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1: Este es El Mercadillo de Caravaca Radio y estos son los anuncios que hoy compartimos contigo. Se ofrece pareja para cuidado de personas mayores y para cuidado de chalets, casas de campo, casas rurales, con experiencia y buenas referencias. 624 20 63 95 o 631 44 48 03. Se ofrece chica para limpieza y cuidado de personas mayores, también para trabajar por las mañanas en hostelería. 641 79 50 37. Se ofrece mujer para cuidado de personas mayores o limpieza. 664 09 38 37. Se ofrece mujer para limpieza o cuidado de personas mayores, interna o externa o por horas. También para limpieza de escaleras. Disponibilidad 24 horas. 613 83 23 22. Se alquila casa en una sola planta en Santiago de la Ribera para los meses de junio, julio y septiembre, con amplio porche delantero y patio trasero. Dos habitaciones, aire acondicionado y buena orientación. Zona tranquila y familiar. 689 31 36 37. Se busca plaza de garaje en Caravaca para una furgoneta nueva. 684 07 94 30 o 699 93 95 38. Se alquila apartamento en Avenida de los Andenes de Caravaca. 618 18 68 28. Se venden parcelas idóneas para edificar chalets cerca de Caravaca. También se vende casa antigua en el centro de Caravaca y se vende bajo comercial cerca del centro de la Gran Vía. 607 49 29 33. Se busca huerta o casa con piscina en alquiler por la zona de Caravaca o alrededores. Se busca un lugar tranquilo y bien cuidado para alquilar durante una buena temporada o incluso para todo el año. Es para una persona seria y responsable. 636 56 34 35. Se vende máquina de coser Alfa, es automática y lleva su mueble, que se queda entera guardada, está sin usar, se vende por 80 euros. 669 67 70 17. Se vende televisión Hisense de 65 pulgadas, Smart TV 4K con conexión a internet, precio 500 euros. 640 39 07 45. Se busca chica nativa o que tenga bastante experiencia para dar clases de inglés a una chica de tercero de la ESO. 650 24 52 10. Se compra acción del Polideportivo La Loma. 615 98 52 83. Se venden dos entradas para el concierto de La Oreja de Van Gogh de este sábado 6 de junio en Albacete. Precio 100 euros las dos entradas. 722 11 35 17. Y por último, se vende frigorífico a gas en buen estado. Muy económico. 678 59 30 43. 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Si quieres consultar cualquiera de los anuncios que yo acabo de decir, entra en nuestra página web en caravacaradio.com, verás que hay una sección que pone Mercadillo y ahí directamente pues puedes consultar todos los anuncios que te contamos cada día.

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1: Muy buenos días, Caravaca de la Cruz. Es jueves 4 de junio, son las 8 y media de la mañana y comenzamos con este espacio de noticias en tu emisora municipal, Caravaca Radio. Saludos de Jennifer Álvarez. Como cada día estaré ofreciéndote lo más destacado de la información nacional, regional y por supuesto local en este dial, en el 107.4. Empezamos.
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0: Y arrancamos, como siempre, con un repaso a las portadas de la prensa nacional. El País titula: el caso Leire golpea a la directora de la Guardia Civil por las conversaciones con la fontanera. El Sumario expone que Díez se reunió con Mercedes González y que se abrieron investigaciones a agentes de la UCO que indagaban en la corrupción del Ejecutivo. Los agentes afirman que la operación buscaba proteger los intereses del presidente. En imágenes, una gran columna de humo ayer en San Petersburgo tras el ataque de Ucrania con drones. Ucrania ataca el corazón de Rusia en un claro desafío a Putin. La ofensiva de Kiev, con 350 drones lanzados contra varias regiones rusas, empeña la inauguración de un foro internacional en San Petersburgo. Un proyectil mata a 8 civiles al impactar sobre un autobús en la zona ocupada de Donetsk. En el ABC, las cloacas del PSOE señalan a Sánchez. La UCO asegura que las conversaciones intervenidas a Leire Díez, en imágenes con el presidente del gobierno, evidencian el conocimiento del presidente de la actividad de la fontanera socialista y destaca que la trama dirigida por Cerdán buscaba proteger sus intereses. Además, el director general de la Guardia Civil ordenó a la UCO concluir que no había nada sobre el hermanísimo. Mismo asunto en El Mundo. Los jefes políticos de la Guardia Civil acosaron a la UCO en favor de Sánchez. El exdirector Leonardo Marcos abroncó a los mandos y exigió que un informe del hermanísimo acabara en nada. Por su parte, el DAO Manuel Llamas ordenó a los investigadores que se pusieran de perfil en las causas que afectaban al PSOE y al gobierno. Además, la directora del Instituto Armado, Mercedes González, impulsó 3 investigaciones internas para amedrentar a la unidad central operativa. En La Vanguardia, en imágenes, el presidente del gobierno en las jornadas catalanas del Círculo de Economía. Sánchez asegura que presentará los presupuestos de este año. El presidente lanza un mensaje de continuidad y pide generosidad a Junts y RC para culminar la legislatura con la amnistía aplicada y seguir pactando. Por otro lado, los agentes señalan a Cerdán como jefe de una trama para salvar al presidente. La UCO apunta a maniobras de Leire Díez con Villarejo para buscar trapos sucios de investigadores o de jueces como Marchena. Finalizamos este repaso con La Razón, que en portada muestra al presidente del gobierno ayer en Barcelona. Cloacas: la UCO asume ya que el Juan era el presidente Pedro Sánchez. Las revelaciones del Sumario colocan al dirigente socialista ante su momento político más delicado y mientras las revelaciones se acumulan, Sánchez intenta desviar la atención anunciando unos presupuestos que no cuentan con mayoría parlamentaria.
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0: Continuamos con las portadas de la prensa deportiva. Marca titula: Riquelme anuncia a Haaland, el candidato a la presidencia del Real Madrid. Desvela en El Hormiguero que el noruego será su fichaje estrella. También asegura que Rodri vendrá y promete pagar un año la cuota de los socios si incumple sus promesas. En el proyecto que presenta como candidato, Hierro será el director de la fábrica. La portada de las es para su rival Florentino Pérez, que ha presentado en El Diario su programa electoral. Mourinho y Konaté son mis primeros fichajes. El actual presidente del club también ha manifestado que quiere que se quede Vinicius y que Bellingham y Mbappé también continuarán. En El Mundo Deportivo, Alteza Messi. El jugador argentino ha sido distinguido con el premio Princesa de Asturias de los Deportes por su intachable carrera y su labor humanitaria. Se ha mostrado agradecido y orgulloso ante este importante reconocimiento del país que le vio crecer como futbolista. Finalizamos con el Sport, que titula: Príncipe Messi. El jurado premia Leo con el Princesa de Asturias de los Deportes 2026 por su deslumbrante trayectoria, sus valores humanos y su constante labor solidaria.
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0: Terminamos este repaso con la prensa regional, que, como no podía ser de otra manera, en sus portadas muestra a la princesa Leonor, que ayer recibía la medalla de oro de la región de Murcia. En La Verdad: he sido testigo de lo importante que es el Mar Menor y su fragilidad. Doña Leonor repasa su año en la Academia General del Aire y recibe la medalla de oro de la región con humildad. En su discurso, la heredera mencionó sus vuelos por La Manga y Cabo de Palos y recordó a Ballesta, a quien le hubiese gustado conocer. En otros asuntos de actualidad, el fuego en la Cresta del Gallo queda controlado tras haber arrasado casi 200 hectáreas. Sitúan una zona de chalets junto al Castillo de los Garres como el origen del incendio, en el que aún trabajan más de 300 efectivos. La Opinión titula: una murciana más. Leonor recibe emocionada los aplausos de los presentes tras aceptar la medalla de oro de la región. López Mira resalta su estancia en la región de Murcia al entregar la medalla de oro a la princesa, que en su discurso hizo un guiño a la patrona de Murcia. Murcia y a la banda cartagenera Arde Bogotá. En portada también, las temperaturas extremas se cobran 43 vidas en un año. El mes de mayo ha marcado a nivel nacional un máximo histórico de mortalidad asociada al calor para este periodo. La gran parte de las muertes se han registrado en agosto y en enero.
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0: Y cuando pasan unos minutos de las 8:30 de la mañana, hacemos la primera parada para poner el foco en la previsión meteorológica de la jornada.
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0: Y saludamos ya desde la Agencia Estatal de Meteorología, Javier Andrés, buenos días.
4: Buenos días. Hoy en la región de Murcia, las temperaturas en el interior vuelven a subir. Por el contrario, en el litoral bajarán. Hoy con máximas de 34 grados en Caravaca de la Cruz, Cieza y Molina de Segura, 33 en Murcia y Yecla, 31 en Lorca, 26 en Águilas y Mazarrón y 25 en Cartagena. Hoy el cielo estará poco nuboso, con nubes bajas durante esta mañana y con intervalos de nubes medias y altas al final. El viento hoy será flojo de componente este, aunque girando en el litoral a moderado de componente oeste. Es una información de AEMET.
0: 21 grados a esta hora en la ciudad de La Cruz. 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

0: Y a continuación ponemos el foco en la actualidad local.
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0: Caravaca adelanta la apertura de sus piscinas municipales y presenta una amplia oferta deportiva para el verano. Por segundo año consecutivo, las piscinas municipales del casco urbano y de la pedanía de Archibel adelantan su apertura e inician la temporada de baño este sábado 6 de junio. Las instalaciones permanecerán abiertas hasta la primera semana de septiembre, ampliando así en aproximadamente 15 días la campaña habitual para adaptarse a las altas temperaturas que cada vez se registran con mayor frecuencia, tanto a comienzos de junio como al final del verano. El concejal de deportes José Fernández Tudela, acompañado por el responsable técnico del área Pedro Antonio Abril, ha presentado la programación deportiva diseñada para los meses estivales en la piscina municipal de Caravaca.
2: Esta instalación, que por segundo año consecutivo pues adelanta su apertura al día, en esta ocasión el próximo sábado, día 6 de junio, y también la retrasará su cierre en el mes de septiembre hasta la primera semana. Con esto pues queremos pues ayudar a paliar estas olas de calor y ofrecer a los ciudadanos un servicio durante unos 15 días más. Esto el año pasado ya se hizo y creo que bueno, los resultados fueron muy buenos, la aceptación de los usuarios fue muy buena y bueno, pues vamos a continuar este año, con lo cual pues el próximo 6 de junio ya podrán disfrutar de las piscinas.
0: Las piscinas municipales mantienen las mismas tarifas que vienen aplicándose desde el año 2014, tanto en entradas individuales como en los distintos tipos de abonos. La programación combina actividades consolidadas con nuevas iniciativas que buscan acercar la práctica deportiva a más personas y facilitar la participación de toda la ciudadanía.
2: Queremos continuar con el trabajo de actividad física y salud durante todo el año, no solo en la temporada de invierno, sino ahora también en verano, pues aprovechando esa jornada de los monitores y la reestructuración que ha tenido el área, pues seguimos ofertando un verano, yo creo que muy completo, abarcando a todas las edades, niños, adultos, mayores. Y a partir de ahí, pues se ha estructurado.
0: Uno de los ejes principales de la programación será la campaña de cursos de natación, que este verano incorpora como novedad un formato de lunes a jueves con una duración de 3 semanas. En total se ofertarán 600 plazas distribuidas entre las piscinas de Caravaca, Archibel, Barranda y La Encarnación.
2: La actividad estrella es la natación, esos cursos de natación que este año pues llevarán un formato nuevo, se realizarán durante 3 semanas y de lunes a jueves. Llegarán en torno a unos 600 participantes y se realizarán de momento en las piscinas municipales de Archibel Caravaca, La Encarnación y Barranda. Destacar ahí que bueno, pues ya se también como novedad se ofertó el año pasado y se ofertó este año, ha tenido un éxito tremendo, pues el curso de natación por las tardes, que se realizará ahora en el mes de junio y que se completó en muy poco tiempo. Y en cuanto a actividades ya consolidadas, también destacar los San Miércoles, que continúan con actividades de las que se vienen haciendo y que son muy demandadas, como la visita a los parques de ocio como Terra Mítica, Acuavera y Mini Hollywood. Y este año pues bueno, dentro de la labor que hacen en el área de deportes, intentan innovar y se mete un curso de surf, se mete también una actividad en la naturaleza con visita a la Font del Algar, también se realiza en actividades de ocio donde los chavales pues aparte de disfrutar de esa actividad lúdica pues también conviven, hacen deporte, y yo creo que esa actividad pues está teniendo muy buenos resultados.
0: Tal y como explicaba el edil de deportes, dentro de la programación infantil se seguirán celebrando los San Miércoles con excursiones que combinan deporte, naturaleza, convivencia y ocio. La oferta para adultos incluirá igualmente una nueva edición de las rutas nocturnas de senderismo a la luz de la luna que arrancarán el 27 de junio con una subida a revolcadores desde Los Odres coincidiendo con la luna llena. Además, y como principal novedad, la Concejalía de Deportes pondrá en marcha del 10 al 19 de junio la campaña gratuita Sentirse Bien, con sesiones al aire libre de pilates, mantenimiento, senderismo y gerontogimnasia.
2: Destacar también la ampliación de la oferta a adultos y a mayores, una oferta que ya se está haciendo durante todo el año, y este año pues queremos continuar con ese trabajo, y yo creo que con un programa nuevo llamado Sentirse Bien se pretende pues bueno dar a conocer a las personas adultas y a mayores pues el trabajo que se realiza durante todo el año. Para ello pues se ha buscado pues un horario donde la temperatura sea buena para hacer deporte, y también hemos intentado pues sacarlo a los espacios verdes de Caravaca. Para ello se van a utilizar tanto la ciudad jardín como el parque jardín Pedro García Esteller, y además el templete, y estas mismas instalaciones serán actividades a primera hora de la mañana, tanto de mantenimiento, geronto, pilates como senderismo. Son totalmente gratuitas y desde aquí pues llamamos a que bueno pues las personas que estén interesadas participen.
0: Paralelamente, estas actividades también se desarrollarán en las pedanías, donde continuarán las sesiones dirigidas actualmente existentes con carácter gratuito. Durante su intervención en la presentación de esta oferta deportiva para el verano, el responsable técnico del área, Pedro Antonio Abril, también apuntaba que la clausura de las escuelas deportivas este año se celebrará en la piscina municipal y que de igual forma la semana que viene se pone en marcha la actividad Mi Cole a la Piscina.
3: La actividad en la piscina empieza este fin de semana, en concreto mañana, con la clausura de las escuelas deportivas, donde vamos a tener aquí a todos los niños en una hora de ocio por edades, y donde tendrán su tiempo de utilización de la piscina, colchonetas que les vamos a poner con monitores, y su entrega de medallas y merienda para clausurar el curso 2025-2026 de las escuelas deportivas, que como sabéis estamos en periodo de inscripción de cara a la temporada que viene, que finaliza también este viernes, y que los números pues nos van diciendo que vamos en buena sintonía para llegar a esos 1.836 niños que tuvimos la temporada pasada. La piscina, la semana que viene, a partir del día 10... tiene en el horario de mañana a los colegios de nuestra localidad y de pedanía, en las solicitudes que hemos recibido, tanto aquí como de la piscina de Archiver, y tendrán jornadas de mañana también como forma de final de fiesta también del curso escolar en nuestras instalaciones acuáticas municipales. Y decir que la piscina empieza el día 6, como ha comentado Pepe, en horario de público, sábado, domingo y festivo, desde las 11:30 de la mañana hasta las 9:45 de la noche, y entre semanas desde las 12 de la mañana, que esta es una novedad también. Hemos adelantado media la apertura al público, antes era 12:30, y aunque estará simultaneando con los cursos de natación, tendrá una reserva de calles para empezar antes a paliar el calor, y que así el público pueda acceder a las instalaciones acuáticas a partir de las 12 de la mañana en lugar de las 12:30 hasta las 8:45, porque a las 8 pues empiezan los cursos de natación de adultos, que también tienen una amplia demanda.
0: Todas las inscripciones se realizan a través de la app Sportia o de forma presencial en las oficinas del pabellón Juan Antonio Corbalán, que a partir del viernes y hasta el 7 de septiembre también se trasladan a la piscina municipal.
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0: El Ayuntamiento de Caravaca culmina la reforma de la calle Asturias con los trabajos de asfaltado que ponen fin al plan de obras y servicios. La actuación se ha desarrollado en el tramo comprendido entre las calles Cartagena y Simancas, donde se ha llevado a cabo una completa reorganización del espacio público. Los trabajos han incluido la demolición de los acerados existentes, la ampliación de las aceras para favorecer la movilidad peatonal, la renovación de pavimentos y la mejora de la ordenación viaria, redistribuyendo los espacios destinados al tráfico y el estacionamiento. Asimismo, se ha renovado la red de abastecimiento de agua potable mediante la sustitución de antiguas conducciones por nuevas tuberías de PVC, la modernización de válvulas y acometidas y la interconexión de la red con las calles Simancas y Cartagena, reforzando la eficiencia y la seguridad del sistema de suministro. Así lo explicaba el técnico municipal Ramón Jiménez.
1: Esta es la última obra que está incluida en el plan de obras y servicios del 2024-2025. Donde en una inversión cercana a los 70.000 euros lo que se procede es realmente a remodelar y a modernizar todas las infraestructuras de la calle Asturias en el tramo de calle Cartagena-Simancas. Estamos ahora mismo en la fase en donde probablemente hoy se acaben los trabajos de la capa de rodadura final y en los próximos días ya serán los acabados generales de obra, de señalización, alguna cosita de mobiliario urbano que lleva. En esta obra se han actuado sobre más de 1.600 metros cuadrados. Se ha hecho una renovación total de acerado, donde se puede ver que ya estamos adaptados a dimensiones de accesibilidad, y ello ha implicado evidentemente una reordenación del tráfico, tanto viaria como peatonal. Se ha procedido también a renovar la red de agua potable de la zona, que todavía eran redes de fibrocemento muy antiguas, y ya se han instalado evidentemente con materiales más modernos tipo polietileno, con unas secciones más adecuadas a los usos de la zona. Y como digo, en los próximos días la obra probablemente ya estará totalmente terminada.
0: El proyecto se completa con la nueva señalización horizontal y vertical y la instalación de mobiliario urbano, incluyendo bancos, papeleras y elementos de protección peatonal. La reforma de la calle Asturias ha contado con una inversión cercana a los 70.000 euros y fue incorporada al plan de obras y servicios como actuación complementaria gracias a las bajas económicas obtenidas en los procesos de licitación del resto de proyectos incluidos en el programa. Con la fase final de esta actuación se concluye la reforma ejecutada durante los últimos meses en esta vía del centro urbano y además se pone el broche final al último plan de obras y servicios del Ayuntamiento de Caravaca de la Cruz. Acompañado por el concejal de obras José Antonio García, el alcalde de Caravaca José Francisco García ha supervisado el desarrollo de esta última fase de los trabajos.
2: Rematando ya el plan de obras y servicios que está ahora mismo vigente, ya hemos presentado el siguiente. Este era ya lo último que nos quedaba, el asfalto en la calle Asturias, que bueno, pedimos disculpas porque se ha retrasado un poquillo por cuestiones también del propio mercado, pero bueno, ya es una realidad, los vecinos están preocupados, lo trasladamos en ese sentido. Creemos que es una obra que era necesaria en este tramo de la calle Asturias, donde se ha mejorado el acerado, la accesibilidad, donde se renueva completamente el asfalto y también el saneamiento y la acometida. Yo creo que es una obra que era necesaria en esta calle, que se hizo con las bajas que tuvimos del resto del plan de obras y servicios, es decir, con las bajas que hacían las empresas a las licitaciones, y que bueno, pues esperemos que sea del agrado de los vecinos, tanto de los que viven como de los que lo utilizan de paso, porque para eso trabajamos, ¿no? Para intentar mejorar la vida de los vecinos.
0: Con la finalización de la calle Asturias concluye el último plan de obras y servicios financiado íntegramente por el Gobierno de la Región de Murcia y dotado con un presupuesto cercano a los 900.000 euros.
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0: Caravaca conmemora el Día Mundial del Medio Ambiente, promoviendo entre los escolares iniciativas que impulsen el reciclaje y el cuidado del entorno natural del municipio. Con la certeza de que los pequeños son la mejor herramienta para conseguir un futuro sostenible, decenas de escolares de cuarto curso de primaria del municipio están participando en las actividades que el Ayuntamiento de Caravaca de la Cruz ha puesto en marcha con motivo del Día Mundial del Medio Ambiente, que se celebra cada 5 de junio en uno de los parajes más representativos de la localidad, Las Fuentes del Marqués. Los alumnos del CEI Basilio Sáez y La Consolación han visitado el Centro de Interpretación de la Naturaleza y han participado en una charla facilitada por Ecoembes. Así lo contaban las profesoras Mónica García Esteller y Verónica López.
4: Hemos traído dos clases, un total de 55 alumnos, para que ellos aprendan y se conciencien también de lo importante que es el cuidado de nuestro medio ambiente. Nosotros en nuestro centro tenemos actividades pues prácticamente diarias que van encaminadas a este fin tan bueno, y entonces desde aquí agradecemos que el Ayuntamiento apoye esta iniciativa, y por supuesto son actividades preciosas aquí en este paraje tan fantástico como son las fuentes.
5: Nos parece una actividad súper interesante, y como vamos trabajando durante todo el año actividades de reciclaje, por ejemplo, en clase tenemos nosotros nuestros contenedores, los niños siempre tienen dudas de dónde tienen que reciclar algunos plásticos que no saben, a lo mejor si van en el plástico, van en el cartón o en el papel, en fin, algunos recipientes y algunos materiales. Entonces creemos que aquí, en contacto con la naturaleza, seguro que van a aprender mucho mejor los contenidos y mucho más satisfactoriamente, mucho más grato para ellos.
0: Por el clima ya es el lema en este 2026 del Día Mundial del Medio Ambiente, que como cada año nos invita a reflexionar y a transformar nuestra relación con el entorno, en esta ocasión centrándonos especialmente en la acción climática. Durante su visita a las actividades, la concejal de Medio Ambiente en el Ayuntamiento, Ana Belén Martínez, ponía el foco en la importancia de hacer llegar esta información a los más pequeños de cada casa.
6: Conmemoramos el Día Mundial del Medio Ambiente, que como saben todos los años se celebra el 5 de junio. Este año nos hemos querido trasladar aquí a este paraje. Hemos contado con la ayuda y la colaboración de los colegios de Caravaca de la Cruz, en este caso con Nuestra Señora de la Consolación y con Basilio VI, a los que le agradezco enormemente que cuando ponemos actividades o proponemos participen y sean interactivos con nosotros. Y la jornada pues está un poco enfocada en el lema de este año 2026, que está enfocado por el clima ya. Esto significa que Naciones Unidas quiere poner el foco en la importancia de proteger el clima a través de las acciones que vayamos haciendo cada uno por nuestra parcela, para luchar o para hacer día a día que podamos conseguir un futuro sostenible. En ese caso, el Ayuntamiento de Caravaca, con su pequeña aportación que todos los años intentamos hacer, hemos querido organizar una actividad que está planteada en diferentes bloques. El primero de ellos, hay una exposición del proyecto Libera, que es el que pone a cargo Ecoembes, en el que se van con materiales expositivos por un poco lo que significa la recogida de basuraleza, lo que significa la parte negativa que aporta esa basuraleza a los espacios naturales, y para que los niños sepan

0: protección de la naturaleza que tenemos la suerte de tener en este espacio natural, porque como siempre digo, me habrán oído escuchar muchas veces que no se puede proteger lo que no se conoce, y en ese sentido pues queremos darle a conocer los espacios naturales que tenemos en nuestro municipio a través de este centro de interpretación y a través de este maravilloso paraje natural de la Fuente del Marqués, que creemos que es un escenario único en el que poder trasladarlo. Lo más importante es que queremos poner el foco en ellos porque creemos que son la mejor herramienta para conseguir ese futuro sostenible del que tanto hablamos y que tanto queremos que se consiga finalmente.
1: Aprovechando la ocasión, la concejal ponía sobre la mesa los datos de reciclaje en Caravaca de la Cruz, que se sitúan por encima de la media regional.
0: Caravaca está por encima de la media regional, los datos provisionales, falta por decir los datos definitivos, pero tanto en envases ligeros como en papel y cartón, nosotros estamos en un 15,6 y la media regional está un poquito por debajo, nosotros estamos por 2 y 3 puntos porcentuales, y eso significa que las acciones que hacemos de manera muy humilde, con las herramientas que tenemos, pues que van calando en la sociedad, y sobre todo a nivel educativo. Yo agradecer aquí a todos los equipos directivos de cada uno de los colegios que hacen esa labor medioambiental, que transmiten a los alumnos qué es lo que tienen que hacer y que cada día con sus gestos, yo siempre le digo a los niños que transmitan a sus padres la importancia de reciclar, la importancia de no gastar agua de forma innecesaria, la importancia de recoger residuos que vean que no deben de estar ahí, y sobre todo concienciarse de que si entre todos hacemos poquitas cosas en el día a día, conseguiremos que el día de mañana podamos proteger nuestro medio ambiente, que como siempre digo, no tenemos nada más que uno y que debemos de protegerlo. Reitero mi agradecimiento y que disfrutemos de ese Día Mundial de Medio Ambiente que lo celebramos en Caravaca este año en el paraje natural de la Fuente del Marqués.
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1: Finaliza la 10ª edición del Youth Festival de Caravaca con un balance muy positivo. Esta valoración se refiere tanto a las ventas durante los días abiertos al público en general, como en los encuentros con compradores internacionales. Así lo explicaba el director de Calcia, Salvador Gómez, que ha cifrado en un 10% el incremento de las ventas este año.
3: Con esto culminamos lo que es el Youth Festival 2026, la 10ª edición, que yo creo que ha sido una edición magnífica, tanto por lo que nos dicen los visitantes, la percepción que nos han transmitido, como por lo que nos cuentan las empresas. Tanto la parte comercial ha tenido una afluencia de personas, pues yo creo que superior a la de años anteriores, y la actividad comercial también nos han confirmado que ha sido mayor que el año pasado, que ya fue buena.
1: Gómez explicaba que la última jornada ha estado dedicada a las ayudas activadas por el Info, así como la digitalización y herramientas de inteligencia artificial en el sector.
3: El último día, en la actividad profesional donde centrada en hablar precisamente pues con el Instituto de Fomento, conocer las ayudas, cómo las empresas pueden aprovecharse de ellas para fomentar la internacionalización, fomentar pues la introducción de nuevas tecnologías como la inteligencia artificial. Somos unos convencidos de que el sector tiene que ganar competitividad y eficiencia a base de incorporar digitalización, pero digitalización inteligente a las empresas. Tenemos una parte de la industria que es muy tradicional y lógicamente no puede prescindir de eso, ese es su valor, y lógicamente pues los oficios que tocan el zapato van a seguir tocando el zapato y son difícilmente digitalizables, pero hay una parte de gestión de las empresas, de temas administrativos, de temas de marketing, de temas comerciales y de temas de diseño, donde sí que hay avances importantes.
1: En la parte profesional se espera que el sector entre en nuevos mercados cuyos compradores han estado presentes en esta edición.
3: Además, la parte profesional yo creo que también está dando sus frutos, aunque estos vendrán más despacio, pero sí que los compradores en las rutas que están haciendo y en el conocimiento que están haciendo del sector, yo creo que van a conseguir entrar en mercados de los que hemos tratado de fomentar en este Youth Festival. Estamos hablando de Colombia, Estados Unidos, México, el Reino Unido, Portugal o Finlandia.
1: Con el Youth Festival de Caravaca se abre el calendario de ferias internacionales. La próxima cita será en Milán.
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1: La Feria del Libro de Caravaca de la Cruz abre sus puertas este jueves con 4 días de actividades, encuentros literarios y firmas de autores. La inauguración de este evento contará con la participación de la periodista y escritora Nieves Herrero. Del 4 al 7 de junio, la Plaza de San Juan de la Cruz se convertirá en un espacio de encuentro para lectores, escritores, libreros y amantes de la cultura. La cita reunirá a destacados autores del panorama literario nacional junto a escritores regionales y locales en una programación que combina presentaciones de libros, encuentros con autores, actividades infantiles y firmas de ejemplares. Las actividades previas ya han comenzado esta semana en los centros educativos de las pedanías. Los escolares de Barranda, Archibel, Navares y La Almudena participan en sesiones de cuentacuentos a cargo de Mario Moya bajo el título Un picnic de cuentos, como una iniciativa que forma parte de la

0: Apuesta municipal por acercar la lectura a los más jóvenes y extender la programación cultural a todo el municipio, descentralizándola del casco urbano. Como les decimos, la inauguración oficial tendrá lugar el jueves 4 de junio y dará paso a una intensa programación en la que participarán reconocidos autores como Nieves Herrero, que presentará su novela La Prometida, Víctor del Árbol, Premio Nadal 2016, la ganadora del Premio EDB de Literatura Juvenil 2026, Mai Ayamonte, y el escritor caravaqueño Luis Leante, entre otros. Además de las presentaciones literarias, la feria contará con 8 casetas de librerías y editoriales instaladas en la Plaza de San Juan de la Cruz, donde el público podrá adquirir novedades editoriales, descubrir nuevas lecturas y participar en firmas de libros con más de una veintena de autores. El Partido Popular y Porcejín alcanzan un acuerdo para aprobar el presupuesto municipal de 2026. El consistorio estaba con presupuestos prorrogados desde el año 2022 y este acuerdo le permitirá tener unas cuentas actualizadas. Alicia del Amor es la alcaldesa de la localidad.
1: Un acuerdo importante para Cejín, que va a permitir que el municipio tenga presupuesto municipal de 2026. Estabilidad institucional y capacidad para seguir desarrollando inversiones y proyectos importantes para nuestro pueblo. Y creo, sinceramente, que es una muy buena noticia para Cejín. Durante toda la legislatura hemos defendido algo muy claro. Este ayuntamiento necesita estabilidad para poder trabajar, para poder planificar y para poder seguir avanzando. Porque los municipios no avanzan desde el bloqueo. Avanzan cuando hay capacidad para dialogar, para entenderse y para sacar adelante acuerdos útiles para los vecinos. Y eso es lo que representa este acuerdo.
0: Para Porcejín, los presupuestos municipales son la herramienta principal para el funcionamiento del consistorio. José Antonio Durán es su portavoz.
2: El Grupo Municipal Porcejín da un paso al frente, va al núcleo del problema, asumiendo el coste político, para sacar al pueblo de un colapso de gestión económica. Este acuerdo se fundamenta en la responsabilidad institucional, pero también en la firme voluntad de condicionar la acción del equipo de gobierno hacia la estabilidad, la transparencia y la defensa del interés general. Nuestro apoyo no es un cheque en blanco, es un compromiso vigilante, exigente y condicionado. Y sobre todo, no es un acuerdo de legislatura, es un apoyo al municipio y no al Grupo Municipal del Partido Popular.
0: Este acuerdo con Porcejín fija una línea de inversiones para las cuentas de 2026.
2: Un presupuesto elaborado conforme a los criterios establecidos por el Ministerio y ajustado a la realidad económica actual del Ayuntamiento. Un presupuesto que garantiza el funcionamiento de los servicios públicos, la estabilidad de la Administración Municipal y la continuidad de actuaciones importantes para el municipio. Dentro de las inversiones y proyectos incluidos en el presupuesto municipal de 2026, destacan actuaciones importantes y relevantes como es la segunda fase de la calle de Gastri, la mejora de la plaza de abastos para traslado de la oficina de atención al ciudadano, el equipamiento necesario para la puesta en marcha del parking rotativo de la misma ubicación, la renovación progresiva de la flota municipal, actuaciones en la Casa de las Boticarias, la contratación de una empresa externa capaz de capitalizar todas las ayudas y subvenciones alcanzables, la recuperación a origen del plan de obras y servicios de la calle Jinete Paco, impulso a la adquisición de la sala Camelot y poner en el epicentro el personal del ayuntamiento, mesa de contratación, carrera profesional y de un paso atrás en los derechos. Mejoras en infraestructuras municipales y distintas actuaciones destinadas al impulso económico, al comercio y a la mejora de servicios públicos. También reforzar las bases de ejecución del presupuesto, donde partidas de gran cuantía no pueden vincular, es decir, no pueden usarse para otra finalidad como sería la gestión de residuos, servicios sociales, centro de día o el consorcio de bomberos, entre otras.
0: Además, gracias a este desbloqueo, el ayuntamiento podrá amortizar anticipadamente 500.000 euros de deuda municipal, asumir más de 1 millón de euros en facturas pendientes de ejercicios anteriores y destinar 300.000 euros a nuevas inversiones municipales. El presupuesto superará los 14 millones de euros y cuenta con un remanente de tesorería de 3 millones y medio de euros. Alicia del Amor explicaba la inversión que se realizará con ese dinero.
1: Con cargo a ese remanente de tesorería se va a llevar a cabo actuaciones como la rehabilitación y mejora del local social de Canara, la pavimentación e iluminación de la entrada de la Carrasquilla, también la pavimentación del recinto de fiestas del Campillo de los Jiménez, la calle Cubo, mejoras en el Parque Juan Pablo II, el Parque del Chaparral y acondicionamiento del parque situado en la Vía Verde, así como la creación de un nuevo parque en Cañada de Canara y la creación de una nueva área de esparcimiento canino.
0: Las cuentas serán aprobadas en un pleno extraordinario esta misma semana.
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0: Continuamos avanzando con este espacio matinal informativo y les recordamos que este 4 de junio se celebran principalmente dos efemérides internacionales. Por un lado está el Día Internacional de los Niños Víctimas Inocentes de Agresión, establecido por la Organización de las Naciones Unidas para reconocer el dolor que sufren los menores en todo el mundo. Y es que cada día los niños y niñas que viven en zonas de conflicto en todo el mundo se enfrentan a horrores indescriptibles. No están a salvo cuando duermen en sus casas o cuando juegan al aire libre, estudian en la escuela o buscan atención médica en los hospitales, desde asesinatos y mutilaciones, secuestros y violencia sexual hasta ataques a centros educativos y sanitarios, pasando por la denegación de la ayuda humanitaria que necesitan desesperadamente, la infancia se ve atrapada de forma alarmante entre las partes beligerantes. Por otro lado, este 4 de junio se celebra el Día Mundial de la Fertilidad. Esta fecha tiene el objetivo de visibilizar los problemas de esterilidad e infertilidad, romper tabúes sociales y promover la educación sobre la salud reproductiva. Esta conmemoración anual destaca varios puntos clave, entre ellos que se trata de un problema de salud global. Así lo entiende la Organización Mundial de la Salud, que reconoce la infertilidad como una enfermedad y estima que afecta a una de cada seis personas o parejas en edad reproductiva. La OMS también pone el foco en los avances médicos. Esta jornada también sirve para recordar que existen numerosas alternativas médicas, desde la fecundación in vitro hasta la vitrificación de óvulos para preservar la fertilidad.
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0: En cuanto a las efemérides de nacimiento, la lista de personajes relevantes nacidos en esta fecha incluye el nacimiento en 1738 en Gran Bretaña de Jorge III. Destacar que durante su reinado de 60 años, desde octubre de 1760 hasta su muerte en enero de 1820, Gran Bretaña forjó un imperio en la Guerra de los Siete Años, perdió sus colonias de América y después de luchar contra Francia, surgió con fuerza como una gran potencia en Europa. Ya en la historia reciente, un día como hoy de 1975 nace la actriz, directora y productora estadounidense Angelina Jolie. También un día como hoy de 1985 llega al mundo la modelo y empresaria israelí de renombre internacional Barra Feli, y también el mismo día del mismo año nació el futbolista profesional germano-polaco, campeón del mundo con la selección de Alemania, Lukas Podolski. Repasamos ahora los acontecimientos históricos vinculados a este 4 de junio y nos detenemos en tres fechas. Empezamos por el año 1783, cuando los hermanos Montgolfi realizan la primera demostración pública de un globo aerostático sin tripulación en Annonay, Francia. También un 4 de junio del año 1942 da inicio la batalla de Midway en el Océano Pacífico, un punto de inflexión durante la Segunda Guerra Mundial. Y terminamos con el 4 de junio de 1989, cuando en Pekín el gobierno chino reprime violentamente las protestas pro-democracia en la plaza de Tiananmen, causando la muerte de cientos de manifestantes.
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0: Y como siempre, terminamos con un repaso a la agenda del día, que este 4 de junio se centra en el inicio de dos eventos relevantes. Por un lado, arranca la Feria del Libro en Caravaca de la Cruz. La cita reunirá a destacados autores del panorama literario nacional junto a escritores regionales y locales en una programación que combina presentaciones de libros, encuentros con autores, actividades infantiles y firmas de ejemplares. Por otro lado, desde hoy, Caravaca de la Cruz acoge una nueva edición de The Burger Fest, un evento gastronómico y musical que a partir de las 8:30 de la tarde convierte el recinto festero situado en la explanada trasera de Salones Castillo en un gran espacio de encuentro al aire libre en torno a las hamburguesas gourmet, la música y el ocio. Esta noche, el Burger Fest contará con las actuaciones de Demoya DJ y con un tributo a Estopa. Y hasta aquí nuestro informativo matinal. Continúa la programación en Caravaca Radio con Tal Como Somos, que dirige y presenta mi compañera Reme Ruiz. Saludos de Jennifer Álvarez. Que pasen buena mañana.
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Muy buenos días, amigos, bienvenidos una mañana más a este espacio Tal Como Somos, que esta semana estamos dedicando a la Feria del Libro de Caravaca. Hoy estará con nosotros otra de las protagonistas que pasarán por esta feria, lo hará el próximo sábado, ya saben. Hoy jueves, jornada inaugural con la periodista Nieves Herrero, que estará esta tarde en el acto principal también de esta Feria del Libro de Caravaca. Y como decimos, para el próximo fin de semana pues tenemos más escritores que pasarán por la Plaza de San Juan de la Cruz, por esta Feria del Libro. Hoy estará con nosotros Noemí Quesada. Estará en la feria el próximo sábado, junto a Víctor del Árbol, que ya estuvo hablando con nosotros en la jornada de ayer. Bueno, música como protagonista en Caravaca Radio, en Tal Como Somos, claro que sí, Phil Good Mac, con ellos os damos la bienvenida a este espacio en el que también hablaremos del tiempo, en el que escucharemos buena música, en el que tendremos noticias curiosas y en el que te vamos a acompañar durante un ratito en esta sintonía. Little Lies es el título de la canción de Phil Good Mac con la que comenzamos nuestro espacio en el día de hoy. Saludos de Reme Ruiz.

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1: Hablamos del tiempo en Caravaca Radio. Vamos a ver la jornada de hoy, cómo se presenta. Parece que vuelven a subir las temperaturas. Javier Andrés, buenos días.
2: Buenos días. Hoy en la región de Murcia las temperaturas en el interior vuelven a subir. Por el contrario, en el litoral bajarán. Hoy con máximas de 34 grados en Caravaca de la Cruz, Cieza y Molina de Segura, 33 en Murcia y Yecla, 31 en Lorca, 26 en Águilas y Mazarrón y 25 en Cartagena. Hoy el cielo estará poco nuboso, con nubes bajas durante esta mañana y con intervalos de nubes medias y altas al final. El viento hoy será flojo de componente este, aunque girando en el litoral a moderado de componente oeste. Es una información de AEMET.
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0: Continuamos, seguimos en Tal como Somos en esta mañana de jueves. Hoy vamos a seguir hablando de la Feria del Libro de Caravaca, una feria que además abre sus puertas aquí oficialmente esta tarde con la participación de la periodista y escritora Nieves Herrero, que protagonizará uno de los actos inaugurales presentando su novela La Prometida. Y hoy tenemos como invitada en nuestro programa, no es Nieves Herrero, pero sí que es Noemí Quesada, que es una de las autoras invitadas de esta edición. Llegará a la feria el próximo sábado para presentar El París de los Sueños Dormidos. Bienvenida, Noemí.
1: Hola, muchas gracias. Estoy encantada de estar aquí.
0: Buenos días. Bueno, pues para comenzar, vamos a ver, ¿quién es Noemí Quesada cuando no está escribiendo? Cuéntame.
1: Pues Noemí Quesada principalmente es una madre de dos niños que también trabaja en una tienda de ropa y una persona normal y corriente que le encanta estar en su casa.
0: Y aprovechar el tiempo que le queda después de sus horas de trabajo, ¿no?, para poder acercarse a la escritura, digo yo.
1: Sí, a la escritura y a la lectura y a ver alguna película, claro, cualquier ratito que salgo siempre está dedicado a eso.
0: ¿Cuándo descubres que quieres dedicar parte de tu vida a esto, a escribir?
1: Pues empezó de una forma muy anecdótica, yo siempre he escrito pero así como en privado y no fue hasta que descubrí Amazon y la autopublicación cuando ya empezó a picarme el gusanillo y cuando vi que era capaz de escribir una novela. Ahí empecé a ya no poder parar. Ha sido muy natural el proceso y a la vez adictivo, porque a día de hoy la verdad que no podría vivir sin hacerlo.
0: Uh-huh. Bueno, la autopublicación, la autoedición os ha venido muy bien, ¿no?, a las personas que tenéis esas inquietudes de plasmar, de poder explicar y contar historias, ¿no?, a través de la literatura.
1: Sí, sin duda, porque hasta que yo conocí esa parte del proceso, yo me limitaba a escribir en una libreta o en un blog, que por entonces se llevaba bastante, y ya está, no pasaba la cosa de ahí. Pero una vez que se te abren las puertas, pues ya empiezas a pensar a ver hasta dónde podrías llegar y qué puedes hacer.
0: Y qué puedes hacer, efectivamente. Bueno, llegas a la Feria del Libro de Caravaca con El París de los Sueños Dormidos. ¿Cómo nace esta novela?
1: Pues nace de una forma muy bonita porque yo la verdad que empecé a escuchar ese narrador de cuento que podemos ver en películas como Amélie o Moulin Rouge o París a medianoche y me empezó a susurrar y me apetecía hacer algo así muy francés y poquito a poco fui conociendo a los inquilinos del edificio.
0: Y poquito a poco fue formándose esa historia, ¿no?, conociendo a los inquilinos, a todos los personajes de este edificio en el que pasa toda la historia que sucede en París, una ciudad que además inspira a escritores de todo el mundo. ¿Qué tiene de especial para ti para querer darle ese aire parisino?
1: Sí, es una ciudad preciosa y bueno, el reto de esta novela era no centrarme tanto a lo mejor en la parte turística que todos podemos conocer, sino en el París más bohemio, más pequeñito, de las familias, de puertas para adentro, ¿no? Como si pudiéramos mirar a través de una ventana cómo es la vida de una persona que vive en París y simplemente vive allí y ya está, no como esa parte turística. Me ha parecido súper divertido.
0: Bueno, Noemí, hemos hablado antes, ¿no?, de que en el tiempo libre pues uno se puede poner a escribir, a leer, a ver películas, hay tiempo para todo, desde luego, pero para escribir una novela normalmente la documentación suele ser fundamental. ¿Cuánto tiempo hay detrás de una novela como esta?
1: Pues, madre mía, muchísimo. Si lo pienso en años, pues a lo mejor empecé en el instituto cuando te obligaban a estudiar francés y al principio como que no te gusta, luego empiezas a verle la cosa, luego en la universidad también estudié francés, ahí me volví una loca adicta de la música francesa, empecé a ver cine francés. Y si recopilamos todos esos años, muchísimos, muchísimos. Y es verdad que luego a la hora de ponerme a escribir, como que ya no le tengo que dedicar tantísimo tiempo porque hay mucha mochila ahí ya llena que estaba deseando salir.
0: ¿Hay algún personaje especialmente querido que te haya sorprendido durante el proceso de escritura de esta novela? Porque los personajes son como tus hijos, ¿no? Cuando uno crea y escribe son como tus hijos, ¿no? O sea, ¿hay algún hijo preferido de esta novela?
1: Pues te mentiría si te dijera que no. Sí, siempre hay, la verdad que al ser una novela coral, he intentado que todos estén a la par, que tengan su propia historia independientemente de quién sea mi ojito derecho, pero sí que es verdad que los dos personajes mayores, Claudette y Pascal, me han robado el corazón, me han parecido súper tiernos y con una historia muy, muy bonita detrás.
0: ¿Qué crees que busca hoy el lector, Noemí, cuando abre una novela histórica o una novela que está ambientada también en otra época?
1: Yo creo que principalmente evadirse, salir de su rutina, de su día a día y viajar a otro lugar, sea el género que sea. Y principalmente en esta yo creo que, o sea, era mi principal objetivo y yo creo que se consigue evadirte del todo, irte a otro lugar en el que pues a lo mejor todo es un poco más bonito, que creo que hace mucha falta.
0: Desde luego. Estamos, Noemí, en una feria que reúne a autores y lectores cara a cara. ¿Qué significa para ti, poder ir a uno de estos encuentros, asistir a ferias de estas características?
1: Pues es principalmente ver que todo lo que está ocurriendo es verdad, que al final yo estoy aquí sola en mi casa escribiendo en mi mundo y lo puedo compartir con alguna amiga, pero todo queda como en esa parte de ficción y cuando ya sales a la calle y hablas con gente, ves a lectores, firmas un libro, te cuentan que le ha encantado, ahí es cuando dices, está pasando de verdad, no solamente está en mi cabeza. Y al final lo más bonito siempre, siempre, siempre es eso, el poder compartir con los lectores.
0: ¿Y qué podrán encontrar los asistentes de Caravaca en tu presentación del próximo sábado?
1: Pues yo creo que pueden pasar un buen rato hablando de libros de París, de esas novelas con una calma, una calidez que te invitan como a reflexionar y que te dan ese toque de esperanza.
0: Y mirando al futuro ya para finalizar, Noemí, ¿hay nuevos proyectos o historias en marcha? ¿Hay nuevos trabajos que veremos dentro de poquito?
1: Sí, afortunadamente siempre hay ideas, tengo un montón y libros ahí esperando su momento también, así que sí, yo creo que con un poquito de suerte, pues sí, próximamente veremos algo nuevo, pero la verdad que bueno, todo esto va muy, muy lento y ahora toca disfrutar de París y ya lo que tenga que venir vendrá.
0: Bueno, Noemí, pues ha sido un placer compartir contigo estos minutos aquí en la radio. Recordamos a nuestros oyentes que podrán conocerte, conocer a Noemí Quesada el próximo sábado 6 de junio a las 7:30 de la tarde en la Feria del Libro de Caravaca. Y seguimos, como digo, disfrutando también de una edición que hoy abre oficialmente sus puertas, como decíamos al principio de la entrevista con Nieves Herrero, y que durante 4 días convertirá a la Plaza de San Juan de la Cruz en un gran punto de encuentro para los amantes de la lectura. Lo estamos comprobando estos días con autores de todo tipo que están pasando por los micrófonos de Caravaca Radio y que pasarán en estos próximos días por la Feria del Libro de Caravaca. Noemí Quesada, muchas gracias.
1: Gracias.

Everyday es la música de Jason Donovan. Con él llegamos a las 11 de la mañana. Seguimos aquí en Caravaca Radio. Hacemos una pequeña pausa a esa hora y estamos de vuelta con las noticias más curiosas del día.

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0: 11 de la mañana, 10 minutitos, aquí seguimos en Caravaca Radio, es jueves y damos la bienvenida a esta hora de la mañana a nuestro compañero Julián Martínez. Buenos días, Julián.
1: Muy buenos días.
0: ¿Qué nos traes hoy a la radio? A ver,
1: bueno, cuéntame. Pues aparte de la ilusión de compartir con todos los oyentes que hoy es jueves, que no es poca cosa, pues aparte de eso también voy a contar unas cuantas cositas que son noticia en el día de hoy y además anuncio ya en este momento, aprovecho, que si las circunstancias nos lo permiten y no hay ninguna dificultad, hoy hablaremos con el alcalde de Caravaca. Pero uh-huh. Esto lo confirmaré después porque esta mañana tenía también el alcalde una mañana bastante complicada. Pero esta mañana vamos a tratar de hablar con él. Y bueno, pues también traigo noticias curiosas, como nos gustan a nosotros a esta hora. Y además tengo para contar a esta hora, ¿qué hora es? Es una buena hora para almorzar, ¿no?
0: 11:10, 11:11.
1: Pues imagínate almorzar esta mañana una burger gourmet de esas espectaculares.
0: Bueno.
1: Hoy empieza el Burger Fest en el recinto ferial, ahí junto, en el recinto festero, junto al a los Salones Castillo. Ahí va a estar el Burger Fest, que recoge los mejores food trucks de la región de Murcia, pero además la participación de DJs, un tributo a Estopa que tenemos esta noche, en fin, mucha música y buena gastronomía. Estamos hablando de las mejores hamburguesas de la región de Murcia, con esos food trucks que van a participar desde esta misma noche aquí en Caravaca de la Cruz, en esta nueva edición del Burger Fest. Bueno. Va a estar celebrando desde hoy jueves hasta el sábado, ¿eh? O sea que oportunidad para disfrutarlo y para comer bien, ¿eh? y darse un capricho, que merece la pena. 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Vamos a regalar 5 packs de doble hamburguesa para 5 oyentes de Caravaca Radio. Y entonces vamos a tener esta mañana 5 ganadores de nuestro concurso, que se van a llevar cada uno de ellos un pack de 2 hamburguesas. O sea que una para él o ella y otra para la persona que quiera que le acompañe. Uh-huh. 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
0: No. Pero son grandes, ¿eh?
1: Son muy grandes. No recomiendo comerse las dos, ¿no? Ni mucho menos. Esto es porque estas cosas no se debe ir solo. Uno debe ir bien acompañado, ¿no? Por eso regalamos el pack de 2 para que vayas bien acompañado o bien acompañada. Bueno, cositas que os cuento de las noticias curiosas. Ah, bueno, y que no se me olvide. Que como esta mañana vamos a tratar de hablar con el alcalde, si finalmente le es posible, pues que quien desee que le traslademos alguna pregunta, que nos la mande a nuestra línea telefónica, a nuestro WhatsApp de siempre, nos enviáis las preguntas que queréis que le hagamos y nosotros, como siempre, se las hacemos al alcalde. Y ahora
0: si
1: sí,
0: no fuera posible, pues ya para mañana.
1: Para mañana, efectivamente. Quiero contar a nuestros oyentes algo que ya avancé ayer. Yo, una de las cosas que más temo de la llegada del verano es que con el verano llegan también los mosquitos. Y hay varios estudios que ya están confirmando que los mosquitos generan tolerancia al compuesto DEET apenas 3 horas después del contacto inicial. ¿Esto qué pasa? Pues que obliga a los usuarios a respetar estrictamente los tiempos de reaplicación. O sea, cuando tú coges el prospecto de uno de estos flip-flip que nos echamos para que no nos piquen los mosquitos, te pone claramente que te lo tienes que volver a poner cada X horas, ¿no? Según la marca que sea y según el componente que lleve. Bueno, pues ojo, porque dicen los expertos que si no hacemos caso a esas indicaciones, habrá un momento, y además no demasiado largo, en el que el flip-flip ese
0: ya no hará
1: esto
0: nada.
1: Es como el agua para los mosquitos.
0: Sí.
1: La efectividad de los métodos tradicionales para protegernos de las picaduras de insectos se enfrentan a un desafío biológico absolutamente inesperado que no habíamos pensado. Una serie de investigaciones científicas revela que los mosquitos están modificando su comportamiento frente al DEET, el compuesto activo más utilizado en los repelentes comerciales, ¿no? Lo que lleva la mayoría de repelentes que venden en los supermercados y en las tiendas contra mosquitos es este componente, DEET. Bien, pues
0: vamos, que no les hace nada.
1: No,
0: ya.
1: Que ya empieza a no afectarles mucho.
0: Efectivamente.
1: se han acostumbrado. El fenómeno demuestra que estos insectos no solo desarrollan tolerancia química, sino que poseen una capacidad de aprendizaje que les permite transformar una señal de peligro en un indicador de presencia de alimento. O sea, lo que en un principio tenía que decirles, cuidado, que aquí hay veneno, les están diciendo a los mosquitos, hay veneno, luego si hay veneno, hay un plato de comida que se lo ha echado ese veneno.
0: Sí.
1: O sea, el plato de comida somos nosotros, ajá, ¿no? O sea, si hay veneno, quiere decir que hay alguien que se está poniendo veneno. Luego hay comida.
0: Que les gusta, vamos.
1: Efectivamente, esto lo están aprendiendo los mosquitos. Y esto, claro, altera las estrategias habituales de prevención. Prevenimos las picaduras. Que te picas, que te rascas, que estás ahí, que ¡oh, qué picor! Pero eso no es nada, porque es que a la misma vez esos mosquitos están propagando el dengue o el Zika.
0: Efectivamente, ahí ya es donde esto es más peligroso.
1: Tenemos muchos más problemas, efectivamente. Este proceso de adaptación y modificación conductual quedó registrado en un estudio reciente que ha publicado una revista científica y ha sido difundido por varias páginas tecnológicas. Los investigadores comprobaron que el mosquito Aedes aegypti cuenta con una plasticidad neurobiológica avanzada, lo que significa que su sistema nervioso puede reconfigurar la respuesta ante ciertos estímulos químicos. Si el insecto tiene un beneficio directo como alimentarse tras superar la barrera de ese producto que nos hemos puesto, pues dice, a lo mejor me sienta mal, pero es que ahí hay sangre de la buena.
0: Y no me muero.
1: Efectivamente. O sea que esto vamos a tenerlo en cuenta. ¿Cómo se evita?
0: Que son pues, más listos de lo que pensamos.
1: Son muy listos los mosquitos. Uh-huh. ¿Cómo evitar que los mosquitos aprendan a ignorar ese repelente? Pues mira, a pesar de la complejidad de este descubrimiento que han hecho, los especialistas aclaran que la atracción hacia el repelente se ha observado de forma prioritaria en entornos controlados de laboratorio, donde los mosquitos tienen garantizado el acceso al alimento una vez que desafían el producto químico. En el mundo real, tú puedes evitar que los insectos consoliden ese aprendizaje y se vayan a buscar otro a quien picar si sigues estrictamente las pautas de aplicación que impiden el éxito de la picadura. Por ejemplo, mantener concentraciones altas, o sea, hay que utilizar productos con el porcentaje de DEET recomendado por las autoridades de salud. Vamos, que no compres repelentes de mosquitos de estos de Chichinabo.
0: Sí, que de esos busques buenos.
1: Claro, o sea, tú no puedes llegar al Temu y pedir, ¡ay, pues mira qué barato está aquí lo de los mosquitos!
0: Este que no, que marca,
1: claro, en la farmacia me cuesta 24 euros, pero este aquí en el Temu me cuesta 1 euro. Me lo voy a comprar.
0: No es lo mismo.
1: No.
0: Como diría Alejandro Sanz, no es lo mismo. O sea, que hay que buscar productos que sean de calidad.
1: Porque tiene una concentración más elevada.
0: Claro.
1: Luego, mantener y respetar los tiempos de reaplicación. Aplícate el producto nuevamente según lo que te indique el fabricante en el prospecto del flip-flip que te has comprado. Uh-huh. Y luego, romper el ciclo de recompensa. Si el mosquito percibe el olor, pero no logra alimentarse porque hay una capa uniforme ahí de repelente, el proceso de aprendizaje cerebral no se consolida ahí en el mosquito. Y el olor va a mantener esa función original de rechazo. El mosquito va a seguir pensando que allí hay veneno y que no quiere de eso. Pero para eso tenemos que reaplicar el pestucín este de los mosquitos.
0: De los mosquitos, bueno. Bueno, ¿y más cositas?
1: Bueno, hay una noticia que también ya contaba ayer a nuestros oyentes, avanzaba en titular y que voy a adentrarme en ella. ¿Sois de esas personas que os cuesta dormir? Hay muchas personas que tienen muchos problemas, cada vez hay más personas con insomnio, ¿eh? Uh-huh. El estrés, las preocupaciones, las pantallas de los teléfonos, de las tablets y demás, que también hacen que muchas personas lleguen cansadas a la cama. Pero no se consigue un descanso de calidad. En ese intento por dormir mejor, algunos expertos ponen el foco en algo tan sencillo como la alimentación. Y en concreto habla de frutas. Estas son las frutas que recomiendan tomar por la noche porque te va a ayudar a tener mejores sueños.
0: A ver.
1: Y son el kiwi, las cerezas.
0: Qué buenas.
1: Y la banana.
0: Las cerezas que están ahora de plena temporada, ¿eh?
1: Y lo ricas que están.
0: Qué buenas.
1: Kiwi, cerezas y banana. Ajá. Estas tres frutas te van a ayudar a conciliar el sueño. El kiwi destaca por su contenido en melatonina y serotonina. Ya sabes tú que la gente compra melatonina para dormir. Bueno, pues no hace falta. El kiwi ya te lo aporta él, por sí mismo. Son la melatonina y la serotonina sustancias relacionadas con el sueño, aparte de que ayudan a una digestión más ligera. Las cerezas, especialmente las ácidas, son una de las pocas frutas que contienen melatonina natural, lo que podría favorecer un descanso más profundo. Y la banana, que es rica en magnesio, potasio y triptófano, puede contribuir a relajar el cuerpo antes de dormir. Los especialistas recomiendan tomarlas aproximadamente una hora antes de acostarse y recuerdan que, aunque pueden ayudar, no son tampoco una solución mágica frente al insomnio. O sea,
0: no.
1: ¡Ay, tengo insomnio! ¡Voy a comerme una banana! No, no. Pero puede ayudar a conciliar un poquito mejor el sueño y a descansar más. Ya sabes, kiwi, cerezas y banana. Esas serían las tres frutas.
0: Oye, pues,
1: que nos pueden ayudar.
0: Fíjate que las tres me encantan, ¿eh?
1: Pues entonces.
0: Me encantan. Bueno, banana, plátano de Canarias. Que no es lo mismo que la banana,
1: bueno,
0: ¿eh?
1: En este caso habla de bananas. Entonces, ya no sé yo si el plátano de Canarias tendrá la misma
0: función.
1: Sí,
0: sí lo tiene.
1: Bueno, pues rápidamente voy a contar las noticias más locas que me encontré esta mañana. Estas primeras han sido un poco de información, ¿no? Sobre los mosquitos y sobre la fruta. Pero es que aquí ya vienen las más locas, de las que os voy a dejar así con la boca abierta. La noticia que voy a... Me dice alguien que parezco la psicositiva, me están diciendo esta mañana. Bueno, atención al titular. Le intentó quemar la casa a un hombre con quien peleó, pero incendió la del vecino por error.
0: Vaya.
1: Muchas veces nos dejamos llevar por la ira y metemos la pata, como le ha ocurrido a nuestro protagonista. Un episodio tuvo lugar este fin de semana en el barrio Vistalegre Misiones, donde una disputa personal terminó con la destrucción total de una vivienda por un incendio intencionado. Lo particular del caso es que el atacante, un joven de 24 años, se equivocó de blanco y terminó quemando la casa de una persona que no tenía ninguna relación con el conflicto inicial. El hecho comenzó a gestarse durante la madrugada del pasado domingo, tras una fuerte discusión entre Adelino, de 35 años, y Lucas, de 24. Ambos hombres se encontraban en el domicilio de un vecino llamado José cuando se produjo el altercado. Estaban ahí Adelino, Lucas y José. Uh-huh. Según pudieron reconstruir los investigadores, Lucas, el joven de 24 años, se retiró del lugar, pero regresó más tarde con la firme intención de prender fuego a la propiedad de su contrincante. Sin embargo, debido a una confusión, Lucas se equivocó de vivienda, resultando afectada la propiedad de José. El pobre José, que no tenía culpa de nada, pues le han quemado la casa. Vecinos de la zona alertaron a las autoridades tras observar movimientos sospechosos del joven en las inmediaciones del inmueble poco antes de que se iniciaran las llamas. Llegaron bomberos, llegó todo el mundo. En medio del operativo, Adelino, el hombre de 35 años que estaba involucrado en la pelea original, pues comenzó a ocasionar disturbios, intentó enfrentarse al presunto autor del incendio y ese comportamiento agresivo pues dificultó las tareas de los bomberos y al final pues tuvo que ser arrestado. Pero el lío de todo es que le dijo Lucas, pues ahora te aguantas que te he quemado la casa. Y le dijo Adelino, pues chincha, chincha, que no es la mía. Y el pobre José, que estaba allí, dijo, no, no, que la casa era mía, que no tenías culpa de nada.
0: Desde luego,
1: pues le has quemado la casa al pobre José.
0: Vaya tela.
1: Que no tenía culpa ninguna. Y luego, atención a esta noticia también, porque se han viralizado unas imágenes absolutamente tremendas. Tremendas. El alcalde del distrito limeño de Santiago de Surco, Carlos Bruce, esto está en Lima, en Perú, se convirtió en el centro de una severa polémica tras la difusión de un vídeo en el que, atención, presentaba ante los medios de comunicación una de las nuevas pistolas eléctricas, de las pistolas Taser, que había adquirido el municipio. Y no se le ocurrió otra cosa al señor que probar la pistola Taser contra su asesor de imagen.
0: ¡Madre mía!
1: Y claro, lo electrocutó allí mismo, delante de todas las cámaras. En las imágenes, el funcionario recibe la descarga y se desploma inmediatamente sobre una mesa tras recibir el impacto del dispositivo de electrochoque. Pese a las críticas por el uso de armamento municipal en una oficina administrativa, el alcalde minimizó el incidente asegurando que se trató de una simulación privada y voluntaria en la que no hubo riesgo real. Yo no sé hasta qué punto era voluntaria y hasta qué punto el pobre asesor de imagen se prestó de buena gana a que lo electrocutaran ahí para probar la pistola TASER. Por su parte, la Superintendencia Nacional anunció el inicio de una investigación formal para determinar si se vulneraron las normas de seguridad y salud en el trabajo. En fin, cosas que pasan.
0: Cosas que pasan, desde luego.
1: Y atención, porque esta es la noticia más estrambótica que he visto en mucho tiempo. La que viene ahora es la noticia más estrambótica, de verdad, de las que he contado aquí a nuestros oyentes en mucho tiempo. Hombre muere tras aplicarse pegamento industrial en el miembro porque no tenía condones.
0: ¿Cómo? O sea,
1: repito el titular, que sé que cuesta trabajo entenderlo. Hombre muere tras aplicarse pegamento industrial en el miembro porque no tenía condones. Un trágico e insólito incidente ha conmocionado a la opinión pública tras confirmarse el fallecimiento de un joven de 25 años en la India, en el estado de Gujarat. La víctima, identificada como Salman Mirza, perdió la vida debido a un fallo multiorgánico provocado por la aplicación directa de un adhesivo epóxico de alta resistencia en sus órganos genitales. Los hechos se registraron hace ya un tiempo, cuando Mirza y su expareja se alojaron en un hotel del área de Juapura. Según el informe presentado por el oficial de la policía local, la pareja se encontraba bajo los efectos de sustancias estupefacientes y fueron a mantener relaciones sexuales. Al ir a mantener relaciones sexuales y percatarse de que no disponían de preservativos, el joven tuvo una idea maravillosa. Decidió utilizar pegamento industrial para sellar la uretra y de esta forma evitar un embarazo. Al día siguiente, el pobre Mirza fue encontrado inconsciente entre unos arbustos cercanos a un complejo de apartamentos por un conocido, quien lo trasladó inicialmente a su domicilio. Pero ante el deterioro drástico de su estado de salud, fue ingresado de urgencia en el hospital de la ciudad de Ahmedabad. Y allí, bueno, pues falleció a las pocas horas. Los médicos determinaron que la causa del deceso fue un fallo sistémico originado por la severa reacción química y las quemaduras internas que le causó el pegamento, un escenario que se agravó por las complicaciones incluso de la intoxicación previa que ya llevaban ellos. La policía de Ahmedabad abrió una investigación formal por muerte accidental tras recopilar los testimonios y los análisis médicos correspondientes. La novia, exnovia ya, porque ya no hay obviamente nada. No están juntos, reconoció que como no tenían condones, pues su pareja pensó, pues si yo me tapo esto yo ahí con pegamento y así no sale nada.
0: De verdad.
1: Y ella dijo, pues es una buena idea.
0: Muy mal.
1: Pues nada, chicos, de verdad, no es buena idea.
0: No
1: es buena idea tapar eso con pegamento. No es buena idea. Pegamento industrial, además, o sea, de ese cañero, de ese que pega fuerte.
0: Pues son algunas de las noticias que nos traías en el día de hoy aquí a Caravaca Radio.
1: Pues nada, ya
0: lo dejamos aquí. Por cierto, que he consultado. Mira, el plátano de Canarias y la banana son el mismo fruto, por lo tanto, el plátano nos ayuda a dormir porque aporta triptófano, magnesio y potasio y vitamina B6.
1: Ah, pues yo pensaba que el único fruto del amor es la banana.
0: Una cosita interesante. Tomarlo entre 40 y 60 minutos antes de acostarse.
1: Sí, eso decía yo, que una hora, dicen los expertos, antes, tanto el kiwi, las cerezas o la banana, o en este caso el plátano de Canarias,
0: sí.
1: Una horita antes de acostarnos para tener sus beneficios a nivel de sueño.
0: Bueno, pues nada.
1: Y de descanso.
0: Lo probaremos.
1: Lo probaremos, efectivamente. Lo que no podéis probar nunca es lo del pegamento ahí.
0: No, eso no.
1: Pero escucha, ni el industrial ni ninguno.
0: Ninguno.
1: Ni tan siquiera pegamento y medio de este que usábamos en el cole, nada, ninguno. Ahí, pegamento, no.
0: Bueno, pues nada, lo dejaremos. Muy bien, Julián, nosotros nos quedamos aquí, volvemos mañana.
1: Perfecto.
0: Con más cositas. Hasta luego, buen día.
1: Chao, hasta luego.

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2: A veces las cosas salen como salen y se mezclan cosas que no se deben de mezclar. Es todo como la misma vida. Aquí también me pasa a mí a veces. No era eso lo que tenía que salir, era obvio. Eso saldrá luego, un poquito más adelante. Esto sí, que es nuestra sintonía habitual con Gigi D'Agostino, la que utilizamos cada mañana para abrir el disco show de Caravaca Radio. ...28 grados ahora mismo en el exterior de los estudios de Caravaca Radio. Alcanzaremos los 34 grados hoy. O sea que no vamos a tener tampoco frío. Para mañana, por cierto, va a haber una bajada importante de las temperaturas, porque la máxima se va a situar en 28. Y bueno, ya empieza a estar un poco más acorde a lo habitual, a lo normal en estas fechas, ¿no? Tenemos una máxima, dice la EMET, para el viernes de 28, el sábado de 30, el domingo de 29 y ya pues lunes 33, martes 31, 30, en fin, ahí va a estar, ¿no? Que ya de ahí va a ser difícil que baje de los 30. Pero bueno, eso ya entra un poquito ya más dentro de lo normal. Lo que no era normal era lo que hemos tenido estos días pasados. Ni tan siquiera, si me apura, los 34 de hoy.

Hoy es el Día Mundial de la Fertilidad. Es el Día Mundial de la Fertilidad, que está muy bien. Hacen falta niños, tienen que nacer niños. Pero si tú no quieres que nazcan niños, por favor no hagas como ese señor de la India que hemos contado, que para evitar un embarazo, pues, y al no tener condones, lo que hizo fue utilizar pegamento industrial ahí, en sus partes. No, tú no hagas eso. Hoy, 4 de junio, es el día en el que nació, por ejemplo, en 1970, José Luis Figuereo. Que a lo mejor muchos, así de entrada por el nombre, dicen, ¿quién es José Luis? Bueno, pues José Luis es El Barrio, el cantautor español, El Barrio. En 2017, un 4 de junio, fallecía Juan Goytisolo, el escritor español. Y una curiosidad, tal día como hoy, un 4 de junio del año 1984, se publicaba uno de los discos más imponentes y más importantes de la historia de la música. Tal día como hoy, se publicaba un 4 de junio de 1984, un disco con una portada icónica, una portada absolutamente inolvidable de la fotógrafa Annie Leibovitz, y que protagonizaba un señor de Estados Unidos llamado Bruce Springsteen, aunque todos le conocemos como el boss, el jefe. 1984, el 4 de junio, se publicaba Born in the USA. Nuestro homenaje hoy al grande, al jefe, a uno de los discos más importantes de la historia de la música.

1984, qué buen día fue aquel 4 de junio en el que se publicaba Born in the USA, nacido en los Estados Unidos de América. Tiene muchísimos temas muy, muy, muy conocidos, Bruce Springsteen, pero sin lugar a dudas este es el más icónico de todos. Era una crítica descarnada a ese momento en el que en los Estados Unidos no se trataba nada bien a los veteranos de guerra, aquellos veteranos de guerra que venían de sufrir, bueno, pues todo lo que habían sufrido en Vietnam y demás. Y una crítica a los Estados Unidos directamente. Siempre ha sido muy crítico Bruce Springsteen. Ahora últimamente con Donald Trump se ha convertido en uno de los mayores críticos con Donald Trump. Venga, peticiones de los oyentes. Ahora a las 12 vamos a hablar con el alcalde. Finalmente sí, ya os lo confirmo. Vamos a tener al alcalde de Caravaca. O sea que si quieres que le hagamos alguna pregunta, me la mandas al 644-75-5720. 644-75-5720. Hablaremos con el alcalde de la actualidad informativa, que viene muy cargada, ¿eh? Ya te anuncio que hay un montón de cosas que comentar. Si tú quieres que le preguntemos algo, pues me lo mandas y yo se lo traslado al alcalde. Alguien me ha pedido el Domino Dancing de Pet Sounds.

Ah, es que ganitas, hacía mucho tiempo que no escuchaba este tema de The Turrets. Bueno, pues ahí estamos, en Caravaca Radio, acompañándote en esta mañana. Ya sabes, hoy 34 grados de máxima, pero mañana va a haber una bajada importante. La máxima se va a quedar en 28. Estamos en ese punto en el que uno ya le da un alivio impresionante el que te bajen 5 o 6 grados. Esto normalmente ocurre en julio, agosto, pero no solía ocurrir a principios de junio. Ahora sí, ya estamos ahí, pendientes de que bajen unos graditos las temperaturas.

¿Sabes que viene un eclipse solar que va a afectar a buena parte de España? Aquí no. Aquí veremos que se oscurece un poquito, pero nada, muy poca cosa. El próximo 12 de agosto España va a ser testigo de un nuevo eclipse solar total. ¿Y sabes? Ese eclipse solar total que va a afectar a, como digo, algunas partes de España, donde, por cierto, se ha fomentado un turismo de eclipse tremendo. Hay gente que está alquilando casas, que está cogiendo casas rurales y demás para poder disfrutar de ese eclipse, ¿eh? Justo por la franja de terreno en la que va a verse completo ese eclipse. Bueno, pues están alquilando un montón de casas. Piensa que este evento astronómico no ocurría aquí en la península ibérica desde hace más de un siglo, ¿eh? Hace más de un siglo. Claro, esto ha generado una expectación tremenda, es una expectación muy grande, algo que se ha hecho notar, como te digo, en las reservas turísticas. Ahora bien, así como durante esa tarde de agosto los españoles y españolas notaremos cómo la luna se interpone entre el sol y la tierra, los animales también van a ser testigos de algo que les va a llamar mucho la atención. Se va a hacer la oscuridad de repente. Y claro, yo me preguntaba, oye, ¿ellos cómo lo notarán? ¿Qué pensarán ellos cuando se oscurezca así de esa manera el cielo en un momento en el que no debería de ocurrir? Pues esto piensa que puede tener efectos en animales tanto domésticos como salvajes, ¿eh? Y así lo dice la ciencia. A lo largo del tiempo, los científicos han podido estudiar qué ocurre en la vida animal cuando se produce un eclipse. Por ejemplo, mira, un estudio del zoológico de River Banks en Carolina del Sur registró un cambio del comportamiento en el 75% de los animales una vez que se produjo uno de estos eclipses totales. Cambian su ritmo biológico. Algunos se van a dormir. Es curioso, ¿eh? Es muy curioso. Por ejemplo, aves nocturnas salen antes de tiempo. Los murciélagos. De repente dicen, ¡ay, que se ha hecho de noche! ¡A salir! Pero ojo, ¿eh? Se ha observado que les genera síntomas de nerviosismo y ansiedad a los animales. Porque de repente notan hay un cambio brusco en su rutina. Incluso tienen anticipación.

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0: Ayer no podíamos hablar con el alcalde de Caravaca, en esa conversación habitual de los miércoles, porque había un acto muy importante al que asistía nuestro alcalde, precisamente en representación de todos los ciudadanos caravaqueños. No podíamos hablar ayer con él, pero hoy sí. Trasladábamos esa entrevista a la mañana de hoy jueves y ya tenemos con nosotros a José Francisco García y al otro lado de la línea telefónica. Alcalde, buenos días.
1: Hola, Julián. Muy buenos días.
0: Ayer tuvo lugar el acto en el que la princesa de Asturias recibía las medallas de oro, tanto de la comunidad como de la asamblea, tras completar esa formación militar en la Academia General del Aire. Y bueno, pues un acto al que pudiste asistir como representante de todos los caravaqueños, que seguro fue muy, muy emotivo, ¿no?
1: Sí, la verdad que es una suerte que en la región de Murcia tengamos, a nivel de academias militares, principalmente la AGA, que tiene un prestigio absolutamente extraordinario, que además la única vez que ha estado dirigida por un murciano ha sido un caravaqueño, como sabéis, que fue Pascual Soria. Apenas que no hayan coincidido en el espacio temporal, pero bueno, que es una suerte, ¿no? Y ahí pues la formación de los cadetes extraordinaria, y bueno, pues en este caso la princesa Asturias ha tenido su formación ahí, y yo creo que con todo el acierto del mundo, pues tanto el Consejo de Gobierno de la Región de Murcia como el Parlamento Regional, la Asamblea Regional, pues le otorgaban esas distinciones. Y bueno, la verdad que era un acto muy institucional, muy bonito en el Palacio de San Esteban, pues la recibía. Y bueno, la verdad que me pareció una chica que va ahí, efectivamente, yo creo que equilibra muy bien el institucional con lo cercano también, ¿no? Hizo algún guillo también a los jóvenes, porque ella evidentemente es una chica joven, y aunque sea la princesa de Asturias, pues yo creo que hace muy bien, ¿no? El empatizar con la gente de su generación, ¿no? Y bajarse un poco, ¿no? Al nivel del pueblo, porque yo creo que eso es fundamental para mantener la institución, que es lo importante, ¿no? Yo creo que la institución que representa la monarquía en España es ahora mismo un eslabón fundamental, o digamos la cúspide institucional de este país, fundamental, máxime en los tiempos que estamos viviendo. No me quiero imaginar, yo traslado esto aquí, aprovechando el acto de ayer, que tuvimos la suerte de asistir, de saludar a la princesa, de comentar con ella, bueno, y agradecerle, ¿no?, las visitas también que ha hecho la Casa Real a Caravaca, que creo que es una de las ciudades más afortunadas en ese sentido. Ellos siempre se han sentido queridos. Yo la conocí por primera vez, bueno, tuvimos el privilegio, como sabéis, nos invitaron a la recepción real del 12 de octubre en el Palacio Real, y allí la conocimos, y lo que te decía, ¿no?, que en este momento no me quiero imaginar si España tuviera un presidente de una república y que fuese Zapatero. O sea, eso podría estar pasando, si no tuviera. Es decir, la importancia de tener. Evidentemente, cuando algo pasa, como pasó con el rey Juan Carlos, hay que atajarlo, y por supuesto no pueden ser, no pueden estar protegidos, como si fuese, como ha pasado, ¿no?, en el caso de su abuelo. Y yo creo que ahí se tomaron medidas. Creo que hubo políticos a la altura. En aquel caso, Rubalcaba y Rajoy, yo creo que hicieron un trabajo fundamental y se salvó la institución. Pero una vez salvado ese bache de la monarquía, que fue gravísimo y que pudo haberla eliminado, yo creo que esa institución en nuestro país ahora mismo es muy necesaria, siempre que se ejerza como se debe ejercer, ¿no? Con un servicio público y un servicio al Estado español, pues de absoluto interés general, ¿no?, y de unión, porque es el pegamento, ahora mismo es el único pegamento, ¿no?, que tiene institucionalmente nuestro país, que se está resquebrajando, o lo están resquebrajando por todos sitios, aunque también hay que decir que la respuesta de nuestro Estado de Derecho, de nuestra democracia, a pesar de la embestida que está sufriendo, pues yo creo que está respondiendo muy bien. Pero bueno, es verdad que coincidía la visita, y es verdad que yo creo que es conveniente hacer ese comentario, porque dentro de lo que significa, ¿no?, que es un acto de la princesa donde se le otorga la medalla de oro, lo que sepamos que esto representa, pues ahora mismo, la más alta institución del Estado, y que es fundamental para el buen funcionamiento de nuestra democracia que esa institución funcione bien y tenga el prestigio que ahora mismo tiene.
0: Yo quiero aprovechar para preguntar la opinión del alcalde de Caravaca precisamente de esa situación actual, la que se está viviendo en España, la que se está viviendo en nuestro país, una situación que bueno, pues está llenando de corrupción los medios de comunicación. Prácticamente todos los informativos tienen un poquito de información de otras cosas y el resto lo copa la corrupción que está pasando en España.
1: Sí, bueno, es imposible ahora mismo no escuchar en todo momento y en todos los medios hablar de política y hablar mal de política, ¿no? Yo creo que estamos en un momento muy muy delicado. Creo que lo que está pasando es muy grave. Además, con un aprovechamiento externo, y hablo en este caso de los socios del gobierno, que a más debilidad, a más corrupción, más se aprovecha, porque evidentemente yo creo que no debemos de engañarnos. Es decir, claro que estamos en un país diverso, ¿no?, donde por supuesto hay muchas diferencias, pero yo creo que eso es bueno entre las diferentes comunidades autónomas. Luego los territorios históricos, que yo creo que todo el mundo lo reconocemos, ¿no? Las peculiaridades históricas de Navarra, que están ahí en la historia, o de País Vasco, que en otros momentos fueron privilegios también, que siguen manteniendo, ¿no? Pero que eso, o Cataluña, ¿no? Pero que eso lo que se está transformando es un aprovechamiento político, un egoísmo total y absoluto, y en perjuicio de, no solamente de la nación española, ¿no?, sino del resto de territorios, a nivel de derechos de los ciudadanos. Es decir, un ciudadano de Cataluña hoy no es tratado igual que un ciudadano de Murcia. Eso está pasando y eso es corrupción política, pero es que ya la corrupción política es una cosa de nivel bajo con lo que está pasando, ¿no? Yo creo que, como te decía antes, imaginemos ahora mismo no solamente la presidencia del gobierno, sino la presidencia de una república, pues estuviese presidida por Zapatero, un señor que ha estado haciendo negocios políticos y económicos con un narcoestado que todos hemos escuchado hablar a Maduro. O sea, a nadie se nos ocurriría que ya cada vez se parece más que nuestro presidente de gobierno hablase en ese tono, ¿no? O que, bueno, ya que actuase, no te digo, porque es una dictadura, además una dictadura sanguinaria, ¿no? Bueno, pues yo lo dije, creo que lo dije también en un comentario cuando me dijiste, yo creo que había una intención clarísima y la sigue habiendo. Lo que pasa es que efectivamente el Estado de Derecho y la democracia están sujetando bien estas cuestiones. Había una intención clara de que no hubiese alternancia de poder y de instalar en España pues un régimen pseudo-democrático, maquillado, como los que hay en algunos países de Iberoamérica. Y bueno, yo creo que esa es la intención final de lo que se estaba pertrechando. Yo, desde luego, creo que los ciudadanos deben de hacer una reflexión en las próximas elecciones, ¿eh? Creo que deben hacer una reflexión. Yo creo que el Partido Socialista es un partido necesario, un partido con 140 años de historia, pero creo que tienen que hacer una reflexión muy profunda, porque lo que está pasando no tiene precedentes, por mucho que queramos compararlo. Y yo condeno y critico cualquier tipo de corrupción, la de ahora, la de antes, pero no tiene precedentes lo que está ocurriendo y el daño que se le está haciendo a la democracia.
0: Pues quería comentar esa actualidad de carácter general, de carácter nacional en este caso, porque lo estamos viviendo todos día a día, pese a que nosotros en este espacio hablamos de actualidad local, pero es que es inevitable, no puedes desligarte de lo que es la actualidad. Bueno, vamos a, afortunadamente, las cosas que pasan en los municipios suelen ser bastante más agradables que la política así a nivel general, y hay muchas cosas para comentar. Por ejemplo, esta mañana has tenido la posibilidad de visitar las obras que se están llevando a cabo en el convento de las Madres Carmelitas. Hemos podido ver cómo está quedando la fachada, una fachada que, por cierto, sorprendió a mucha gente en ese primer impacto, ¿no? Pero que yo he tenido oportunidad también de charlar, y a lo mejor es una apreciación personal, con mucha gente que me dice que, oye, que una vez vista empieza a gustar, ¿no?, esa fachada. ¿Cómo están las obras en el interior?
1: Bueno, yo las tengo que definir como espectaculares, ¿no? Comentando a lo que decías de la fachada, efectivamente hay una, bueno, yo diría polémica, ¿no?, sino hay debate sobre eso. Esta mañana mismo, por ejemplo, lo debatíamos. Yo creo que a nivel popular sí que ha gustado, Luego a nivel más técnico, más de, bueno, de si es la fachada que era que era original, hay que tener en cuenta que el edificio tiene 450 años, está cumpliendo este año, es decir, que no es de antes de ayer, con lo cual ha sufrido también modificaciones en ese transcurso. Aquí se quedaron con, o creyeron la decisión técnica de quedarse con estos restos que había, efectivamente, de la protección que se le daba al ladrillo en algún momento, le daban protección con una capa superior y los ladrillos también con otra capa, además de color, ¿no? Estos eran los colores que aparecían, los colores se han respetado. Es cierto que esta no es la fachada original de hace 450 años, pero como digo, el edificio ha ido evolucionando. A nivel práctico, al margen de ese debate, yo creo que a nivel popular ha gustado mucho, y luego creo que le da mucha luz y bastante amplitud a la calle Mayor. Y luego, hablando del interior, que no lo hemos visitado hoy, Julián, realmente creo que va a sorprender a mucho. Además, lo que es la restauración, yo tengo que felicitar tanto a la empresa adjudicataria, que es una empresa que además trabajó en la obra del castillo, en las cubiertas, que era un trabajo complicadísimo de reconstrucción de cornisa, de todas las cubiertas de la basílica, que está trabajando en el ayuntamiento. Es una obra delicada porque también es un monumento, es un BIC y bueno, un edificio histórico, evidentemente, de los más emblemáticos, y que está trabajando también. Ganó el concurso, la licitación del convento, y lo comentábamos esta mañana precisamente con los técnicos de la comunidad autónoma, la suerte, ¿no?, de que esta empresa se hiciera con esas obras, porque el trabajo de la empresa también es extraordinario. Y luego la restauración en sí de lo que es la iglesia, que ha sido subcontratada a una caravaqueña, a Mar Sandoval, pues ya el equipo que ha trabajado con ella, pues lo vais a comprobar en unos días, es absolutamente espectacular. O sea, está como nueva, es una restauración que ha sorprendido, ¿no? Que en muchos casos es solamente limpiar, porque hay que limpiar polvo de cientos de años, pues es mucha suciedad la que se acumula, ¿no? Ha hecho un trabajo absolutamente extraordinario. Luego es un espacio que ha quedado con todas las instalaciones para celebrar cualquier tipo de acto cultural, tanto a nivel de climatización como de sonido. Yo creo que hay una realización que nos va a dejar un resultado extraordinario sobre una parte del edificio. Bueno, ni hablar de las cubiertas también, que uno las puede ver desde la basílica, los metros de cubierta que tiene, sí, este edificio, y que han quedado pues totalmente renovados, por lo cual el edificio pues va a gozar de la salud que tiene, porque el edificio es verdad que no se conservaba mal a nivel estructural, y principalmente lo que primero que hay que atajar en un edificio son las cubiertas, para que no haya filtraciones de agua. Se ha combatido también la humedad, en fin, ha habido un tratamiento. Creo que lo hablábamos esta mañana, es conveniente explicar a los ciudadanos todo lo que se ha hecho a nivel de detalle en esta obra, porque es muy muy interesante. Y bueno, casi ya nos emplazamos, ¿no?, porque además es un edificio que se embauca, que los mismos técnicos de la comunidad autónoma que lo conocían al detalle, como lo conocen, pues están totalmente implicados en el edificio, porque es un edificio con una historia impresionante, ¿no? Entonces, bueno, pues ya mirando ya la segunda fase, hay una parte en los presupuestos que se va a presentar en la comunidad autónoma de 1,5 millones, y bueno, pues lo que parecía en el 2020, cuando lo recuperamos de un fondo de inversión, parecía inalcanzable, pues bueno, van siendo ya realidades, ¿no? Y esta realidad va a ser muy muy visible para todos los caravaqueños.
0: Pues qué ganas de que podamos empezar a disfrutarlo todos, a ver si poco a poco van avanzando esas obras. Hay otras posteriores, que por ejemplo todo ese jardín que tiene el convento, que también se quiere hacer público, que sea visitable, que la gente, los ciudadanos lo disfruten. En fin, pues que hay todavía muchas cosas por hacer, pero esto va avanzando francamente muy bien. Hablando de obras que también avanzan, y en este caso ya termina terminan por fin. Se ha culminado la reforma de la calle Asturias, se han hecho ya esos trabajos de asfaltado. Recordamos que había varios oyentes que nos preguntaban en semanas anteriores qué ocurría, que no se terminaba con ese asfaltado. Pues ya se ha terminado con esta obra. Es verdad que también hay oyentes que nos preguntaban que para cuándo obras en otros barrios, también en pedanías, ¿no? Pero esta, la de la calle Asturias, ya se ha terminado.
1: Sí, bueno, efectivamente, bueno, no se ha terminado porque le falta la señalización, tanto vertical como horizontal, pero hay que esperar a que seque bien todo el asfalto, porque si no se come la pintura y no sirve para nada. Habrá que esperar aproximadamente semana y media, y ya se rematará totalmente con el mobiliario urbano, papelera, etcétera, que es lo que le falta al remate de la obra. Estábamos muy pendientes, por supuesto, también porque nos lo habían dicho algunos vecinos, sobre todo los pasos, la accesibilidad de los pasos peatonales, que creo que ha quedado muy bien solucionada, porque ahí es verdad que no se podía bajar la acera del todo, porque hay acumulación de agua en esa zona. Si os recordáis, antes de la obra se acumulaba agua. Vamos a ver cómo se comporta una vez que llegue la temporada de lluvias, pero bueno, parece que la empresa ha trabajado esa cuestión también con bastante acierto. Han quedado los pasos, como decía, bien resueltos, y yo creo que la calle ha quedado fenomenal. Algún vecino del entorno me decía, bueno, pero hay más calles, ¿verdad? Que todo ese barrio pues ya es un barrio que tiene algunos años, que sí, de una época, bueno, pues donde el concepto urbanístico era diferente también, y bueno, y tiene necesidad de renovar. A ver, acabamos de diseñar y enviar todos los proyectos del plan de obra y servicio siguiente, otro casi millón de euros que hemos enviado y que recoge pues alguna obra. Lo presentaremos luego, pero por deciros alguna obra, seguimos con las glorietas, que es algo que ha funcionado muy bien. Se va a hacer una rotonda en la intersección en las calles Juan Carlos I y Carretera Granada. Creo que esa es la definitiva, que activa el tráfico totalmente, pero tenía ciertas dificultades y ha sido un proyecto que se había atrancado. Hay por reparación de calles, pedanías, en todas las pedanías prácticamente. Hay, no recuerdo ahora mismo, ya digo, lo presentaremos con detalle, pero son casi un millón de euros en obras, de las que más del 50% van a pedanías. ¿Por qué resalto esto? Porque es verdad que parece que siempre queda la sensación de que en las pedanías se invierte menos. No es así. De hecho, si hacemos, bueno, las cuentas, por supuesto, por habitante no salen. No salen porque es mucho mayor la inversión por habitante que se hace en las pedanías a la que se hace con estos planes en casco urbano. Y luego hay que poner en valor también, no solamente la obra. Lo que pasa es que al final el municipio es muy grande. El presupuesto del ayuntamiento, desgraciadamente, la situación económica del ayuntamiento no es la que nos gustaría. Es verdad que vamos consiguiendo avanzar, pero vamos pasito a pasito, y es verdad que hay una herencia económica muy complicada, que la sufrimos todos los ciudadanos, pero a nivel de gestión la sufrimos nosotros, que somos el equipo de gobierno, pero que no rehuimos esto, que todos lo sabíamos, y que intentamos avanzar paso a paso en esa mejora. Pero lo que me refería es que no tenemos una partida de inversiones en el presupuesto para arreglar pues este tipo de obras como la que hemos hecho en la calle Asturias, ¿no? Entonces siempre hay que estar pues con planes de obra y servicios, que el dinero viene de la comunidad autónoma, con los fondos europeos que hemos podido conseguir bastante, pero que van destinados a cosas muy concretas. Es decir, hay gente que dice, pero si tengo la calle destrozada, ¿cómo se hace un, no sé, por ponerte un ejemplo, ¿por qué se hace un parque nuevo? Bueno, pues porque los fondos europeos venían con un eje verde donde tenemos que meterlo en esa cuestión determinada y no en otra, ¿no? Eso es verdad que los ciudadanos lo desconocen, y con todo el sentido común del mundo pues te hacen estas observaciones, ¿no? Pero yo quiero decir que conocemos muy bien el municipio en general, y que les aseguro que las prioridades creo que las vamos aplicando con bastante criterio.
0: Han saltado, José Francisco, han saltado muchos oyentes como un resorte a mandarnos mensajes en el momento que comentabas una rotonda en la carretera de Granada, cruce con Juan Carlos I. Me están preguntando que si lo habían entendido bien esto, y yo les he dicho que sí, que es lo que has comentado.
1: Sí, ahí lo que pasa es que efectivamente tiene ciertas complicaciones, porque no hay mucho espacio, ¿no? Entonces hay una reforma también de las aceras del entorno, y luego es una rotonda que no va a permitir el giro a vehículos pesados. Es decir, un vehículo pesado no puede girar ahí, tendrá que irse a la siguiente a girar. Y es una rotonda de esas que incluso se pueden pisar por el borde, ¿no? No sé si han ido a otros municipios, esto es bastante común, ¿no? Entonces hemos planteado eso porque yo creo que es necesario, tanto el jefe de la policía como el técnico de obra lo veían así, se han salvado esas dificultades y se ha metido el proyecto. También hay una glorieta que se va a instalar en barranda en toda la zona de la entrada, por hacernos una idea, donde está la gasolinera y el restaurante El Zorro, que tiene intersección también con la carretera del Chivet. Ahí hay muchas isletas en mal estado también, lo que se va a hacer una rotonda que regule todo el tráfico allí de entrada a barranda. Y que por cierto, pasaba este fin de semana pasado por la rotonda que da entrada al Chivert y que soluciona un problema de tráfico y de seguridad vial muy importante en el Instituto de Hóspeda, y tengo que decir que ha quedado fantástica, además un aparcamiento aledaño que ha quedado muy muy bien, y que era una demanda también de los vecinos de Archivel. Se han invertido casi 400.000 euros por parte de Consejería de Fomento, y que también es una obra que vamos a visitar ya en breve, pero que está finalizada y que ya está prácticamente en servicio. O sea que al final, como te decía, intentamos que los servicios públicos, que las infraestructuras lleguen a todos los rincones, y sobre todo los servicios públicos, ¿no? Y yo hago eso, ¿no? Que reflexionemos muchas veces que siempre podemos ser más ambiciosos, pero que no da para más el presupuesto del ayuntamiento y esos servicios públicos. Todo lo que queramos más, pues al final se pagan con impuestos. Es decir, si queremos más, o hay que pagar más impuestos, o hay que, porque optimizar, ya les digo, que optimizamos absolutamente los recursos de los del ayuntamiento y los que nos llegan de fuera.
0: Pues importantes obras que se llevan a cabo, casi casi culminada. Yo decía que estaba terminada la calle Asturias. Es verdad lo que comentaba el alcalde, que le falta un poquito, pero yo sobre todo me refería al tema del asfalto, ¿no? Que era lo que tantos vecinos, ¿no?, nos preguntaban aquí en la radio. Tenemos en estos días un montón de actividades también muy importantes que se están presentando. Por ejemplo, se ha presentado en Murcia el Festival Las Noches del Camino, que este año trae un cartelazo impresionante y para el que, por cierto, estamos sorteando entradas aquí en la radio. Pero además, por ejemplo, esta semana llega otra actividad cultural, la Feria del Libro, la cultura, que también tendrá, lógicamente, su continuación con una de las semanas de teatro, yo creo que más importantes de todo el sureste español, la de Caravaca. En fin, el verano muy muy cultural también.
1: Totalmente, efectivamente, la semana que viene ya presentaremos también el ciclo de teatro, pero bueno, esta misma semana, esta tarde se inicia la Feria del Libro, también de las Noches del Camino, ya para que valoremos a veces lo difícil, por ejemplo, que es traer un festival como las Noches del Camino. Ayer anunciaban que se suspendía el Fortaleza en Lorca.
0: Sí.
1: Es decir, con un cartelazo.
0: Con un cartel tremendo, es verdad.
1: Es decir, lo complejo que es encontrar el equilibrio y consolidar un festival de la dimensión del que llega a Caravaca. Pero es que Caravaca no solamente tiene el Noche del Camino, tiene el Power Pop, y este año también tiene el Festival de los 90, ¿no? Que ahí es verdad que es una iniciativa de un caravaqueño, y está poniendo la carne de asada. Tres festivales en un municipio de 26.000 habitantes, tres festivales de un nivel muy, muy importante. Yo creo que tenemos que valorar esto porque no solamente conseguir que se consolide, verdad que hemos encontrado aliados muy importantes, por ejemplo como el grupo Reina en la noche del camino, pero
2: es que si no sería imposible, es que si no hubiese esos aliados, tienen que saber los ciudadanos que organizar un festival de estas características sería totalmente inviable.
1: Sí, totalmente. Luego la buena gestión también en el PowerPoint, ¿no?, de una persona como José Esteban, que conoce muy bien no solamente el sector, sino este nicho concretamente de PowerPoint, y que hace un trabajo inmenso, y que este año ha vuelto a presentar un cartel extraordinario con los Romeos a la cabeza, y que, vamos, lo va a petar. O sea, bueno, de hecho ya lo ha hecho, porque ya te digo que no queda una sola plaza de alojamiento para las fechas del Power Pop, que son en octubre. Es decir que yo creo que a nivel de programación cultural es muy potente, ¿no? Y decía precisamente que a veces presentaba una cosa, nos decían al hilo de la presentación de la Feria del Libro, de otros eventos culturales, lo del cine, que es cierto que no hemos podido programar todavía, pues va a haber cine de verano, no hemos podido programar de invierno porque no hemos tenido hueco en el Teatro Tuyet para poder programar, y porque no es sencillo programar cine en estos momentos. Es decir, ahora mismo, incluso en las grandes ciudades, bueno, pues cada día se acota más la oferta de cine, bueno, pues porque las plataformas, es decir, ese mundo ha cambiado mucho y nos cuesta, pero va a haber, por supuesto, programación de cine de verano y también de invierno en aquellas fechas que tengamos disponible el teatro. Y esta tarde, como decía, comienza la Feria del Libro, también con una programación, yo creo que muy muy potente. Esta tarde tenemos la visita, esa apertura, la presentación de la novela de Nieves Herrero, la Prometida. Nieves Herrero, una periodista muy muy conocida también como escritora. Tenemos, bueno, pues escritores de mucha importancia en nuestra Feria del Libro, como está siendo en los últimos tiempos. Hay también presentaciones, creo que son a nivel local, pero que son nuestros escritores, que tienen también mucho nivel. Por ejemplo, hay una presentación también de Luis Leante. Bueno, yo creo que la literatura ocupa ahora mismo también en Caravaca un espacio muy muy importante por lo que se programa, y porque tenemos la fortuna de tener pues varios escritores, pero principalmente tenemos tres escritores muy muy en forma. Tenemos a Carmen María, que no sé si la seguís en redes sociales, pero es ahora mismo, pues yo diría que un referente nacional en la poesía, se ha convertido en un referente nacional. Tenemos a Miguel Sánchez, que sigue pues bueno, consiguiendo muchísimos premios literarios, ganando muchos certámenes, y a Luis Leante. Decir que bueno, en ese sentido yo creo que entre la programación del ayuntamiento, y que tenemos bueno, pues esa herencia literaria, yo creo que ahora la tenemos en un momento extraordinario, pues es otra de las partes de la programación cultural que Caravaca tiene muy potentes, y que bueno, en la plaza de San Juan de la Cruz podemos disfrutar también de esas casetas, pues comprar las últimas los libros que han salido recientemente, y luego pues estos encuentros con autores de una importancia pues muy grande.
2: También me gusta una de las cosas que ocurre en Caravaca cuando se organizan actividades, y es que se celebran para una edición, a la siguiente repiten, y cuando repiten es porque obviamente la gente ha respondido. Hoy, por ejemplo, arranca una nueva edición del Burger Fest, algo que ya se celebró aquí en Caravaca y que se vuelve a repetir. Cuando ocurre esto, insisto, José Francisco, ¿es por qué? Porque la gente responde.
1: Sí, efectivamente, yo esta era una propuesta, ¿no?, que nos hacían, que el año pasado la hicimos en la época del carnaval, tuvimos la mala suerte, en la época de carnaval, en el mes de febrero, pues uno puede tener mal tiempo en Caravaca, o es lo más normal, ¿no? Y es verdad que a pesar de eso, funcionó bien, y bueno, pues se planificó para este mes de junio, o sea que este mes de semana tenemos ese festival también, que bueno, que además está muy de moda, y que atraen a, bueno, a jóvenes, ya no tan jóvenes, ¿no? Tenemos también buenos hosteleros de ese segmento de hamburguesas en Caravaca, algún establecimiento nuevo que está pegando muy fuerte también, y los que ya había, y que van a participar también, y bueno, pues un evento pues para disfrutarlo también, porque además lo acompañan también con música. Yo creo que es, eso, ¿no? Otra alternativa más para poder disfrutar de Caravaca en este inicio del verano.
2: Por cierto, que este próximo sábado, y además teniendo en cuenta las temperaturas que estamos teniendo, se abren las piscinas de Caravaca y de Archibel.
1: Sí, se ha adelantado este año precisamente la apertura. Yo creo que se está haciendo un buen trabajo desde deportes. No solamente se ha adelantado la apertura de las piscinas, tenemos dos piscinas municipales, Archibel y Barranda. Además se ofertan plazas de natación o cursos de natación tanto en estas dos como en Barranda y en la Encarnación, y yo espero que en Singla también. Aquí hablamos de piscinas privadas, Barranda es privada, en la Encarnación es de la asociación de vecinos o de un grupo de vecinos, y en Singla también es de la asociación de vecinos. Pasa que el ayuntamiento, bueno, convenía con ellos el ofrecer la natación, a cambio el ayuntamiento les compensa económicamente. Faltaba por cerrar Singla, que había algunas diferencias, pero vamos, se va a cerrar este convencido. Yo creo que es necesario que en Singla también se ofrecen esos cursos de natación. Pero además se presentaba una oferta de verano para completar la oferta deportiva, precisamente en estos meses que antes no la teníamos. Si recordáis, en el pleno del lunes de la semana pasada hablábamos, bueno, de todos esos puntos que regulaban esta concejalía, la concejalía de deportes, sobre todo a nivel de recursos humanos, y eso nos ha dado la posibilidad de hacer también una oferta, tanto en casco urbano como en pedanía, una oferta deportiva para estos meses de verano, que creo que va a ser también muy útil y que va a ser pues utilizada por los vecinos.
2: Hay un programa del que hemos hablado en algunas ocasiones y que se clausura. Es el programa Cercanos, que ha estado 9 meses mejorando la calidad de vida de las personas mayores. Yo siempre que hablamos del programa Cercanos insisto en que muchas veces hablamos de obras, de cuestiones así de muy, en fin, pues de mucha importancia para los ciudadanos y cosas como esta, que también son muy importantes, a lo mejor a veces quedan ahí en un segundo plano, pero me gustaría destacar así muy brevemente el programa Cercanos, que por ejemplo también se está ofreciendo un fantástico servicio de conciliación a la vida laboral y familiar desde las oportunidades que se ofrecen desde el Ayuntamiento de Caravaca de la Cruz, o por ejemplo también el fomento de la seguridad vial que se está haciendo entre los jóvenes. Son tres actividades que a veces quedan así un poco, que pasan desapercibidas a veces entre tantas otras noticias muy destacadas, pero que tienen mucha importancia.
1: La conciliación, has hablado del programa Cercano y de la conciliación. Bueno, son dos servicios públicos extraordinarios. En este caso yo creo que, bueno, muy humanos, sobre todo el de Cercanos, que tiene un factor humano increíble. Yo lo podría describir a través de la radio, porque es difícil describir lo que la gente siente en ese. Eso es un centro de día para mayores itinerante en pedanías. Además, va a haber una segunda edición, hemos conseguido financiación para una segunda edición, se va a completar con otro más que se va a poner en marcha, y que tiene una parte de conciliación, no solamente de la parte humana de las personas mayores, sino atención psicológica, atención de fisioterapeutas, actividades lúdicas. Es decir, esto visto y descrito así, pues bueno, que trate un fisio, que te trate un psicólogo, puede ser una actividad normal, ¿no? Pero esto, en este programa Cercano ha tenido un tratamiento humano extraordinario. Entonces eso le ha dado un valor muy, muy, muy bueno. Es decir, si tú hablas con cualquier persona que lo ha utilizado, pues vas a ver que te habla maravillas de esto, que están muy, muy, muy agradecidos, que había personas que no salían a la calle, que no se arreglaban, y que eso suponía también un problema de conciliación para sus hijos. Bueno, pues es que ahí va aparejado también la conciliación, aunque lo que se presentó ayer estrictamente como conciliación es una conciliación con los hijos, no con los padres, pero todo es conciliación, ¿no? En este caso se abre el plazo de inscripción de los programas de conciliación para el verano y el próximo curso escolar, que nos hemos acostumbrado también a esto, pero insisto, son servicios públicos que no teníamos, que se han implementado y que son muy útiles, muy muy útiles, ¿no? Aquí se incluye aula abierta durante el verano, aulas matinales, ludotecas para el curso 26-27, y que, bueno, pues se destinan más de 170.000 euros, en este caso, a estos recursos, que son financiados pues con fondos nacionales del Plan Corresponsable y luego aportación europea y parte también municipal. Como te decía, en este caso, servicios públicos que tienen un grado de conciliación de la vida, ¿no?, de todos los ciudadanos muy importante, y que tienen un grado humano también muy, muy importante.
2: Bueno, ahí tengo un montón de preguntas de los oyentes. Permíteme que te traslade alguna de ellas. La semana pasada te pregunté, alguien me preguntaba precisamente por la señal de televisión. Insisten esta semana algunos oyentes, me decían que la señal de televisión va mal, y me decían, he llamado al ayuntamiento y más de una vez y nada, y no se soluciona. Yo le he preguntado que a qué zona de Caravaca exactamente se refiere a una de las oyentes que me han planteado este problema, y me hablaba de la calle Vicente Alexandre concretamente.
1: Pues a ver, todo el tema de las señales de televisión no es cuestión municipal, pero bueno, que sea en la calle Vicente Alexandre ya sí que me extraña. O sea, no porque me extrañe que no sea verdad, que seguramente lo han comentado, seguramente es así, porque en el casco urbano en principio no tenemos esos problemas. Se lo anotaré. Es una cosa que no es nuestra competencia. Sí que tenemos muchos problemas en algunas pedanías, sobre todo las más alejadas. Los Rollos, el Moralejo, muchas veces, incluso, bueno, en Barranda, nos llamaban porque no cogen algunos canales, algunos no cogen la señal. Bueno, pues estos problemas, que en parte ya parece que se habían solucionado, ha vuelto un nuevo repetidor, que esto es una competencia del Gobierno de España a través de, bueno, a través de los organismos de la propia Administración Nacional, y que lo único que podemos es lo que hacemos, es que el concejal tiene el contacto directo del técnico que está en esta zona y que le llama y que le insiste, pero es que no podemos hacer más nada, de verdad. Es que no podemos hacer más nada. También se ha enviado algún escrito, un oficio firmado por mí, para, bueno, pues para reclamar que esto está ocurriendo y que es un servicio que los vecinos necesitan y que no puede estar funcionando de la manera que lo hacen. Pero nos vemos impotentes, no, es que no podemos hacer más nada.
2: Yo voy a plantear mi experiencia personal, que seguramente no tendrá nada que ver con lo que nos han planteado estos oyentes. Yo en mi casa tenía ese problema con algunos canales, y avisé a un técnico que movió un milímetro la antena, y desde ese momento los sintonizo perfectamente. Insisto, a lo mejor no tiene nada que ver, pero pues, si acaso puede servir para alguien, pues yo lanzo mi experiencia personal. Alguien me habla también de la entrada a la Plaza San Juan de la Cruz, donde hay un conocido establecimiento, heladería. Nos dice que el paso, cuando está ubicada la terraza con las mesas, se hace muy, muy, muy estrecho y que apenas se puede circular por ahí con carricoches y con sillas de ruedas.
1: Bueno, pues tomamos nota, ¿no? Ni en ese sitio ni en otros se puede permitir que el suelo público, es decir, el espacio público, no permita el paso de los vecinos, ¿no? Siempre tenemos que entender que el espacio público es propiedad de todos, ¿no? de los vecinos, en derechos y en obligaciones también, que luego, si queréis, hablamos de la conciencia cívica, de la limpieza, podemos hablar de esto también, ¿no? Es propiedad de todos, en derechos y en obligaciones, pero evidentemente un establecimiento privado no puede hacerse lo que tiene concedido por el ayuntamiento, que ya se lo concede para que ahí exista un paso suficiente para los viandantes. De hecho, si no existe esa posibilidad, no se da licencia de terraza a ese establecimiento. Así que, bueno, tomaré nota para que el técnico que realiza o que hace inspecciones de este tipo lo vea, pero es una cuestión que, si es así, lleva razón.
2: Precisamente, hablando de civismo, hay algunas preguntas que hablan de la cuestión, que también es muy recurrente cada semana, el tema de la suciedad en las calles, y alguien dice, ¿cómo se podría solucionar que las calles no estuvieran tan sucias en la zona calle Iglesias, Planchas, Primera y Segunda Traviesa? Dice, todo este barrio, dice, no solo que no se limpia mucho, sino aparte lo poco cívicos que somos los ciudadanos, gente que saca la basura, lo mismo a las 9 de la mañana que a las 12 de la noche, cacas de perros, en fin, pues suciedad que se va acumulando y que en este caso también, pues a veces, muchas veces, es por falta de civismo, ¿no?, de los propios ciudadanos.
1: Sí, precisamente en esa zona, hablaba yo el otro día con un vecino que valoraba muy bien el plan de empleo que teníamos, pues claro, el plan de empleo eran personas que iban pues puerta a puerta con una escoba y un recogedor barriendo, ¿no? Entonces, eso se nota mucho, ¿no? Eso lo hemos tenido en Barranda, en Archibel y en todas las zonas, como esta zona del casco histórico y otras zonas del casco histórico de los barrios de Caravaca, las hemos derivado ahí precisamente y no al centro, porque en el centro, pues con la maquinaria de la empresa y tal, es más sencillo, ¿no? Entonces, bueno, aquí a nivel de civismo, es decir, seguramente la empresa tiene que pasar más, ¿no? Yo de todas maneras quiero también hacer ver que a veces esto ocurre en todos los municipios, ¿sí? Las quejas sobre la limpieza siempre son muy recurrentes. Yo, la opinión que tengo sobre nuestra ciudad vista desde fuera es mejor que la que nosotros mismos tenemos, es decir, Caravaca tiene la imagen de una ciudad limpia en general, ¿no? Pero es verdad que se producen estas cuestiones. Yo esta mañana, por ejemplo, veía una basura, una bolsa, dos bolsas de basura colgadas por la mañana en un, además colgadas en el casco histórico. Estas cosas cada vez están pasando más. Estamos trabajando, ya está prácticamente finalizada, una ordenanza de cívica pues que incluya todas estas cuestiones y que evidentemente pues eso es norma cuando entre en vigor, y lo vamos a vigilar y lo vamos a sancionar. Es decir, no se puede... yo, mira, veía, para que te haga una idea, Julián, veía bolsas de basura y me indignaba durante las procesiones de Semana
2: sí,
1: Santa.
2: Lo comentamos, sí.
1: O sea, es que eso hace unos años no pasaba, a nadie se le ocurría sacar la bolsa de basura si sabe que va a pasar la procesión. Estamos llegando también a veces a un nivel de individualismo bastante importante, ¿no? Anteriormente, pues, en el casco histórico yo lo hago con mi cuenta, pues uno pues hacía por lo menos su puerta, pues se la barría, ¿no? Y aunque pase el servicio de limpieza una vez a la semana, pero evidentemente si no limpia el resto de días, pues habrá colillas, habrá este tipo de cuestiones. Yo no digo que no sea mejorable, que evidentemente es muy mejorable el servicio de limpieza, pero por ejemplo ahora mismo hay que destinar recursos del servicio de limpieza a los enseres. O sea, cuando llega el verano, y esto, bueno, el otro día me comentaba un compañero alcalde, me decía, bueno, lo que tú me estás contando no es nada para lo que yo vivo aquí, un sitio donde hay mucha más inmigración, la gente tiene menos costumbre, ¿no?, cuando viene de fuera a estas cuestiones, y se meten en una casa, sacan todos los enseres, sea el momento que sea, y llamas, es muy sencillo, que hay que llamar, y te lo recogen un día a la semana. Tú lo sacas en ese momento y pasan y te lo recogen. Pero si lo llevamos a un punto de contenedores que a lo mejor lo que hace es recoger la basura de un diseminado, estás fastidiando a todos esos vecinos, estás ensuciando un punto, y además esos contenedores están para otro tipo de basura, pero no para llevar un sofá, una cama o un mobiliario cualquiera, y eso requiere evidentemente unos esfuerzos que no están dentro del contrato y que si están ahí, no están limpiando las calles. O sea, esto también quiero ponerlo de manifiesto, y eso sobre todo en verano y en las zonas rurales nos está ocurriendo muchísimo. Y bueno, en algunas zonas ya tenemos cámaras, o sea, las sanciones son bastante importantes. Yo esto hago un llamamiento.
2: Pues precisamente, también de limpieza es la siguiente pregunta. Alguien me decía que en el barranco que hay junto al puente Uribe, cuando se pasan limpiando, hay una máquina que lo que hace es ir echando la basura hacia el barranco que se acumula ahí, me decía.
1: Bueno, ahí en el... echando la basura ahí, entiendo que no. De todas maneras... ahí ahora vamos a hacer también una obra para, sobre todo porque todavía hay algún vertido ahí al barranco, que eso lo convierte en insalubre. Vamos a hacer una obra en ese sentido. Y ahora los barrancos también tienen el problema de que aquí están más encauzados, pero en la parte más hacia arriba, Barrio Nuevo, etcétera, hay que reprozarlo. Entonces, bueno, sino pues mosquitos, etcétera, y los barrancos también se desbrozan, evidentemente. Están los contratos en marcha, la semana que viene también, bueno, daremos detalles, ¿no?, de lo que el ayuntamiento se gasta en estas cuestiones, que es bastante importante. Se ha empezado a trazar caminos, también se ha lanzado a los propietarios de solares, que me están escuchando también, tienen la obligación de trazar sus solares. Bueno, hay que, pues, que hacerlo ya en el tiempo que estamos, aunque todavía, afortunadamente, aquí se conservan verde todavía la hierba, pero bien, hemos visto, por ejemplo, lo que ha pasado en los Garres, ¿no? Y ahí que si veíamos en las imágenes cómo estaba ya todo seco, pues estamos ya con ese desbroce para evitar eso y para, bueno, porque al final es algo también que tenemos que hacer. Este año, además, en los caminos, muchos de ellos, al haber llovido tanto, pues los ha cerrado la vegetación. Ya digo, estamos tanto con desbroce de caminos y cunetas, desbroce de zonas comunes del ayuntamiento, y bueno, pues eso ya ha comenzado y estamos en marcha también, por supuesto, en parques y jardines, en los cascos urbanos, tanto en los cascos urbanos, tanto de pedanías como de aquí de Caravaca, y todo eso está en marcha.
2: También alguien me pregunta que

0: casi hablaría de días ya más que de semanas. Vamos, en un par de semanas queremos que eso esté funcionando, que además, bueno, estamos haciendo ahí también obras de continuación de ese, del desarrollo de ese parque, obras importantes. Ha comenzado ya la obra del gigante Tomí, que una vez la hemos comentado, y también la de esa pista de fútbol y voleibol y playa que se va a construir ahí.
1: Hay varias preguntas también de una obra que se está llevando a cabo. Hay varias personas que me dicen, pregúntale al alcalde si sabe algo de las tuberías que están poniendo en la zona de los Jardines del Sol y las caballerías, que han dejado el camino levantado con muchos baches, y si eso lo va a arreglar la empresa que lo está haciendo.
0: Precisamente me llamaba un vecino hace poquito, y efectivamente mandamos al inspector de obra para, porque además me denunciaba ese vecino que lo que estaba haciendo la empresa a la hora de tapar la zanja y tal no era lo más correcto y que eso iba a generar problemas, y evidentemente mandamos al inspector para que tomase nota y para que, bueno, hubiese un oficio directo a la empresa reclamando que eso quedase en perfecto estado. Está obligado a ello, sino la garantía que tiene que poner para poder realizar esa obra se le incauta, evidentemente.
1: Y también me hablan de ruidos, ahora que dormimos con las ventanas abiertas ya con el buen tiempo. Alguien me habla de la sopladora para de los barrenderos y también del ruido de las motos, me dicen otros oyentes. Calles como la calle República Argentina, que me dicen que pasan las motos, pues eso, con los escapes muy, muy fuertes.
0: Bueno, ahí siempre la policía hace controles en ese sentido. Sí que quiero recordar que es verdad que existe, no se han eliminado totalmente. Yo recuerdo la época de adolescencia nuestra, que todos llevábamos moto, estaba de moda llevar, entonces trucarla, llevar el escape libre. Yo creo que eso se ha reducido muchísimo, aunque todavía quede, ¿eh? Y que si lo están poniendo en un mensaje, porque efectivamente algo ocurrirá, pero en muchísima menor medida. Es verdad que los ruidos ahora, tener las ventanas abiertas ahora en verano, son mucho más perceptibles, pero bueno, intentamos corregir y sobre todo ser equilibrado en ese sentido, ¿no? Luego también a la hora de programar en zonas donde, bueno, pues donde se pueda tener algún tipo de música, etcétera, pues bueno, intentamos ser, ya te digo, equilibrados para molestar lo menos posible. Ahora en verano, efectivamente, mucho más perceptible. Lo de la moto, ya digo que la policía suele hacer controles de vez en cuando también para comprobar pues que todo esté en regla, que haya su seguro, etcétera.
1: Bueno, pues ya para terminar, la última pregunta, es que hay muchísimas y de verdad que me gustaría hacerle todas las que mandáis al alcalde, pero es que tendríamos que estar hablando 4 o 5 horas con él. La última que te transmito esta mañana, alguien me dice, quisiera que le preguntaras al alcalde si hay alguna posibilidad de que en la calle que sube desde la carretera de Cejín a la Puentecilla se pudiera poner un resalto para que los coches moderen la velocidad. El cruce de la entrada de la feria es muy peligroso, esa curva que si no te asomas no se ve, suben los coches con una velocidad demasiado elevada, da miedo, y sobre todo a la hora de la salida del cole, que los niños que viven en la calle Puente Molino o en la Puentecilla, al cruzar, pues se dice que ya ha habido varios sustos ahí con niños.
0: Sí, bueno, estamos trabajando, no sé si va a quedar instalado antes de este fin de semana, una señalización lumínica de ese paso de cebra. Resaltos, ahora quiero recordar que quitamos, ahí había dos resaltos, que lo que estaban produciendo funcionaban bien respecto al paso de cebra, pero tuvimos una reclamación de los vecinos porque cuando llovía el agua, que se ha visto que esa carretera también recoge mucha agua, cuando llueve pues se metía, es decir, ese resalto lo que hacía era desviar el agua y meterla dentro del edificio que había ahí, con lo cual hubo que eliminar ese resalto, y todos lo recordaremos porque es relativamente reciente, con lo cual resaltos no podemos poner porque volvemos a generar el problema del agua. Hemos optado por la señalización lumínica, y sabemos que cualquiera que hayamos hecho uso de, tanto para cruzar como si ha ido conduciendo un coche, pues es una zona bastante peligrosa ese cruce de peatones, así que pues ahí primero hay que cumplir la velocidad a la que está, pero es verdad que hay que reforzar la señalización, que ya digo, se va a hacer con señalización lumínica.
1: Pues lo vamos a dejar aquí, alcalde.

0: Muchísimas gracias por atendernos. Además, hoy con una cantidad de temas que queríamos tratar y de preguntas de los oyentes muy importante. El próximo miércoles, si te parece, volvemos y seguiremos hablando de la actualidad del municipio.
1: Nada, encantado como siempre, Julián.
0: Ha sido un placer. Un abrazo. Gracias, alcalde. Seguimos aquí en Caravaca Radio y lo hacemos precisamente adentrándonos en el mundo de la gastronomía. De esa que tanto éxito tiene, la de las Burger Gourmet, que van a ser las protagonistas del Burger Fest que empieza hoy en Caravaca.
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C. Tangana, con el niño de Elche y con la húngara, ahí sonaba. Por cierto, que no se me ha olvidado que hace un ratito alguien me pidió esta canción de Mecano, Hijo de la Luna.

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Participan los mejores food trucks de la región de Murcia. 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Hamburguesas de verdad, de las ricas, ricas. Qué buenas, madre mía, hasta ahora me comía yo una de estas. De esas así, que son así de altas, qué buenas. ¿Quieres probar una? Pues ya sabes, hoy empieza el Burger Fest en Caravaca. 3 jornadas de gastronomía, música y ocio. Nosotros hoy vamos a sortear entre los oyentes que habéis estado participando a lo largo de la semana y los que participéis hoy, 5 lotes compuestos por invitación doble. O sea, una hamburguesa para cada uno de los ganadores. No, una no. 2 hamburguesas, perdón, para cada uno de los 5 ganadores. O sea, que cada ganador de los 5 vamos a tener se lleva 2 hamburguesas. Una para él o ella y otra para la persona que quiera que le acompañe. Para que no te vayas solo a estas cosas. Que mola ir en compañía y disfrutar, por ejemplo, del tributo a Estopa.

0: añejo. Cuéntame si quieres ganar una de estas dobles hamburguesas que vamos a regalar.
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0: ¿Has hecho algo alguna vez que no debías?
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0: ¿Has sido malo o mala? ¿Has hecho algo alguna vez que no debías? 644-75-5720 644-75-5720. Nos pones Burger Fest y me cuentas si has hecho algo alguna vez que no debías.
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0: Y entre todos los mensajitos recibidos, ya sabes, sorteamos 5 invitaciones dobles.
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0: Ya están saliendo las cosas ahí. Ya están saliendo las cosas. Claro. Alguien me dice copiar en un examen unas cuantas veces. Y por aquí me dicen, pues mira, sí, una vez hice una cosa que no debía: mandar un WhatsApp a la persona equivocada. Ay, qué miedo esto de equivocarse, de mandarle el WhatsApp a alguien, sobre todo si estás criticando. Cuando estás criticando y te equivocas, me muero. Tierra, trágame. Yo pregunto, ¿has hecho algo que no debías? ¿Has hecho algo ilegal? ¿Algo que no tenías que hacer? Y me dice alguien, sí, a ti te lo voy a contar. Yo sí. Casarme con mi primer marido, dice, fue lo peor que he hecho en mi vida. Salpicadero, comienza mi pesa. ¿Has hecho alguna vez algo que no debías? Cuidado que esta no la entiendo, ¿eh? Me dice alguien, engancharme al camión del butano. No lo he entendido yo esto. Esto me lo tendrías tú que explicar a mí. ¿Cómo es eso de que te has enganchado al camión del butano?
1: 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Porque aún no he desayunado.
0: ¿Para que no se fuera el camión o cómo? Me dice alguien, pues claro, Julián, ¿y quién no? De pequeño robé varias veces en la misma tienda. ¡No!
2: ¡Vamos, vamos, vamos!
0: Pues he hecho muchas cosas, me dicen por aquí. Entre ellas, falsificar las notas. O sea, unas notas que no eran demasiado buenas, pero a tu casa fueron, hay unos sobresalientes buenísimos. Decirle a la parienta que iba a hacer algo y hacer otra cosa. Pregunto, ¿has hecho algo alguna vez que no debías? ¿Algo ilegal? ¿Algo que no tenías que hacer? Me dice alguien, yo no, ¿qué va? ¿Y tú? No, yo no, yo tampoco. Hacer chuletas en clase, me dice alguien. Copié en un examen y lo pasé tan mal que no he repetido, no he vuelto a copiar.

0: Me llevé las toallas del hotel y me llamaron porque se dieron cuenta. Dice, qué vergüenza. ¿En serio? O sea, ya es malo llevarse las toallas del hotel, pero que te llamen para decirte, oye, que lo sabemos, ¿qué has sido tú?
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0: Oye, ¿qué hiciste? Tuviste que devolverla a las toallas, imagino.
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0: Cogí un coche sin carnet y lo estampé contra una pared.
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0: Ay, ay.
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0: Alguien me dice, cuando yo pregunto, ¿has hecho algo que no debías? Me dice alguien, comer demasiadas hamburguesas del tirón.
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0: Bueno, hoy sorteamos dos. Si te tocan, porfa, no te comas las dos. Una tú y otra, pues alguien que vaya contigo.
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0: ¿Has hecho algo que no debías? Y me dice alguien, sí. Quitarle la novia a un amigo. ¿Cómo?
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0: Sí, decir que estaba acostado y luego estaba en la zona.
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0: ¿Has hecho algo alguna vez que no debías?
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0: decía alguien, yo no, si yo soy un cachito de pan. Paseando un día por la Gran Vía me encontré 60 euros recién sacados del cajero del Santander y no había nadie cerca, así que me los quedé y cenamos esa noche a costa de algún carabaqueño. Estoy pensando ahora mismo, como hay alguien escuchando la radio que perdiera 60 euros en un cajero, estará diciendo, pero ¿cómo? Esos eran los míos. Una vez me llevé una señal de tráfico y al torcer la esquina estaba la Guardia Civil. De milagro no me pusieron 600 euros de multa.
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0: Hay mucha gente que me está diciendo lo de copiar en los exámenes. Bueno, eso es poca cosa, ¿no? Yo creo que esto lo hemos hecho todos. ¡Casarme! ¡Eso fue lo peor! Me dice alguien. Claro, yo pregunto, ¿has hecho algo que no debías? Y me dice, casarme. Lo peor que he hecho en mi vida. ¡Claro que hice! Llevar chuletas en el bolígrafo. ¡Ay, que tú eres de la época de las chuletas en el bolígrafo! Ahora ya no. Ahora se llevan unos dispositivos ahí, ¿sabes? Que te pones unos auriculares y no sé qué. ¿Ya has visto la PAU? ¡Madre mía! Ay, la de controles tremendos. Y luego también para las oposiciones, unos controles ahí. Que es más difícil entrar algo que pasar un aeropuerto, ¿sabes? Con una bomba a un avión. Más difícil entrar algo a la universidad, a las oposiciones, a los exámenes de la PAU, a todo esto que hay ahora. Nada, imposible. Tenía clases en la universidad, me las saltaba cuando tenía pocas horas, me dicen.
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0: Insultar una vez a un profesor en el instituto, dice, entre tantas otras. ¡Ah! O sea que esta es una solo de las muchas.
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0: Diréis alguno de vosotros, oye, ¿por qué tiene Juliana y tanto Estopa ahí de fondo? Porque esta noche tenemos tributo a Estopa ahí en el Burger Fest, a partir de las 10 de la noche.
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0: ¿Has hecho algo alguna vez que no debías? Y me dice alguien, no seguir conduciendo por pereza.
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0: No debería haber ido a una despedida de soltero. Casi me cuesta el matrimonio.

0: Vamos a ver que tenemos explicación a lo del camión del butano, ¿eh? Antes me decía alguien, sí, engancharme al camión del butano. Yo decía, ¿cómo engancharte al camión del butano? ¿Para que no se fuera el camión o cómo? O yo te estaba imaginando diciendo, que no te vayas, que me tienes que dejar una bombona. No era eso, era esto, mira.
1: Vamos a ver, Julia, lo del camión del butano era que cuando éramos pequeños, cuando pasábamos el camión de la basura o el camión del butano, salíamos corriendo y lo enganchábamos atrás hasta que daba. Pero yo una vez que lo hice, tuve la mala suerte que mi hermano me pilló, me dio una pata en el culo que cada vez que me acuerdo todavía me duele. Y la gente entra
0: que te entra. Ahora sí, ahora ya lo he cogido. Mi hermano prueba. Por cierto, esa patada en el culo te la merecías, ¿eh? Con lo peligroso, ¿qué es eso? La gente ama del ambiente. Fumar cigarrillos espirituosos. Me dice alguien que lo que ha hecho que no debía era fumar cigarrillos espirituosos.
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0: Falsificar las notas de todos en el instituto. ¿Cómo de todos? O sea, de toda la clase. Hay mucha gente que me está hablando de las chuletas en los exámenes. De pequeña me metí una goma de borrar. De pequeña me metí una goma de borrar por la nariz y me tuvieron que llevar a la risaca corriendo. Pero digo yo, una goma de borrar ahí por la nariz para adentro.
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0: Me dice por aquí alguien, pues mira, sí, dejar que mi hija se casara con un indeseable. Dice, me arrepiento de haberla dejado. Decirle a la profesora que los deberes se los había comido mi perro. Y claro, yo nunca tuve perro. Por aquí alguien me dice que es muy disciplinado, que nunca hace nada malo. Yo, cuando era pequeña, mis padres me decían que no cogiera animales. Y un día cogí una víbora, que yo no sabía que era una víbora. Y un amigo de mi padre se lo dijo. Menudo puro me cayó. O sea, ¿qué querías? ¿Criarla en casa, la víbora? ¡Ay, papi, nos la podemos quedar! ¡Saltarme un control! Pero bueno, está saliendo aquí, ¿eh? Está saliendo aquí todo. Todo lo chungo está saliendo. Me dicen por aquí, aparcar el coche sin tener carnet de conducir y la Guardia Civil ahí, enfrente mío.

0: 40.
1: En los autobuses aparcados tienen un botón de abrir y puedes hacer una gamberrada. Dice, cuando eras pequeño era coger y quitarle el freno de mano. Dice, bueno, pero esto ya ha prescrito, el delito ya ha prescrito.
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1: Bueno, venga, lo vamos a dejar ahí, que han sonado las señales horarias de la 1:30, y vamos a sortear esos 5 packs de doble hamburguesa para que te vayas tú y una persona que tú quieras a comeros una hamburguesa gourmet de todos estos food trucks que van a participar en el Burger Fest.
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1: Hacerme cigarros de papel de periódico con hojas secas y nos mareamos. Dice, hombre, ¿y tanto? ¿Cómo no te vas a marear?
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1: Coger el coche sin carnet y meterlo dentro de una acequia.
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1: Venga, lo dejo aquí. Ya. Unos segunditos más. Venga, voy a poner otra canción de los Estopa ahí de fondo.
2: Mira,
1: y preparo todo para sortear esos 5 packs, ¿vale? Venga. Esta.
2: Salimos
1: a ver si te gusta.
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1: No sabes la cantidad de gente que ha participado en el concurso, ¿eh? Esto para ultimarlo hay todo y preparar todos los detallitos me ha llevado este ratito. Pero bueno, ya estamos aquí preparados. Son 5 packs los que sorteamos, que cada pack lleva 2 hamburguesas. O sea, una para ti y otra para quien tú quieras que vaya contigo. Si te quieres comer tú las 2, bien, pero va a ser mucho, ¿eh? Hamburguesas gourmet de los mejores food truck de la región de Murcia. ¡Vamos allá, venga!
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1: Los ganadores de los 5 packs que sorteamos son...
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1: Quienes posean los teléfonos 644-2604. 644-2604.
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1: 654-3386. 654-3386.
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1: 722-5179. 722-5179. 679-5672. 679-5672. 626-3186. 626-3186. Pues ahí están, los 5 numeritos. Enseguida me comunico yo con todos vosotros para deciros que habéis sido los ganadores y lo que tenéis que hacer.
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1: Me marcho. Mañana sorteamos el último pase doble para el festival Las Noches del Camino. Es el último ya que nos queda. Lo sorteamos mañana. Vale 58 euros cada entrada. Yo regalo 2. O sea, te vas a ahorrar 116 euros más gastos. Te vas a ahorrar ahí 130 pavos. Tranquilamente, solo por concursar con nosotros aquí en el Disco Show. Saludos de Julián Martínez. Fue un placer. Si te gusta el rock, esta noche estoy de 9 a 12 de la noche aquí en Caravaca Radio. Si no, hasta mañana. Chao.
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0: Buenas tardes, saludos de Jennifer Álvarez. Comenzamos con titulares. El Ayuntamiento de Caravaca abre el plazo de inscripción en los programas de conciliación para el verano y el próximo curso escolar. Caravaca adelanta la apertura de sus piscinas municipales y presenta una amplia oferta deportiva para el verano. El Ayuntamiento culmina la reforma de la calle Asturias con los trabajos de asfaltado que ponen fin al plan de obras y servicios. Caravaca conmemora el Día Mundial del Medio Ambiente, promoviendo entre los escolares iniciativas que impulsen el reciclaje y el cuidado del entorno natural del municipio. La Feria del Libro de Caravaca abre sus puertas este jueves con 4 días de actividades, encuentros literarios y firmas de autores. El Gobierno regional lleva la prevención del vapeo a los centros educativos con la campaña Pasa de Vapear. López Miras entrega a la princesa Leonor la medalla de oro de la región de Murcia. Y como siempre, hacemos la primera parada en nuestro tiempo de información para conocer la previsión meteorológica de las próximas horas.
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0: Y saludamos ya desde la Agencia Estatal de Meteorología, Juan Carlos Piña. Buenas tardes.
2: Buenas tardes. Hoy en la región de Murcia, tiempo estable, en un día en el que las temperaturas diurnas suben en el interior y bajan en el litoral, con máximas previstas de 34 grados en Caravaca de la Cruz, 33 en Murcia y Yecla, 31 en Lorca, 26 en Mazarrón y Águilas, 25 en Cartagena. Mañana viernes tendremos el cielo nuboso, sin descartar alguna precipitación débil ocasional. Asimismo, las temperaturas diurnas bajarán de forma notable en el interior y se mantendrán sin cambios en el resto de la región. Se quedarán las máximas en los 31 grados en Mazarrón, 30 en Lorca, 28 en Murcia, Águilas y Caravaca de la Cruz, 26 en Cartagena y 23 en Yecla. Es una información de AEMET.
0: 32 grados a esta hora tenemos en Caravaca de la Cruz. 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
1: El Ayuntamiento de Caravaca abre el plazo de inscripción en los programas de conciliación para el verano y el próximo curso escolar. Estos servicios están incluidos en el programa municipal Caravaca Concilia, una iniciativa destinada a facilitar la conciliación entre la vida familiar y laboral mediante recursos educativos y de atención a menores durante los periodos no lectivos y fuera del horario escolar. La concejal de Igualdad de Oportunidades, Mónica Sánchez, ha informado de que este verano se ofertarán un total de 225 plazas dentro del servicio gratuito Aula Abierta, que se suman a las cerca de 300 previstas para el primer trimestre del curso 2026-2027 en las aulas matinales y ludotecas. La edil ha señalado que se trata de la mayor oferta de conciliación puesta en marcha hasta la fecha por el Ayuntamiento de Caravaca.
2: De todas estas actividades, hasta el día 23 de junio, se están beneficiando 339 menores de entre 3 y 12 años. Esto, bueno, pues también es muestra de la gran acogida que ha tenido, que están teniendo estos servicios de conciliación. Desde el 2019 hasta el 2026, de manera progresiva, pues se han ido incorporando servicios en función sobre todo de la financiación de las que disponíamos. Y todo esto no sería posible si no contáramos con la escucha activa tanto de las familias como de la comunidad educativa. O sea, el éxito de estas actividades o de estos servicios de conciliación pues emana precisamente de intentar atender con estos recursos pues al mayor número posible de familias del municipio. Para todo el 2026 está prevista una financiación de unos 170.000 euros, con una aportación de 138.000 euros del plan corresponsable que viene del Ministerio de Igualdad del Gobierno de España, aproximadamente unos 17.000 euros del Fondo Social Europeo, y también se le ha añadido aportación municipal pues en torno a unos 16.000 euros. En total pues es un poco más de 170.000 euros para todos los servicios de conciliación que se están llevando a cabo ahora y que se van a llevar a cabo en los próximos meses.
1: El servicio Aula Abierta se desarrollará entre el 23 de junio y el 7 de septiembre. En el Centro Joven se ofertarán 105 plazas de 8 a 3, mientras que en los colegios Virgen de la Candelaria de Barranda y el CRAS Sierra de Mojantes de Archibel acogerán 60 plazas en cada uno de ellos en horario de 10 a 2. Las solicitudes para este servicio podrán presentarse del 4 al 12 de junio, tanto en el Registro General del Ayuntamiento como a través de la sede electrónica municipal.
2: Se ponen a disposición las inscripciones para la modalidad de colegio abierto. Esto se va a llevar a cabo en el Centro Joven en horario de 8 a 3 y también en Barranda y en Archibel, en los centros educativos, en horario de 9 a 2. Si quiero optar, ¿qué tengo que cumplir para poder acogerme al servicio de conciliación? Bien, pues se tienen en cuenta la renta de la familia, se tienen en cuenta si se pertenece a algún grupo vulnerable, como pueda ser familia monoparental o hijo de víctima de violencia de género, hijo de discapacitado, y también, por supuesto, si los progenitores trabajan o están en formación. Todo eso se tiene en cuenta y se ordena por orden de llegada. Se hace a través de la inscripción, se hace el registro por pues eso en la sede electrónica, es decir, de manera telemática o de manera presencial, y se van ordenando esas inscripciones para poder atender al mayor número de usuarios posibles. Salen 225 plazas. También hay que decir que la mayor oferta en cuanto a plazas de servicios de conciliación desde el 2019, por lo tanto este verano salen esas 225 plazas y va desde el 23 de junio hasta el 7 de septiembre los dos, esos son los dos hitos marcados.
1: Por otra parte, del 15 al 22 de junio permanecerá abierto el plazo de inscripción para las aulas matinales y ludotecas correspondientes al primer trimestre del curso escolar 2026-2027. Las aulas matinales funcionarán en todos los centros de educación infantil y primaria del casco urbano entre las 7 y media y las 9 y cuarto desde el 8 de septiembre hasta finales de diciembre. Asimismo, se prestará este servicio en los colegios de Archibel y Barranda durante el mes de septiembre. Por su parte, las ludotecas de tarde se desarrollarán en los colegios Cervantes y Santa Cruz, así como en los centros educativos de Barranda y Archibel, en horario de 4 a 7 de la tarde.
2: Vuelven a salir otras inscripciones del día 15 de junio al día 22 de junio, pero en esta ocasión para solicitar los servicios tanto de ludoteca como de aulas matinales. Las aulas matinales tenemos de la siguiente manera: se ofertan de 7 y media a 9 y cuarto todos los centros educativos de educación primaria y de infantil de Caravaca Casco Urbano, y además durante el mes de septiembre el Colegio Virgen de la Candelaria de Barranda en horario de 1 a 2 y el Colegio CRA de Sierra de Mojantes de Archibel en horario de 1 a 2. Y también salen a disposición, pues eso, de servicio para las ludotecas, que siguen siendo las mismas cuatro, que continuaría en horario de 4 a 7. Hay que recordar que, bueno, estos servicios, ahora nos podrá explicar un poco mejor Javier, pero estos servicios están desarrollados o se llevan a cabo por profesionales que están capacitados para hacerlo. No solo está el menor atendido o cuidado, sino que también se educa a través de las actividades que se hacen aquí, pues en valores democráticos, se les enseña habilidades sociales, se aprenden también a relacionarse, generan vínculos, en fin, es un servicio que, bueno, en el que cualquier progenitor o cualquier padre o cualquier madre, bueno, pues deja al niño, sabes que está atendido y están pues contribuyendo también al bienestar de la sociedad caravaqueña, que en definitiva también es otro objetivo que se cumple.
1: El presupuesto destinado a las actividades de conciliación supera los 170.000 euros. La financiación procede principalmente del Plan Corresponsables de la Secretaría de Estado de Igualdad, que aporta más de 138.000 euros para la anualidad 2026, a los que se suman 18.463 del Fondo Social Europeo Plus 2021-2027 y una aportación municipal que supera los 17.000 euros. Además, y dentro de la programación de verano, el Ayuntamiento de Caravaca pondrá en marcha por tercer año consecutivo la Escuela de Verano Adaptada, un recurso específico dirigido a menores con discapacidad o necesidades específicas de apoyo educativo, para el que se destina un presupuesto municipal de 10.000 euros. Así lo detallaba el concejal de Juventud, Salvador López.
3: Un espacio más accesible o más centrado que otros años, que se ha desarrollado en el centro de Ascruz, y que, bueno, pues yo creo que también lo que se favorece con eso es un entorno adaptado, un entorno inclusivo para estos menores, para estas personas que necesitan una atención mucho mayor por las necesidades de apoyo y de adaptación que presentan.
1: Actualmente son 339 los menores que participan en los distintos recursos de conciliación impulsados por el Ayuntamiento. Para el desarrollo de estos programas se ha realizado un trabajo coordinado con las familias y la comunidad educativa, ajustando los servicios a las necesidades detectadas y buscando la máxima eficiencia de los recursos disponibles. El responsable de Aristas, empresa adjudicataria del servicio, Javier Ruiz, explicaba así el trabajo que realizan con los pequeños.
4: Lo que buscamos es eso, que darle esa facilidad a todas las familias, a todos los participantes, a los niños, a las niñas, para que, bueno, pues tengan ese tipo de educación, que hay veces que las familias no pueden llegar por horario, por trabajo, etcétera. Y bueno, pues nosotros encima de eso pues le damos una educación pues basada en valores, pues como el respeto, como la empatía, las emociones. Y bueno, pues todo eso a través de distintas actividades, distintos juegos, pues por ejemplo, pues manualidades. Hoy, por ejemplo, están haciendo la manualidad de los superhéroes, de qué tipo de superhéroe le gustaría ser. Pues alguno ya tiene nombre y apellido del superhéroe, con sus superpoderes y todo esto. Entonces, pues nada, nosotros estamos aquí encantados de dar esa facilidad a las familias, y sobre todo que se le saque provecho a este servicio que oferta el Ayuntamiento junto con nosotros, porque bueno, lo vemos muy esencial en el día a día de las familias.
1: Las inscripciones para los servicios correspondientes a los meses de julio y agosto pueden formalizarse hasta el 12 de junio. Para las aulas matinales y ludotecas del periodo comprendido entre septiembre y diciembre, las solicitudes podrán presentarse del 15 al 22 de junio. La documentación está disponible en el Registro General del Ayuntamiento, en los centros educativos y en el tablón de anuncios de la sede electrónica municipal. Para cualquier consulta relacionada con los programas de conciliación, el Ayuntamiento habilitado el teléfono 968 70 11 00 y el correo electrónico empleo@caravacadelacruz.es.
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0: Caravaca adelanta la apertura de sus piscinas municipales y presenta una amplia oferta deportiva para el verano. Por segundo año consecutivo, las piscinas municipales del casco urbano y de la pedanía de Archibel adelantan su apertura e inician la temporada de baño este sábado 6 de junio. Las instalaciones permanecerán abiertas hasta la primera semana de septiembre, ampliando así en aproximadamente 15 días la campaña habitual para adaptarse a las altas temperaturas que cada vez se registran con mayor frecuencia, tanto a comienzos de junio como al final del verano. El concejal de deportes José Fernández Tudela, acompañado por el responsable técnico del área Pedro Antonio Abril, ha presentado la programación deportiva diseñada para los meses estivales en la piscina municipal de Caravaca.
1: Esta instalación, que por segundo año consecutivo pues se adelanta su apertura al día, en esta ocasión el próximo sábado, día 6 de junio, y también la retrasará su cierre en el mes de septiembre hasta la primera semana. Con esto pues queremos pues ayudar a paliar estas olas de calor y ofrecer a los ciudadanos un servicio durante unos 15 días más. Esto el año pasado ya se hizo y creo que bueno, los resultados fueron muy buenos, la aceptación de los usuarios fue muy buena y bueno, pues vamos a continuar este año, con lo cual pues el próximo 6 de junio ya podrán disfrutar de las piscinas.
0: Las piscinas municipales mantienen las mismas tarifas que vienen aplicándose desde el año 2014, tanto en entradas individuales como en los distintos tipos de abonos. La programación combina actividades consolidadas con nuevas iniciativas que buscan acercar la práctica deportiva a más personas y facilitar la participación de toda la ciudadanía.
1: Queremos continuar con el trabajo de actividad física.

0: Barranda y La Encarnación.
1: La actividad estrella es la natación, esos cursos de natación que este año pues llevarán un formato nuevo, se realizarán durante 3 semanas y de lunes a jueves. Llegarán en torno a unos 600 participantes y se realizarán de momento en las piscinas municipales de Archiver Caravaca, La Encarnación y Barranda. Destacar ahí que, bueno, pues ya se también como novedad se ofertó el año pasado y se ofertó este año, ha tenido un éxito tremendo, pues el curso de natación por las tardes, que se realizará ahora en el mes de junio y que se completó en muy poco tiempo. Y en cuanto a actividades ya consolidadas, también destacar los San Miércoles, que continúan con actividades de las que se vienen haciendo y que son muy demandadas, como la visita a los parques de ocio como Terra Mítica, Acuavera y Mini Hollywood. Y este año, pues bueno, dentro de la labor que hacen en el área de deportes, intentan innovar y se mete un curso de surf, se mete también una actividad en la naturaleza con visita al fondo del Algar. También se realiza en actividades de ocio donde los chavales, pues aparte de disfrutar de esa actividad lúdica, pues también conviven, hacen deporte, y yo creo que esa actividad pues está teniendo muy buenos resultados.
0: Tal y como explicaba el edil de deportes, dentro de la programación infantil se seguirán celebrando los San Miércoles con excursiones que combinan deporte, naturaleza, convivencia y ocio. La oferta para adultos incluirá igualmente una nueva edición de las rutas nocturnas de senderismo a la luz de la luna, que arrancarán el 27 de junio con una subida a Revolcadores desde Los Odres, coincidiendo con la luna llena. Además, y como principal novedad, la Concejalía de Deportes pondrá en marcha del 10 al 19 de junio la campaña gratuita Sentirse Bien, con sesiones al aire libre de pilates, mantenimiento, senderismo y gerontogimnasia.
1: Destacar también la ampliación de la oferta a adultos y a mayores. Es una oferta que ya se está haciendo durante todo el año, y este año pues queremos continuar con ese trabajo, y yo creo que con un programa nuevo llamado Sentirse Bien se pretende, pues bueno, dar a conocer a las personas adultas y a mayores pues el trabajo que se realiza durante todo el año. Para ello pues se ha buscado pues un horario donde la temperatura sea buena para hacer deporte, y también hemos intentado pues sacarlo a los espacios verdes de Caravaca. Para ello se van a utilizar tanto la Ciudad Jardín como el Parque Jardín Pedro García Esteller, y además el templete y estas mismas instalaciones. Serán actividades a primera hora de la mañana, tanto de mantenimiento, geronto, pilates como senderismo. Son totalmente gratuitas y desde aquí pues llamamos a que, bueno, pues las personas que estén interesadas participen.
0: Paralelamente, estas actividades también se desarrollarán en las pedanías, donde continuarán las sesiones dirigidas actualmente existentes con carácter gratuito. Durante su intervención en la presentación de esta oferta deportiva para el verano, el responsable técnico del área, Pedro Antonio Abril, también apuntaba que la clausura de las escuelas deportivas este año se celebrará en la piscina municipal, y que de igual forma la semana que viene se pone en marcha la actividad Mi Cole a la Piscina.
2: La actividad en la piscina empieza este fin de semana, en concreto mañana, con la clausura de las escuelas deportivas, donde vamos a tener aquí a todos los niños en una hora de ocio por edades, y donde tendrán su tiempo de utilización de la piscina, colchonetas que les vamos a poner con monitores, y su entrega de medallas y merienda para clausurar el curso 2025-2026 de las escuelas deportivas, que, como sabéis, estamos en periodo de inscripción de cara a la temporada que viene, que finaliza también este viernes, y que los números pues nos van diciendo que vamos en buena sintonía para llegar a esos 1.836 niños que tuvimos la temporada pasada. La piscina, la semana que viene, a partir del día 10, tiene en el horario de mañana a los colegios de nuestra localidad y de pedanía, en las solicitudes que hemos recibido, tanto aquí como de la piscina de Archiver, y tendrán jornadas de mañana también como forma de final de fiesta también del curso escolar en nuestras instalaciones acuáticas municipales. Y decir que la piscina empieza el día 6, como ha comentado Pepe, en horario de público, sábado, domingo y festivo, desde las 11:30 de la mañana hasta las

0: 9 menos cuarto de la noche, y entre semana desde las 12 de la mañana, que esta es una novedad también, hemos adelantado media el uso, la apertura al público, antes era 12 y media, y aunque estará simultaneando con los cursos de natación, tendrá una reserva de calles para empezar antes a paliar el calor y que así el público pueda acceder a las instalaciones acuáticas a partir de las 12 de la mañana en lugar de las 12 y media hasta las 8 menos cuarto, porque a las 8 pues empiezan los cursos de natación de adultos, que también tienen una amplia demanda.
1: Todas las inscripciones se realizan a través de la app Sportia o de forma presencial en las oficinas del pabellón Juan Antonio Corbalán, que a partir del viernes y hasta el 7 de septiembre también se trasladan a la piscina municipal.
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1: El Ayuntamiento de Caravaca culmina la reforma de la calle Asturias con los trabajos de asfaltado que ponen fin al plan de obras y servicios. La actuación se ha desarrollado en el tramo comprendido entre las calles Cartagena y Simancas, donde se ha llevado a cabo una completa reorganización del espacio público. Los trabajos han incluido la demolición de los acerados existentes, la ampliación de las aceras para favorecer la movilidad peatonal, la renovación de pavimentos y la mejora de la ordenación viaria, redistribuyendo los espacios destinados al tráfico y el estacionamiento. Asimismo, se ha renovado la red de abastecimiento de agua potable mediante la sustitución de antiguas conducciones por nuevas tuberías de PVC, la modernización de válvulas y acometidas y la interconexión de la red con las calles Simancas y Cartagena, reforzando la eficiencia y la seguridad del sistema de suministro. Así lo explicaba el técnico municipal Ramón Jiménez.
3: Esta es la última obra que está incluida en el plan de obras y servicios del 2024-2025. Donde en una inversión cercana a los 70.000 euros lo que se procede es realmente a remodelar y a modernizar todas las infraestructuras de la calle Asturias en el tramo de calle Cartagena-Simancas. Estamos ahora mismo en la fase en donde probablemente hoy se acaben los trabajos de la capa de rodadura final y en los próximos días ya serán los acabados generales de obra, de señalización, alguna cosita de mobiliario urbano que lleva. En esta obra se han actuado sobre más de 1.600 metros cuadrados. Se ha hecho una renovación total de acerado, donde se puede ver que ya estamos adaptados a dimensiones de accesibilidad, y ello ha implicado evidentemente una reordenación del tráfico, tanto viaria como peatonal. Se ha procedido también a renovar la red de agua potable de la zona, que todavía eran redes de fibrocemento muy antiguas, y ya se han instalado evidentemente con materiales más modernos tipo polietileno, con unas secciones más adecuadas a los usos de la zona. Y como digo, en los próximos días la obra probablemente ya estará totalmente terminada.
1: El proyecto se completa con la nueva señalización horizontal y vertical y la instalación de mobiliario urbano, incluyendo bancos, papeleras y elementos de protección peatonal. La reforma de la calle Asturias ha contado con una inversión cercana a los 70.000 euros y fue incorporada al plan de obras y servicios como actuación complementaria gracias a las bajas económicas obtenidas en los procesos de licitación del resto de proyectos incluidos en el programa. Con la fase final de esta actuación se concluye la reforma ejecutada durante los últimos meses en esta vía del centro urbano y además se pone el broche final al último plan de obras y servicios del Ayuntamiento de Caravaca de la Cruz. Acompañado por el concejal de obras José Antonio García, el alcalde de Caravaca José Francisco García ha supervisado el desarrollo de esta última fase de los trabajos.
4: Rematando ya el plan de obras y servicios que está ahora mismo vigente, ya hemos presentado el siguiente. Este era ya lo último que nos quedaba, el asfalto en la calle Asturias, que bueno, pedimos disculpas porque se ha retrasado un poquillo por cuestiones también del propio mercado, pero bueno, ya es una realidad, los vecinos están preocupados, lo trasladamos en ese sentido. Creemos que es una obra que era necesaria en este tramo de la calle Asturias, donde se ha mejorado el acerado, la accesibilidad, donde se renueva completamente el asfalto y también el saneamiento y la acometida. Yo creo que es una obra que era necesaria en esta calle, que se hizo con las bajas que tuvimos del resto del plan de obras y servicios, es decir, con las bajas que hacían las empresas a las licitaciones, y que bueno, pues esperemos que sea del agrado de los vecinos, tanto de los que viven como de los que lo utilizan de paso, porque para eso trabajamos, ¿no? Para intentar mejorar la vida de los vecinos.
1: Con la finalización de la calle Asturias concluye el último plan de obras y servicios financiado íntegramente por el Gobierno de la Región de Murcia y dotado con un presupuesto cercano a los 900.000 euros.
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1: Caravaca conmemora el Día Mundial del Medio Ambiente, promoviendo entre los escolares iniciativas que impulsen el reciclaje y el cuidado del entorno natural del municipio, con la certeza de que los pequeños son la mejor herramienta para conseguir un futuro sostenible. Decenas de escolares de cuarto curso de primaria del municipio están participando en las actividades que el Ayuntamiento de Caravaca de la Cruz ha puesto en marcha con motivo del Día Mundial del Medio Ambiente, que se celebra cada 5 de junio. En uno de los parajes más representativos de la localidad, Las Fuentes del Marqués, los alumnos del CEI Basilio Sáez y La Consolación han visitado el Centro de Interpretación de la Naturaleza y han participado en una charla facilitada por Ecoembes. Así lo contaban las profesoras Mónica García Esteller y Verónica López.
5: Hemos traído dos clases, un total de 55 alumnos, para que ellos aprendan y se conciencien también de lo importante que es el cuidado de nuestro medio ambiente. Nosotros en nuestro centro tenemos actividades pues prácticamente diarias que van encaminadas a este fin tan bueno, y entonces desde aquí agradecemos que el Ayuntamiento apoye esta iniciativa, y por supuesto son actividades preciosas aquí en este paraje tan fantástico como son Las Fuentes.
6: Nos parece una actividad súper interesante, y como vamos trabajando durante todo el año actividades de reciclaje, por ejemplo, en clase tenemos nosotros nuestros contenedores. Los niños siempre tienen dudas de dónde tienen que reciclar algunos plásticos que no saben, a lo mejor si van en el plástico, van en el cartón o en el papel, en fin, algunos recipientes y algunos materiales. Entonces creemos que aquí, en contacto con la naturaleza, seguro que van a aprender mucho mejor los contenidos y mucho más satisfactoriamente, mucho más grato para ellos.
1: Por el clima ya es el lema en este 2026 del Día Mundial del Medio Ambiente, que como cada año nos invita a reflexionar y a transformar nuestra relación con el entorno, en esta ocasión centrándonos especialmente en la acción climática. Durante su visita a las actividades, la concejal de Medio Ambiente en el Ayuntamiento, Ana Belén Martínez, ponía el foco en la importancia de hacer llegar esta información a los más pequeños de cada casa.
7: Conmemoramos el Día Mundial del Medio Ambiente, que como saben todos los años se celebra el 5 de junio. Este año nos hemos querido trasladar aquí a este paraje. Hemos contado con la ayuda y la colaboración de los colegios de Caravaca de la Cruz, en este caso con Nuestra Señora de la Consolación y con Basilio Sáez, a los que le agradezco enormemente que cuando ponemos actividades o proponemos participen y sean interactivos con nosotros. Y la jornada pues está un poco enfocada en el lema de este año 2026, que está enfocado por el clima ya. Esto significa que Naciones Unidas quiere poner el foco en la importancia de proteger el clima a través de las acciones que vayamos haciendo cada uno por nuestra parcela, para luchar o para hacer día a día que podamos conseguir un futuro sostenible. En este caso, el Ayuntamiento de Caravaca, con su pequeña aportación que todos los años intentamos hacer, hemos querido organizar una actividad que está planteada en diferentes bloques. El primero de ellos, hay una exposición del proyecto Libera, que es el que pone a cargo Ecoembes, en el que se van con materiales expositivos por un poco lo que significa la recogida de basuraleza, lo que significa la parte negativa que aporta esa basuraleza a los espacios naturales, y para que los niños sepan a través de esos paneles informativos qué se puede hacer a través de pequeñas acciones en el día a día. Por otro lado, por eso lo hemos querido trasladar aquí a Las Fuentes, se va a hacer una charla de concienciación a través de Ecoembes, en la que les va a explicar qué es lo que hemos venido a hacer aquí hoy. Se les va a entregar material para que puedan recoger aquellos residuos que se encuentren en el paraje. Una vez que se recojan esos residuos, se van a clasificar en envases, papel, cartón y materia orgánica, y se van a pesar para ver qué hemos recogido en este paraje natural y qué han podido hacer los alumnos que son de cuarto de primaria. En total son 83 alumnos que han venido a participar en esta actividad. Y ya por último, lo que hemos querido hacer en el día de hoy es darle a conocer el CIN, que seguro alguno de ellos conoce, el Centro de Interpretación de la Naturaleza, que tenemos la suerte de tener en este espacio natural, porque como siempre digo, me habrán oído escuchar muchas veces que no se puede proteger lo que no se conoce, y en ese sentido pues queremos darle a conocer los espacios naturales que tenemos en nuestro municipio a través de este Centro de Interpretación y a través de este maravilloso paraje natural de la Fuente del Marqués, que creemos que es un escenario único en el que poder trasladarlo. Lo más importante es que queremos poner el foco en ellos, porque creemos que son la mejor herramienta para conseguir ese futuro sostenible del que tanto hablamos y que tanto queremos que se consiga finalmente.
1: Aprovechando la ocasión, la concejal ponía sobre la mesa los datos de reciclaje en Caravaca de la Cruz, que se sitúan por encima de la media regional.
7: Caravaca está por encima de la media regional, los datos provisionales, falta por decir los datos definitivos, pero tanto en envases ligeros como en papel y cartón, nosotros estamos en un 15,6 y la media regional está un poquito por debajo, nosotros estamos por 2 y 3 puntos porcentuales, y eso significa que las acciones que hacemos de manera muy humilde, con las herramientas que tenemos, pues que van calando en la sociedad, y sobre todo a nivel educativo. Yo agradecer aquí a todos los equipos directivos de cada uno de los colegios que hacen esa labor medioambiental, que transmiten a los alumnos qué es lo que tienen que hacer y que cada día con sus gestos, yo siempre le digo a los niños que transmitan a sus padres la importancia de reciclar, la importancia de no gastar agua de forma innecesaria, la importancia de recoger residuos que vean que no deben de estar ahí, y sobre todo concienciarse de que si entre todos hacemos poquitas cosas en el día a día, conseguiremos que el día de mañana podamos proteger nuestro medio ambiente, que como siempre digo, no tenemos nada más que uno y que debemos de protegerlo. Reitero mi agradecimiento y que disfrutemos de ese Día Mundial del Medio Ambiente que lo celebramos en Caravaca este año en el paraje natural de las Fuentes del Marqués.
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1: La Feria del Libro de Caravaca de la Cruz abre sus puertas este jueves con 4 días de actividades, encuentros literarios y firmas de autores. La inauguración de este evento contará con la participación de la periodista y escritora Nieves Herrero. Del 4 al 7 de junio, la Plaza de San Juan de la Cruz se convertirá en un espacio de encuentro para lectores, escritores, libreros y amantes de la cultura. La cita reunirá a destacados autores del panorama literario nacional junto a escritores regionales y locales en una programación que combina presentaciones de libros, encuentros con autores, actividades infantiles y firmas de ejemplares. Las actividades previas ya han comenzado esta semana en los centros educativos de las pedanías. Los escolares de Barranda, Archibel, Navares y La Almudena participan en sesiones de cuentacuentos a cargo de Mario Moya bajo el título Un picnic de cuentos, como una iniciativa que forma parte de la apuesta municipal por acercar la lectura a los más jóvenes y extender la programación cultural a todo el municipio, descentralizándola del casco urbano. Como les decimos, la inauguración oficial tendrá lugar el jueves 4 de junio y dará paso a una intensa programación en la que participarán reconocidos autores como Nieves Herrero, que presentará su novela La Prometida, Víctor del Árbol, Premio Nadal 2016, la ganadora del Premio EDB de Literatura Juvenil 2026, May Ayamonte, y el escritor caravaqueño Luis Leante, entre otros. Además de las presentaciones literarias, la feria contará con 8 casetas de librería y editoriales instaladas en la Plaza de San Juan de la Cruz, donde el público podrá adquirir novedades editoriales, descubrir nuevas lecturas y participar en firmas de libros con más de una 20 de autores. El Gobierno regional lleva la prevención del vapeo a los centros educativos con la campaña Pasa de Vapear. Durante este mes de junio, la comunidad desarrolla esta acción formativa en las aulas de los centros educativos para prevenir el uso de vapeadores entre los más jóvenes. Las actividades están dirigidas a los alumnos desde quinto de primaria hasta cuarto de secundaria y están enmarcadas en el programa Argos. Así lo explicaba el director general de Salud Pública y Adicciones, José Jesús Guillén.
9: A lo largo de junio, las consejerías de Salud y de Educación y Formación Profesional, dentro de la campaña Pasa a Vapear, están desarrollando una acción formativa en las aulas de quinto de primaria a cuarto de secundaria de los centros educativos. Lo que trata es de evitar el uso de vapeadores entre los más jóvenes. Se enmarca en el programa Argos, que es un modelo de estrategia para intervenir en la prevención, detección precoz y atención de adicciones en la región de Murcia.
1: La campaña tiene también un enfoque comunitario. Por este motivo, la Consejería de Salud y la Consejería de Educación y Formación Profesional han invitado a participar en estas actividades a todos los centros educativos y lo han hecho extensible también a asociaciones de madres y padres de alumnos, a las universidades de la región y a los ayuntamientos. Guillén explicaba que precisamente esta acción se ha diseñado con una estrategia en consonancia que busca un efecto multiplicador que llegue a niñas y niños, adolescentes y jóvenes, implicando a los mediadores naturales de cada entorno, como es el profesorado y, por supuesto, los padres y las instituciones.
9: Por eso se han invitado a participar en estas actividades a todos los centros educativos y se ha hecho extensible también a asociaciones de madres y padres de alumnos, a las universidades de la región y a los ayuntamientos. Estas campañas y actividades se hacen imprescindibles para prevenir el consumo desde jóvenes, ya que el vapeo no es inocuo. Y está más que demostrado que vapear es la puerta de entrada al tabaquismo. Y además es nocivo para la salud en sí mismo. Y no solo son nocivos los que contienen nicotina, porque se inhalan otras sustancias tóxicas que hacen desarrollar enfermedades pulmonares.
1: Según los últimos datos publicados en la encuesta sobre uso de drogas en enseñanzas secundarias en la región de Murcia correspondiente a 2025, los jóvenes de entre 14 y 18 años consumen menos alcohol, tabaco y cannabis que la media de los adolescentes españoles, aunque el uso de cigarrillos electrónicos es cada vez más generalizado en todas las edades, por lo que campañas y actividades como esta se hacen imprescindibles para prevenir el consumo desde jóvenes y revertir la tendencia.
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1: López Miras entrega a la princesa Leonor la medalla de oro de la región de Murcia. El presidente del gobierno regional, Fernando López Miras, ha hecho entrega a su Alteza Real, la princesa de Asturias, doña Leonor de Borbón y Ortiz, la medalla de oro de la región de Murcia, máxima distinción de la comunidad autónoma. Durante el acto celebrado en la antigua iglesia de San Esteban, el jefe del Ejecutivo Autonómico puso en valor los lazos que su Alteza Real ha estrechado con la región durante su formación en la Academia General del Aire y del Espacio de San Javier.
10: Por eso nos honra especialmente que Su Alteza forme ya parte de esta tierra, porque quien comparte la vida de la región de Murcia pasa a formar parte de ella para siempre. Y esta será siempre vuestra casa. Gracias, Alteza, por honrarnos aceptando la medalla de oro de la región de Murcia.
1: La heredera a la corona inició su visita al Palacio de San Esteban, sede del Ejecutivo Regional, con la firma en el libro de honor de la comunidad y el saludo a los miembros del Consejo de Gobierno. Posteriormente recibió de manos del presidente López Miras la máxima distinción autonómica y un obsequio institucional conmemorativo. En el acto estuvieron presentes 200 representantes de distintos ámbitos sociales, económicos, asociativos, culturales e institucionales de la región de Murcia. En su discurso, López Miras destacó a la princesa de Asturias como referente para toda una generación de jóvenes por representar la continuidad institucional, el compromiso con el servicio público y la voluntad de concordia que nuestra sociedad necesita preservar.
10: Desde vuestro juramento como princesa de Asturias desempeñáis ya un papel esencial para España y para vuestra generación, el de representar la continuidad institucional, el compromiso con el servicio público y la voluntad de concordia que nuestra sociedad necesita preservar. Son muchos los jóvenes que se sienten identificados y también comprometidos con esos valores.
1: Asimismo, López Mira subrayó en su intervención que muchos jóvenes se sienten identificados con esos valores y con los de una generación Z digital y conectada que hace gala de una conciencia social en defensa de la igualdad y el respeto al medio ambiente. En este contexto afirmó que esos jóvenes tienen en Su Alteza Real un referente y un ejemplo. López Mira se recordó además que la región de Murcia es una tierra entregada al esfuerzo, a la hospitalidad y al compromiso, que entiende el servicio y la lealtad como principios irrenunciables y que sabe apreciar el enorme valor de aquello que une, que integra y que permanece. Por ello señaló que pocas instituciones representan mejor esa idea de permanencia, concordia y unidad que la corona tan dignamente encarnada por Su Majestad el Rey Don Felipe VI.
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0: Y hasta aquí nuestro tiempo de información. Saludos de Jennifer Álvarez. Que pasen buena tarde.
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0: Te resumo rápidamente parte de lo que tengo para ti en esta edición de Lo mejor de la semana. Anita será protagonista de una película. Rosana estrena documental sobre sus 30 años de carrera. Gracie Abrams traerá su gira mundial a España. Oasis estrenan en los cines la película de su gira de reunión. Y escucharemos a Manuel Carrasco con Juanes, Kim Petras, Mike Towers, Lala Love You, Mónica Naranjo, Paul McCartney y mucho más.
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0: Máxima potencia para lanzar al aire esta edición de Lo Mejor de la Semana. Lo primero que suena es el nuevo avance del séptimo álbum de Kesha. No quiero ver a nadie sentado. Origen.

0: tour de Kesha ya ha arrancado por Estados Unidos y va a tener paradas en muchas ciudades europeas. Pero lamentablemente, España se ha quedado fuera. Nos ha castigado sin verla en directo. Como consuelo, escucharla en versión enlatada en este nuevo single con alto contenido sexual, el irreverente Origami.
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0: La cosa va a subir de decibelios en un pispas. Llega a lo mejor de la semana el sonido de una de las bandas históricas del país. Son de Guadalajara, llevan más de 20 años de carrera y no pierden fuelle. Si estáis listos, lo lanzo ya. Las de perder. Despierta.

0: El 20 de febrero, Despistaos lanzaron su álbum número 11, Un Millón de Madrugadas, y desde este disco presentan su nuevo single, una colaboración con Linaje que mezcla las voces de Dani Marco y Aarón López, Las de Perder. Es su primera colaboración juntos y espero que no sea la última.
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0: La brasileña Anitta hoy también es parte de los titulares de lo mejor de la semana, y no por su música, sino porque va a dar un nuevo salto al séptimo arte en una película de la que aún no sabemos el título. Ella ha sido la que tuvo la idea original de la historia y esta vez será la protagonista. El rodaje está previsto que empiece este mismo año y Anitta ya se está preparando dando clases de interpretación en Los Ángeles. Estamos a días de que arranque el Mundial. El día 11 empieza la competición. Si estabas pensando que se nos iba a pasar, pues no, no se nos ha pasado. Por eso hoy te estreno otra canción del álbum oficial del Mundial 2026, Tyla y Future, Game Time.
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0: Game Time de la sudafricana Ty Lai y el trapero de Atlanta Future es otra de las canciones oficiales del Mundial de Estados Unidos, Canadá y México. El séptimo tema oficial que llega justo antes de que empiece el juego y que presentarán en directo durante la ceremonia de inauguración el día 11 en el Estadio Azteca de México.
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0: Su música es gamberra, pop punk la llaman, pero tal y como dicen, lo cortés no quita lo valiente. 5,4 millones de oyentes en Spotify, ¿quién los pillará? 10 discos de platino. Son el único grupo español con récord de permanencia durante años de una canción en lo más alto de las listas de streaming. Y en México han sido virales durante el último mes sin caer del número uno del top viral. Son Lala Love You y A Ver Quién Se Duerme Ahora es su nuevo single.

0: Lala Love You están de gira por Estados Unidos y Europa presentando su nuevo disco que acaba de salir. ¿Por qué me miráis así? Es una de las novedades que se ha puesto a la venta esta semana. Y para acompañar la publicación del álbum, nada mejor que un nuevo single de David Merino, Roberto Amor, Mía Berlín y Óscar Hoyos. A ver quién se duerme ahora.
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0: Ariana Grande sopla las velas para celebrar que se cumplen 10 años de la publicación de su álbum Dangerous Woman, su tercer disco. Supongo que le habrán regalado un montón de cosas, pero ella, que es proactiva, también tiene un regalito para nosotros. Ha publicado una reedición especial aniversario del disco en 3 ediciones de vinilo. Una rosa negro transparente y otra blanco transparente. Esta edición incluye la continuación de un tema mítico de Ariana. Era un tema doble, New Weather y Forever Boy. 10 años después llega New Weather, parte 2.

0: Dangerous Woman, lanzado hace 10 años, ha vendido más de 20 millones de discos y acumula 25 mil millones de streams. Un disco muy importante en la carrera de Ariana Grande que se merecía una edición décimo aniversario. Una edición especial con 18 temas que ha presentado con la parte 2 de New Better y con la que prepara el camino para la llegada de Pedal, su octavo disco que está previsto para el 31 de julio. Un disco del que, por cierto, ya ha estrenado Hey That I Made You Love. Te la pongo la próxima semana.
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0: Otros que también dan el salto de los escenarios al cine son los Oasis. Los hermanos Gallagher han anunciado un documental sobre su gira de reunión, Oasis Light 2025, que se proyectará en los cines de todo el mundo. Va a tener de todo, emociones detrás de las cámaras, material inédito, el reencuentro entre Liam y Noel tras más de 15 años de peleas, las primeras entrevistas conjuntas en más de 25 años y, sobre todo, mucha música. Aún no tiene título, pero se estrenará el 11 de septiembre. Después aterrizará en Disney Plus. No hay palabras para describir la voz de Mónica Naranjo. Lo mejor siempre es escucharla, y más hoy que tengo para ti una nueva canción suya. Un tema escrito y compuesto por ella misma, Puzzles.

0: La Pantera de Figueras ha vuelto a romper el tablero y a decir, aquí estoy yo. Y lo hace con su característico chorro de voz y con puzzles. Su nueva canción que tiene detrás en la producción a Mari Bass y Marta Sousa, el dúo Nebulosa. Esta es la chispa que enciende el motor de la tercera etapa de su gira de celebración de sus 30 años de carrera. El Greatest Hits Concerts 2026 con 15 fechas. Va a empezar el 3 de julio en Bilbao y acabará el 7 de diciembre en el Movistar Arena de Madrid. Va a visitar Almería, Málaga, Jerez de la Frontera, Castellón, Medina del Campo, Valdepenas, Oviedo, Tarragona, Pamplona, Albacete y Valencia.
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0: Paul McCartney acaba de sacar al mercado su álbum número 19, The Boys of Dungeon Lane. Es una auténtica leyenda viva de la música mundial y solo por eso se merece sonar en lo mejor de la semana y se merece que le dediques toda tu atención. El ex-Beatle está de vuelta después de 6 años de silencio con Coming

0: con él y con los otros tres Beatles apareció el pop en los años 60. Hace ya un montón de tiempo, pero Paul McCartney sigue en activo a sus 83 años y demostrando que es un maestro entre maestros. Porque esto que acaba de sonar es sencillamente magistral. Come Inside.
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0: Esta semana tenemos cumbre hispanoamericana en lo mejor de la semana. En la mesa están sentados el onubense Manuel Carrasco y el colombiano Juanes. Esto que han hecho va a quedar escrito en las crónicas de la historia de la música. Se llama Gente Corriente. 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

0: Manuel Carrasco ha metido esta canción, su primera colaboración con Juanes, Gente Corriente, dentro de su álbum Pueblo Salvaje Volumen 1. Un álbum en el que también colaboran Cani García y La Pucci, y que está en las tiendas desde el 29 de mayo, esperándote con sus 11 canciones.
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0: Voy a continuar dando caña. Más ritmo y movimiento en lo mejor de la semana con una fusión que tiene el éxito garantizado. La neoyorquina Bibi Rexha y el DJ francés David Guetta colaboran de nuevo en

0: Son los Reyes Midas de las pistas de baile. Cuando se juntan Bibi Rexha y David Guetta, todo lo que tocan se convierte en oro. Con este nuevo tema no va a ser distinto. Lo vas a bailar incluso durmiendo. Letra melancólica y sonido potente. La fórmula para llorar en la pista es Sad Girls, una canción que va a estar dentro de Dirty Blonde, el álbum de Bibi Rexha que sale ya mismo este mes de junio.
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0: Hoy tengo que hablarte de Rosana. La canaria acaba de estrenar en Amazon Prime su propio documental titulado Mejor Vivir Sin Miedo. Se estrenó el 22 de mayo y no es solo una recopilación de conciertos. El documental es un viaje por los entresijos de su carrera, donde repasa sus grandes hitos desde que publicó Lunas Rotas en 1996 hasta ahora. Un repaso a sus 30 años de carrera. Durante los tres capítulos podrás conocer mejor sus orígenes, su personal forma de entender la vida y la filosofía que inspira su universo. Además, ha creado una canción para la banda sonora y próximamente va a salir una app interactiva vinculada al documental.
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0: El puertorriqueño Mike Towers está ahora mismo de gira por el Caribe y Latinoamérica y tiene previsto venir a Europa. Pero entre fecha y fecha ha tenido tiempo para crear una nueva canción. La canción oficial de la Liga Recap 26. La experiencia digital personalizada de la Liga para el cierre de temporada y diseñada para revivir su temporada. Una nada más.

0: ti.
1: El Young King del sonido urbano estrecha aún más sus lazos con nuestro país. Mike Towers se une a la liga para una nada más y juntar el deporte rey con la música antes de traer su espectáculo a nuestras latitudes. Llega en julio, te digo algunas fechas. El día 3 estará en Bilbao, el 10 en Almería, en el Puro Latino, el 11 en Málaga, en Torre del Mar, y el 16 en Tenerife.
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1: El tercer álbum de la alemana Kim Petras, el The Tour, se publicó el pasado día 29. Lo ha publicado de forma independiente con su propio sello. Antes de salir ya había lanzado 5 singles y con la publicación llega la 6ª canción.

0: nuevo disco de Kim Petras, que ha estado preparando durante los dos últimos años, hay 13 canciones. Brutalista es el nuevo single y suena contundente. Un tema con el que vuelve a romper las barreras del pop alternativo, con una línea de bajo distorsionado y un ritmo que te golpea directamente en el pecho.
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0: Tenía una nota por aquí para recordar contarte que después de 15 años, Ed Sheeran ha dejado su discográfica para empezar a publicar bajo su propio sello. Pero esto ha pasado a segundo término. Hay otra cosa importante sobre Ed Sheeran, una colaboración. Repeat It, una colaboración con el DJ neerlandés Martin Garrix.

0: Esto no es nuevo, tiene 12 años. Se grabó en Nashville en 2014 y se presentó en el Ultra Music Festival de 2015, pero solo se encontraba en grabaciones de actuaciones en directo de Martin Garrix. Una colaboración que pensábamos que nunca se publicaría de forma oficial. Los dos artistas habían dicho en varias ocasiones que se quedaría en el cajón. ¿Y entonces qué ha pasado aquí? Pues ha pasado que para celebrar el cumple de Martin, ha cumplido 30 años, Ed Sheeran ha dado el sí quiero. Guitarra en mano, se ha reunido en el estudio con Martin y han sacado por fin Repeat It.
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0: Los hermanos Mau y Ricky han abandonado por un tiempo su Venezuela natal para viajar a Nueva York. Tenían una cita para grabar con el rey de la salsa. Marc Anthony es el que colabora en su nuevo single, Recordando.

0: y Ricky, los hermanos Muntané, ya han sacado su nuevo álbum de estudio, Ricky y Mau. Un disco con 12 nuevas canciones. Entre ellas destaca esta, la auténtica joya de la corona que mezcla el pop urbano con la salsa en una alianza inesperada con Marc Anthony. Recordando.
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0: Ya te puedo confirmar de manera oficial que Gracie Abrams traerá su gira mundial de presentación del álbum de Outer From Hell a España. Ve haciendo hueco en tu agenda porque solo tienes dos oportunidades para ver en directo a esta chica que ha conquistado el planeta. El The Look at My Life Tour aterrizará solo en Barcelona los días 27 y 28 de mayo del año que viene, en el Palau Sant Jordi y con Jake Minch como artista invitado.
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0: Solo tienes que sacar la cabeza por la ventana y verás que el verano ya casi está aquí. Si no quieres hacer ni este mínimo esfuerzo, no pasa nada. Tengo soluciones para todo. Te vas a dar cuenta enseguida de que el verano está a las puertas con el sonido de Moonlight. Temazo de Leoni, Marcus and Marco.

0: Sonido para bailar con firma europea. Moonlight cuenta con la cotizadísima voz de la alemana Leonie y con los gemelos noruegos Marcus and Martinus, los que se presentaron a Eurovisión en 2014 y consiguieron un noveno puesto. Para el verano 2026 unen sus talentos y nos ponen de vuelta y media.
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0: El último cañonazo de hoy lo da Becky Hill.
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0: La británica acaba de enviarnos el segundo avance de su tercer álbum, Rebecca. Lleva las emociones al límite con More, More, More y lleva lo mejor de la semana hasta el final. Aquí lo dejo por hoy. Te espero la próxima semana en Lo Mejor de la Semana.

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3: Buenas tardes, bienvenidos un jueves más a las canciones de nuestra vida. Comenzamos nuestro repaso en el año 1977 con esta canción que se llama Carmen del Trébol. Carmen, 71, mejor dicho.
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3: Los saludos son de Remer Ruiz, estaré contigo hasta las 6 de la tarde repasando grandes éxitos de

el Europe's Living a Celebration del año 2002 de Rosa López. Hemos escuchado a Mardi Gras y Michael Lauren también. Hemos escuchado a Tony Ronald, a Madonna. Seguimos contigo en las canciones de nuestra vida. Lo hacemos ahora con Tina Turner desde el año 1966 y este River Deep Mountain Hike que nos traía junto a Ike.

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0: Aquí continuamos, las canciones de nuestra vida siguen contigo, ahora recordando esta joyita que se llama Nothing Else Matters, que nos trae una versión del año 2006 de Lucy Silvas.

Era Shakira quien sonaba en Caravaca Radio. Vamos a 1983 ahora, de los años 2000 al 83, con Through the Spandau Ballet.

In the Middle of the Night es la música de 1993. Billy Joel, The River of Dreams, nos acompañaba esta canción que recordábamos juntos en Caravaca Radio. Viajamos hasta 1975, ahora con Ven otra vez, de Tony Artis.

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0: 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Continuamos, seguimos en Las Canciones de Nuestra Vida. Es jueves y continuamos con más temitas del recuerdo. Nos quedamos ahora en el año 2012 con Rihanna, con esta canción llamada Diamonds, que recordamos juntos en Caravaca Radio.

Un beso y una flor es la música de Nino Bravo, la que también nos acompaña en la tarde de hoy en las canciones de nuestra vida.

Bueno, ahí estaba Nino Bravo. 1993, vamos con una baladita de Deep Leppard. Se llama Have You Ever Need Someone So Bad? Que recordamos juntos hoy en Caravaca Radio.

0: Sencillamente fantástica la forma de terminar este tramo de nuestro programa. Nos hemos alargado un poquito más en el tiempo porque esta canción era bastante larga y merecía la pena también escucharla esta tarde de jueves aquí en Caravaca Radio. Seguimos en las canciones de nuestra vida. Hacemos una pequeña pausa y enseguida entramos en unos 15 minutitos de programa para tener otras canciones del recuerdo contigo aquí en Caravaca Radio. 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
0: Ya estamos de vuelta, vamos a continuar con más canciones y nos quedamos ahora en el sitio de mi recreo. Recordamos a Antonio Vega.

La música que está presente en Caravaca Radio, las canciones de nuestra vida en esta recta final de este jueves, con Jenny Don't You Lose Her. Bruce Springsteen suena en Caravaca Radio desde el año 1986.

0: Jenny, Don't You Lose Heart es el título de la canción que nos traía Bruce Springsteen. 2012, Cari y el Dandy llegan con Yo Te Esperaré. Con ellos nos despedimos en el día de hoy. Te esperamos el próximo martes con más canciones de nuestra vida, con más éxitos del recuerdo aquí en Caravaca Radio. Hoy lo dejamos aquí. Hemos compartido un buen ratito a través de las ondas.
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0: Cali y el Dandy, desde el año 2012, Yo Te Esperaré. Hasta el próximo martes.

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1: Este es El Mercadillo de Caravaca Radio y estos son los anuncios que hoy compartimos contigo. Se ofrece pareja para cuidado de personas mayores y para cuidado de chalets, casas de campo, casas rurales, con experiencia y buenas referencias. 624 20 63 95 o 631 44 48 03. Se ofrece chica para limpieza y cuidado de personas mayores, también para trabajar por las mañanas en hostelería. 641 79 50 37. Se ofrece mujer para cuidado de personas mayores o limpieza. 664 09 38 37. Se ofrece mujer para limpieza o cuidado de personas mayores, interna o externa o por horas. También para limpieza de escaleras. Disponibilidad 24 horas. 613 83 23 22. Se alquila casa en una sola planta en Santiago de la Ribera para los meses de junio, julio y septiembre, con amplio porche delantero y patio trasero. Dos habitaciones, aire acondicionado y buena orientación. Zona tranquila y familiar. 689 31 36 37. Se busca plaza de garaje en Caravaca para una furgoneta nueva. 684 07 94 30 o 699 93 95 38. Se alquila apartamento en Avenida de los Andenes de Caravaca. 618 18 68 28. Se venden parcelas idóneas para edificar chalets cerca de Caravaca. También se vende casa antigua en el centro de Caravaca y se vende bajo comercial cerca del centro de la Gran Vía. 607 49 29 33. Se busca huerta o casa con piscina en alquiler por la zona de Caravaca o alrededores. Se busca un lugar tranquilo y bien cuidado para alquilar durante una buena temporada o incluso para todo el año. Es para una persona seria y responsable. 636 56 34 35. Se vende máquina de coser Alfa, es automática y lleva su mueble, que se queda entera guardada, está sin usar, se vende por 80 euros. 669 67 70 17. Se vende televisión Hisense de 65 pulgadas, Smart TV 4K con conexión a internet, precio 500 euros. 640 39 07 45. Se busca chica nativa o que tenga bastante experiencia para dar clases de inglés a una chica de tercero de la ESO. 650 24 52 10. Se compra acción del Polideportivo La Loma. 615 98 52 83. Se venden dos entradas para el concierto de La Oreja de Van Gogh de este sábado 6 de junio en Albacete. Precio 100 euros las dos entradas. 722 11 35 17. Y por último, se vende frigorífico a gas en buen estado, muy económico. 678 59 30 43. 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Si quieres consultar cualquiera de los anuncios que yo acabo de decir, entra en nuestra página web en caravacaradio.com, verás que hay una sección que pone Mercadillo y ahí directamente pues puedes consultar todos los anuncios que te contamos cada día.

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0: Buenas tardes, saludos de Jennifer Álvarez. Comenzamos con titulares. El Ayuntamiento de Caravaca abre el plazo de inscripción en los programas de conciliación para el verano y el próximo curso escolar. Caravaca adelanta la apertura de sus piscinas municipales y presenta una amplia oferta deportiva para el verano. El Ayuntamiento culmina la reforma de la calle Asturias con los trabajos de asfaltado que ponen fin al plan de obras y servicios. Caravaca conmemora el Día Mundial del Medio Ambiente, promoviendo entre los escolares iniciativas que impulsen el reciclaje y el cuidado del entorno natural del municipio. La Feria del Libro de Caravaca abre sus puertas este jueves con 4 días de actividades, encuentros literarios y firmas de autores. El Gobierno regional lleva la prevención del vapeo a los centros educativos con la campaña Pasa de Vapear. López Miras entrega a la princesa Leonor la medalla de oro de la región de Murcia. Primera parada, como siempre, en nuestro tiempo de información para conocer la previsión meteorológica de las próximas horas.
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0: Pues saludamos ya desde la Agencia Estatal de Meteorología, Juan Carlos Piña. Buenas tardes.
2: Buenas tardes, ¿qué tal? Mañana viernes en la región de Murcia tendremos el cielo nuboso, sin descartar alguna precipitación débil ocasional. Las temperaturas diurnas bajarán notablemente en el interior y se mantendrán sin cambios en el resto de la región. Se prevén máximas de 31 grados en Mazarrón, Molina de Segura y Cieza, 30 en Lorca, 28 en Murcia, Águilas y Caravaca de la Cruz, 26 en Cartagena y 23 en Yecla. Por otro lado, soplará viento flojo a moderado de levante en el interior y moderado en el litoral. Es una información de AEMET.
0: 31 grados tenemos a esta hora aquí en la ciudad de La Cruz. 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
1: El Ayuntamiento de Caravaca abre el plazo de inscripción en los programas de conciliación para el verano y el próximo curso escolar. Estos servicios están incluidos en el programa municipal Caravaca Concilia, una iniciativa destinada a facilitar la conciliación entre la vida familiar y laboral mediante recursos educativos y de atención a menores durante los periodos no lectivos y fuera del horario escolar. La concejal de Igualdad de Oportunidades, Mónica Sánchez, ha informado de que este verano se ofertarán un total de 225 plazas dentro del servicio gratuito Aula Abierta, que se suman a las cerca de 300 previstas para el primer trimestre del curso 2026-2027 en las aulas matinales y ludotecas. La edil ha señalado que se trata de la mayor oferta de conciliación puesta en marcha hasta la fecha por el Ayuntamiento de Caravaca.
2: De todas estas actividades, hasta el día 23 de junio, se están beneficiando 339 menores de entre 3 y 12 años. Esto, bueno, pues también es muestra de la gran acogida que ha tenido, que están teniendo estos servicios de conciliación. Desde el 2019 hasta el 2026, de manera progresiva, pues se han ido incorporando servicios en función sobre todo de la financiación de las que disponíamos. Y todo esto no sería posible si no contáramos con la escucha activa tanto de las familias como de la comunidad educativa. O sea, el éxito de estas actividades o estos servicios de conciliación pues emana precisamente de intentar atender con estos recursos pues al mayor número posible de familias del municipio. Para todo el 2026 está prevista una financiación de unos 170.000 euros, con una aportación de 138.000 euros del plan corresponsable que viene del Ministerio de Igualdad del Gobierno de España, aproximadamente unos 17.000 euros del Fondo Social Europeo, y también se le ha añadido aportación municipal pues en torno a unos 16.000 euros. En total pues es un poco más de 170.000 euros para todos los servicios de conciliación que se están llevando a cabo ahora y que se van a llevar a cabo en los próximos meses.
1: El servicio Aula Abierta se desarrollará entre el 23 de junio y el 7 de septiembre. En el Centro Joven se ofertarán 105 plazas de 8 a 3, mientras que en los colegios Virgen de la Candelaria de Barranda y el CRAS Sierra de Mojantes de Archibel acogerán 60 plazas en cada uno de ellos en horario de 10 a 2. Las solicitudes para este servicio podrán presentarse del 4 al 12 de junio, tanto en el Registro General del Ayuntamiento como a través de la sede de electrónica municipal.
2: Se ponen a disposición las inscripciones para la modalidad de colegio abierto. Esto se va a llevar a cabo en el centro joven en horario de 8 a 3 y también en Barranda y en Archibel, en los centros educativos, en horario de 9 a 2. Si quiero optar, ¿qué tengo que cumplir para poder acogerme al servicio de conciliación? Bien, pues se tienen en cuenta la renta de la familia, se tienen en cuenta si se pertenece a algún grupo vulnerable, como pueda ser familia monoparental o hijo de víctima de violencia de género, hijo de discapacitado, y también, por supuesto, si los progenitores trabajan o están en formación. Todo eso se tiene en cuenta y se ordena por orden de llegada. Se hace a través de la inscripción, se hace el registro por pues eso en la sede electrónica, es decir, por de manera telemática o de manera presencial, y se van ordenando esas inscripciones para poder atender al mayor número de usuarios posibles. Salen 225 plazas. También hay que decir que la mayor oferta en cuanto a plazas de servicios de conciliación desde el 2019, por lo tanto este verano salen esas 225 plazas y va desde el 23 de junio hasta el 7 de septiembre los dos, pues esos son los dos hitos marcados.
1: Por otra parte, del 15 al 22 de junio permanecerá abierto el plazo de inscripción para las aulas matinales y ludotecas correspondientes al primer trimestre del curso escolar 2026-2027. Las aulas matinales funcionarán en todos los centros de educación infantil y primaria del casco urbano entre las 7:30 y las 9:15 desde el 8 de septiembre hasta finales de diciembre. Asimismo, se prestará este servicio en los colegios de Archibel y Barranda durante el mes de septiembre. Por su parte, las ludotecas de tarde se desarrollarán en los colegios Cervantes y Santa Cruz, así como en los centros educativos de Barranda y Archibel, en horario de 4 a 7 de la tarde.
2: Vuelven a salir otras inscripciones del día 15 de junio al día 22 de junio, pero en esta ocasión para solicitar los servicios tanto de ludoteca como de aulas matinales. Las aulas matinales tenemos de la siguiente manera: se ofertan de 7:30 a 9:15 todos los centros educativos de educación primaria y de infantil de Caravaca, casco urbano, y además durante el mes de septiembre el Colegio Virgen de la Candelaria de Barranda en horario de 1 a 2 y el Colegio CRA de Sierra de Mojantes de Archibel en horario de 1 a 2. Y también salen a disposición pues eso de el servicio para las ludotecas, que siguen siendo las mismas cuatro, que continuaría en horario de 4 a 7. Hay que recordar que bueno, estos servicios, ahora nos podrá explicar un poco mejor Javier, pero estos servicios están desarrollados o se llevan a cabo por profesionales que están capacitados para hacerlo. No solo está el menor atendido o cuidado, sino que también se educa a través de las actividades que se hacen aquí, pues en valores democráticos, se les enseña habilidades sociales, se aprenden también a relacionarse, generan vínculos, en fin, es un servicio que, bueno, en el que cualquier progenitor o cualquier padre o cualquier madre, bueno, pues deja al niño, sabes que está atendido y están pues contribuyendo también al bienestar de la sociedad caravaqueña, que en definitiva también es otro objetivo que se cumple.
1: El presupuesto destinado a las actividades de conciliación supera los 170.000 euros. La financiación procede principalmente del Plan Corresponsables de la Secretaría de Estado de Igualdad, que aporta más de 138.000 euros para la anualidad 2026, a los que se suman 18.463 del Fondo Social Europeo Plus 2021-2027 y una aportación municipal que supera los 17.000 euros. Además, y dentro de la programación de verano, el Ayuntamiento de Caravaca pondrá en marcha por tercer año consecutivo la Escuela de Verano Adaptada, un recurso específico dirigido a menores con discapacidad o necesidades específicas de apoyo educativo, para el que se destina un presupuesto municipal de 10.000 euros. Así lo detallaba el concejal de Juventud, Salvador López.
3: Un espacio más accesible, más céntrico que otro año que se ha desarrollado en el centro de Ascruz, y que bueno, pues yo creo que también lo que se favorece con eso es un entorno adaptado, un entorno inclusivo para estos menores, para estas personas que necesitan una atención mucho mayor por las necesidades de apoyo y de adaptación que presentan.
1: Actualmente son 339 los menores que participan en los distintos recursos de conciliación impulsados por el Ayuntamiento. Para el desarrollo de estos programas se ha realizado un trabajo coordinado con las familias y la comunidad educativa, ajustando los servicios a las necesidades detectadas y buscando la máxima eficiencia de los recursos disponibles. El responsable de Aristas, empresa adjudicataria del servicio, Javier Ruiz, explicaba así el trabajo que realizan con los pequeños.
4: Lo que buscamos es eso, que darle esa facilidad a todas las familias, a todos los participantes, a los niños, a las niñas, para que bueno, pues tengan ese tipo de educación, que hay veces que las familias no pueden llegar por horario, por trabajo, etcétera. Y bueno, pues nosotros encima de eso pues le damos una educación pues basada en valores, pues como el respeto, como la empatía, las emociones. Y pues bueno, pues todo eso a través de distintas actividades, distintos juegos, pues por ejemplo, pues manualidades. Hoy por ejemplo están haciendo la manualidad de los superhéroes, de qué tipo de superhéroe le gustaría ser, pues alguno ya tiene nombre y apellido del superhéroe con sus superpoderes y todo esto. Entonces, pues nada, nosotros estamos aquí encantados de dar esa facilidad a las familias y sobre todo que se le saque provecho a este servicio que oferta el Ayuntamiento junto con nosotros, porque bueno, lo vemos muy esencial en el día a día de las familias.
1: Las inscripciones para los servicios correspondientes a los meses de julio y agosto pueden formalizarse hasta el 12 de junio. Para las aulas matinales y ludotecas del periodo comprendido entre septiembre y diciembre, las solicitudes podrán presentarse del 15 al 22 de junio. La documentación está disponible en el Registro General del Ayuntamiento, en los centros educativos y en el tablón de anuncios de la sede electrónica municipal. Para cualquier consulta relacionada con los programas de conciliación, el Ayuntamiento habilitado el teléfono 968 70 11 00 y el correo electrónico empleo@caravacadelacruz.es.
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0: Caravaca adelanta la apertura de sus piscinas municipales y presenta una amplia oferta deportiva para el verano. Por segundo año consecutivo, las piscinas municipales del casco urbano y de la pedanía de Archibel adelantan su apertura e inician la temporada de baño este sábado 6 de junio. Las instalaciones permanecerán abiertas hasta la primera semana de septiembre, ampliando así en aproximadamente 15 días la campaña habitual para adaptarse a las altas temperaturas que cada vez se registran con mayor frecuencia, tanto a comienzos de junio como al final del verano. El concejal de deportes José Fernández Tudela, acompañado por el responsable técnico del área, Pedro Antonio Abril, ha presentado la programación deportiva diseñada para los meses estivales en la piscina municipal de Caravaca.
1: Esta instalación, que por segundo año consecutivo pues se adelanta su apertura al día, en esta ocasión el próximo sábado, día 6 de junio, y también la retrasará su cierre en el mes de septiembre hasta la primera semana. Con esto pues queremos pues ayudar a paliar estas olas de calor y ofrecer a los ciudadanos un servicio durante unos 15 días más. Esto el año pasado ya se hizo y creo que bueno, los resultados fueron muy buenos, la aceptación de los usuarios fue muy buena y bueno, pues vamos a continuar este año, con lo cual pues el próximo 6 de junio ya podrán disfrutar de las piscinas.
0: Las piscinas municipales mantienen las mismas tarifas que vienen aplicándose desde el año 2014, tanto en entradas individuales como en los distintos tipos de abonos. La programación combina actividades consolidadas con nuevas iniciativas que buscan acercar la práctica deportiva a más personas y facilitar la participación de toda la ciudadanía.
1: Queremos continuar con el trabajo de actividad física y salud durante todo el año, no solo en la temporada de invierno, sino ahora también en verano, pues aprovechando esa jornada de los monitores y la reestructuración que ha tenido el área, pues seguimos ofertando un verano, yo creo que muy completo, abarcando a todas las edades, niños, adultos, mayores. Y a partir de ahí, pues se ha estructurado.
0: Uno de los ejes principales de la programación será la campaña de cursos de natación, que este verano incorpora como novedad un formato de lunes a jueves con una duración de 3 semanas. En total se ofertarán 600 plazas distribuidas entre las piscinas de Caravaca, Archibel, Barranda y La Encarnación.
1: La actividad estrella es la natación, esos cursos de natación que este año pues llevarán un formato nuevo, se realizarán durante 3 semanas y de lunes a jueves. Llegarán en torno a unos 600 participantes y se realizarán de momento en las piscinas municipales de Archibel Caravaca, La Encarnación y Barranda. Destacar ahí que bueno, pues ya se también como novedad se ofertó el año pasado y se ofertó este año, ha tenido un éxito tremendo, pues el curso de natación por las tardes, que se realizará ahora en el mes de junio y que se completó en muy poco tiempo. Y en cuanto a actividades ya consolidadas, también destacar los San Miércoles, que continúan con actividades de las que se vienen haciendo y que son muy demandadas, como la visita a los parques de ocio como Terra Mítica, Acuavera y Mini Hollywood. Y este año pues bueno, dentro de la labor que hacen en el área de deportes, intentan innovar y se mete un curso de surf, se mete también una actividad en la naturaleza con visita al fondo del Algar. También se realiza en actividades de ocio donde los chavales, pues aparte de disfrutar de esa actividad lúdica, pues también conviven, hacen deporte, y yo creo que esa actividad pues está teniendo muy buenos resultados.
0: Tal y como explicaba el edil de deportes, dentro de la programación infantil se seguirán celebrando los San Miércoles con excursiones que combinan deporte, naturaleza, convivencia y ocio. La oferta para adultos incluirá igualmente una nueva edición de las rutas nocturnas de senderismo a la luz de la luna, que arrancarán el 27 de junio con una subida a revolcadores desde Los Odres, coincidiendo con la luna llena. Además, y como principal novedad, la Concejalía de Deportes pondrá en marcha del 10 al 19 de junio la campaña gratuita Sentirse Bien, con sesiones al aire libre de pilates, mantenimiento, senderismo y gerontogimnasia.
1: Destacar también la ampliación de la oferta a adultos y a mayores, una oferta que ya se está haciendo durante todo el año, y este año pues queremos continuar con ese trabajo, y yo creo que con un programa nuevo llamado Sentirse Bien se pretende pues bueno dar a conocer a las personas adultas y a mayores pues el trabajo que se realiza durante todo el año. Para ello pues se ha buscado pues un horario donde la temperatura sea buena para hacer deporte, y también hemos intentado pues sacarlo a los espacios verdes de Caravaca. Para ello se van a utilizar tanto la ciudad jardín como el parque jardín Pedro García Esteller, y además el templete y estas mismas instalaciones. Serán actividades a primera hora de la mañana, tanto de mantenimiento, geronto, pilates como senderismo. Son totalmente gratuitas y desde aquí pues llamamos a que bueno pues las personas que estén interesadas participen.
0: Paralelamente, estas actividades también se desarrollarán en las pedanías, donde continuarán las sesiones dirigidas actualmente existentes con carácter gratuito. Durante su intervención en la presentación de esta oferta deportiva para el verano, el responsable técnico del área, Pedro Antonio Abril, también apuntaba que la clausura de las escuelas deportivas este año se celebrará en la piscina municipal, y que de igual forma la semana que viene se pone en marcha la actividad Mi Cole a la Piscina.
2: La actividad en la piscina empieza este fin de semana, en concreto mañana, con la clausura de las escuelas deportivas, donde vamos a tener aquí a todos los niños en una hora de ocio por edades, y donde tendrán su tiempo de utilización de la piscina, colchonetas que les vamos a poner con monitores, y su entrega de medallas y merienda para clausurar el curso 2025-2026 de las escuelas deportivas, que como sabéis estamos en periodo de inscripción de cara a la temporada que viene, que finaliza también este viernes, y que los números pues nos van diciendo que vamos en buena sintonía para llegar a esos 1.836 niños que tuvimos la temporada pasada. La piscina, la semana que viene, a partir del día 10, tiene en el horario de mañana a los colegios de nuestra localidad y de pedanías, en las solicitudes que hemos recibido, tanto aquí como de la piscina de Archiver, y tendrán jornadas de mañana también como forma de final de fiesta también del curso escolar en nuestras instalaciones acuáticas municipales. Y decir que la piscina empieza el día 6, como ha comentado Pepe, en horario de público, sábado, domingo y festivo, desde las 11:30 de la mañana hasta las 9:45 de la noche, y entre semanas desde las 12 de la mañana, que esta es una novedad también, hemos adelantado media hora el uso, la apertura al público. Antes era 12:30, y aunque estará simultaneando con los cursos de natación, tendrá una reserva de calles para empezar antes a paliar el calor, y que así el público pueda acceder a las instalaciones acuáticas a partir de las 12 de la mañana en lugar de las 12:30 hasta las 8:45, porque a las 8 pues empiezan los cursos de natación de adultos, que también tienen una amplia demanda.
0: Todas las inscripciones se realizan a través de la app Sportia o de forma presencial en las oficinas del pabellón Juan Antonio Corbalán, que a partir del viernes y hasta el 7 de septiembre también se trasladan a la piscina municipal.
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0: El Ayuntamiento de Caravaca culmina la reforma de la calle Asturias con los trabajos de asfaltado que ponen fin al plan de obras y servicios. La actuación se ha desarrollado en el tramo comprendido entre las calles Cartagena y Simancas, donde se ha llevado a cabo una completa reorganización del espacio público. Los trabajos han incluido la demolición de los acerados existentes, la ampliación de las aceras para favorecer la movilidad peatonal, la renovación de pavimentos y la mejora de la ordenación viaria, redistribuyendo los espacios destinados al tráfico y el estacionamiento. Asimismo, se ha renovado la red de abastecimiento de agua potable mediante la sustitución de antiguas conducciones por nuevas tuberías de PVC, la modernización de válvulas y acometidas y la interconexión de la red con las calles Simancas y Cartagena, reforzando la eficiencia y la seguridad del sistema de suministro. Así lo explicaba el técnico municipal Ramón Jiménez.
4: Esta es la última obra que está incluida en el plan de obras y servicios del 2024-2025. Donde en una inversión cercana a los 70.000 euros lo que se procede es realmente a remodelar y a modernizar todas las infraestructuras de la calle Asturias en el tramo de calle Cartagena Simancas. Estamos ahora mismo en la fase en donde probablemente hoy se acaben los trabajos de la capa de rodadura final y en los próximos días ya serán los acabados generales de obra, de señalización, alguna cosita de mobiliario urbano que lleva. En esta obra se han actuado sobre más de 1.600 metros cuadrados. Se ha hecho una renovación total de acerado, donde se puede ver que ya estamos adaptados a dimensiones de accesibilidad, y ello ha implicado evidentemente una reordenación del tráfico, tanto viaria como peatonal. Se ha procedido también a renovar la red de agua potable de la zona, que todavía eran redes de fibrocemento muy antiguas, y ya se han instalado evidentemente con materiales más modernos tipo polietileno, con unas secciones más adecuadas a los usos de la zona. Y como digo, en los próximos días la obra probablemente ya estará totalmente terminada.
0: El proyecto se completa con la nueva señalización horizontal y vertical y la instalación de mobiliario urbano, incluyendo bancos, papeleras y elementos de protección peatonal. La reforma de la calle Asturias ha contado con una inversión cercana a los 70.000 euros y fue incorporada al plan de obras y servicios como actuación complementaria gracias a las bajas económicas obtenidas en los procesos de licitación del resto de proyectos incluidos en el programa. Con la fase final de esta actuación se concluye la reforma ejecutada durante los últimos meses en esta vía del centro urbano y además se pone el broche final al último plan de obras y servicios del Ayuntamiento de Caravaca de la Cruz. Acompañado por el concejal de obras José Antonio García, el alcalde de Caravaca José Francisco García ha supervisado el desarrollo de esta última fase de los trabajos.
5: Rematando ya el plan de obras y servicios que está ahora mismo vigente, ya hemos presentado el siguiente. Este era ya lo último que nos quedaba, el asfalto en la calle Asturias, que bueno, pedimos disculpas porque se ha retrasado un poquillo por cuestiones también del propio mercado, pero bueno, ya es una realidad, los vecinos están preocupados, lo trasladamos en ese sentido. Creemos que es una obra que era necesaria en este tramo de la calle Asturias, donde se ha mejorado el acerado, la accesibilidad, donde se renueva completamente el asfalto y también el saneamiento y la acometida. Yo creo que es una obra que era necesaria en esta calle, que se hizo con las bajas que tuvimos del resto del plan de obras y servicios, es decir, con las bajas que hacían las empresas a las licitaciones, y que bueno, pues esperemos que sea del agrado de los vecinos, tanto de los que viven como de los que lo utilizan de paso, porque para eso trabajamos, ¿no? Para intentar mejorar la vida de los vecinos.
0: Con la finalización de la calle Asturias concluye el último plan de obras y servicios financiado íntegramente por el Gobierno de la Región de Murcia y dotado con un presupuesto cercano a los 900.000 euros.
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0: Caravaca conmemora el Día Mundial del Medio Ambiente promoviendo entre los escolares iniciativas que impulsen el reciclaje y el cuidado del entorno natural del municipio. Con la certeza de que los pequeños son la mejor herramienta para conseguir un futuro sostenible, decenas de escolares de cuarto curso de primaria del municipio están participando en las actividades que el Ayuntamiento de Caravaca de la Cruz ha puesto en marcha con motivo del Día Mundial del Medio Ambiente, que se celebra cada 5 de junio en uno de los parajes más representativos de la localidad. Las Fuentes del Marqués, los alumnos del CEI Basilio Sáez y La Consolación han visitado el Centro de Interpretación de la Naturaleza y han participado en una charla facilitada por Ecoembes. Así lo contaban las profesoras Mónica García Esteller y Verónica López.
6: Hemos traído dos clases, un total de 55 alumnos, para que ellos aprendan y se conciencien también de lo importante que es el cuidado de nuestro medio ambiente. Nosotros en nuestro centro tenemos actividades pues prácticamente diarias que van encaminadas a este fin tan bueno, y entonces desde aquí agradecemos que el Ayuntamiento apoye esta iniciativa, y por supuesto son actividades preciosas aquí en este paraje tan fantástico como son Las Fuentes.
7: Nos parece una actividad súper interesante, y como vamos trabajando durante todo el año actividades de reciclaje, por ejemplo en clase tenemos nosotros nuestros contenedores, los niños siempre tienen dudas de dónde tienen que reciclar algunos plásticos que no saben, a lo mejor si van en el plástico, van en el cartón o en el papel, en fin, algunos recipientes y algunos materiales. Entonces creemos que aquí, en contacto con la naturaleza, seguro que que van a aprender mucho mejor los contenidos y mucho más satisfactoriamente, mucho más grato para ellos.
0: Por el clima ya es el lema en este 2026 del Día Mundial del Medio Ambiente, que como cada año nos invita a reflexionar y a transformar nuestra relación con el entorno, en esta ocasión centrándonos especialmente en la acción climática. Durante su visita a las actividades, la concejal de Medio Ambiente en el Ayuntamiento, Ana Belén Martínez, ponía el foco en la importancia de hacer llegar esta información a los más pequeños de cada casa.
8: Conmemoramos el Día Mundial del Medio Ambiente, que como saben todos los años se celebra el 5 de junio. Este año nos hemos querido trasladar aquí a este paraje. Hemos contado con la ayuda y la colaboración de los colegios de Caravaca de la Cruz, en este caso con Nuestra Señora de la Consolación y con Basilio VI, a los que le agradezco enormemente que cuando ponemos actividades o proponemos participen y sean interactivos con nosotros. Y la jornada pues está un poco enfocada en el lema de este año 2026, que está enfocado por el clima ya. Esto significa que Naciones Unidas quiere poner el foco en la importancia de proteger el clima a través de las acciones que vayamos haciendo cada uno por nuestra parcela, en nuestra parcela, para luchar o para hacer día a día que podamos conseguir un futuro sostenible. En este caso, el Ayuntamiento de Caravaca, con su pequeña aportación que todos los años intentamos hacer, hemos querido organizar una actividad que está planteada en diferentes bloques. El primero de ellos, hay una exposición del proyecto Libera, que es el que pone a cargo Ecoembes, en el que se van con materiales expositivos por un poco lo que significa la recogida de basuraleza, lo que significa la parte negativa que aporta esa basuraleza a los espacios naturales, y para que los niños sepan a través de esos paneles informativos qué se puede hacer a través de pequeñas acciones en el día a día. Por otro lado, por eso lo hemos querido trasladar aquí a La Fuente, se va a hacer una charla de concienciación a través de Ecoembes, en la que les va a explicar qué es lo que hemos venido a hacer aquí hoy. Se les va a entregar material para que puedan recoger aquellos residuos que se encuentren en el paraje. Una vez que se recojan esos residuos, se van a clasificar en envases, papel, cartón y materia orgánica, y se van a pesar para ver qué hemos recogido en este paraje natural y qué han podido hacer los alumnos que son de cuarto de primaria. En total son 83 alumnos que han venido a participar en esta actividad. Y ya por último, lo que hemos querido hacer en el día de hoy es darle a conocer el CIN, que seguro alguno de ellos conoce, el Centro de Interpretación de la Naturaleza, que tenemos la suerte de tener en este espacio natural, porque como siempre digo, me habrán oído escuchar muchas veces, que no se puede proteger lo que no se conoce, y en ese sentido pues queremos darle a conocer los espacios naturales que tenemos en nuestro municipio a través de este Centro de Interpretación y a través de este maravilloso paraje natural de la Fuente del Marqués, que creemos que es un escenario único en el que poder trasladarlo. Lo más importante es que queremos poner el foco en ellos porque creemos que son la mejor herramienta para conseguir ese futuro sostenible del que tanto hablamos y que tanto queremos que se consiga finalmente.
0: Aprovechando la ocasión, la concejal ponía sobre la mesa los datos de reciclaje en Caravaca de la Cruz, que se sitúan por encima de la media regional.
8: Caravaca está por encima de la media regional, los datos provisionales, falta por decir los datos definitivos, pero tanto en envases ligeros como en papel y cartón, nosotros estamos en un 15,6 y la media regional está un poquito por debajo, nosotros estamos por 2 y 3 puntos porcentuales, y eso significa que las acciones que hacemos de manera muy humilde, con las herramientas que tenemos, pues que van calando en la sociedad, y sobre todo a nivel educativo. Yo agradecer aquí a todos los equipos directivos de cada uno de los colegios que hacen esa labor medioambiental, que transmiten a los alumnos qué es lo que tienen que hacer y que cada día con sus gestos, yo siempre le digo a los niños que transmitan a sus padres la importancia de reciclar, la importancia de no gastar agua de forma innecesaria, la importancia de recoger residuos que vean que no deben de estar ahí, y sobre todo concienciarse de que si entre todos hacemos poquitas cosas en el día a día, conseguiremos que el día de mañana podamos proteger nuestro medio ambiente, que como siempre digo, no tenemos nada más que uno y que debemos de protegerlo. Reitero mi agradecimiento y que disfrutemos de ese Día Mundial del Medio Ambiente, que lo celebramos en Caravaca este año en el paraje natural de la Fuente del Marqués.
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0: La Feria del Libro de Caravaca de la Cruz abre sus puertas este jueves con 4 días de actividades, encuentros literarios y firmas de autores. La inauguración de este evento contará con la participación de la periodista y escritora Nieves Herrero. Del 4 al 7 de junio, la Plaza de San Juan de la Cruz se convertirá en un espacio de encuentro para lectores, escritores, libreros y amantes de la cultura. La cita reunirá a destacados autores del panorama literario nacional junto a escritores regionales y locales en una programación que combina presentaciones de libros, encuentros con autores, actividades infantiles y firmas de ejemplares. Las actividades previas se han comenzado esta semana en los centros educativos de las pedanías. Los escolares de Barranda, Archibel, Navares y La Almudena participan en sesiones de cuentacuentos a cargo de Mario Moya bajo el título Un picnic de cuentos, como una iniciativa que forma parte de la apuesta municipal por acercar la lectura a los más jóvenes y extender la programación cultural a todo el municipio, descentralizándola del casco urbano. urbano. Como les decimos, la inauguración oficial tendrá lugar el jueves 4 de junio y dará paso a una intensa programación en la que participarán reconocidos autores como Nieves Herrero, que presentará su novela La Prometida, Víctor del Árbol, Premio Nadal 2016, la ganadora del Premio EDB de Literatura Juvenil 2026, May Ayamonte, y el escritor carabaqueño Luis Leante, entre otros. Además de las presentaciones literarias, la feria contará con 8 casetas de librerías y editoriales instaladas en la Plaza de San Juan de la Cruz, donde el público podrá adquirir novedades editoriales, descubrir nuevas lecturas y participar en firmas de libros con más de una veintena de autores. El Gobierno regional lleva la prevención del vapeo a los centros educativos con la campaña Pasa de Vapear. Durante este mes de junio, la comunidad desarrolla esta acción formativa en las aulas de los centros educativos para prevenir el uso de vapeadores entre los más jóvenes. Las actividades están dirigidas a los alumnos desde quinto de primaria hasta cuarto de secundaria y están enmarcadas en el programa Argos. Así lo explicaba el director general de Salud Pública y Adicciones, José Jesús Guillén.
9: A lo largo de junio, las consejerías de Salud y de Educación y Formación Profesional, dentro de la campaña Pasa de Vapear, están desarrollando una acción formativa en las aulas de quinto de primaria a cuarto de secundaria de los centros educativos. Lo que trata es de evitar el uso de vapeadores entre los más jóvenes. Se enmarca en el programa Argos, que es un modelo de estrategia para intervenir en la prevención, detección precoz y atención de adicciones en la región de Murcia.
0: La campaña tiene también un enfoque comunitario. Por este motivo, la Consejería de Salud y la Consejería de Educación y Formación Profesional han invitado a participar en estas actividades a todos los centros educativos y lo han hecho extensible también a asociaciones de madres y padres de alumnos, a las universidades de la región y a los ayuntamientos. Guillén explicaba que precisamente esta acción se ha diseñado con una estrategia en consonancia que busca un efecto multiplicador que llegue a niñas y niños, adolescentes y jóvenes, implicando a los mediadores naturales de cada entorno, como es el profesorado y, por supuesto, los padres y las instituciones.
9: Por eso se han invitado a participar en estas actividades a todos los centros educativos y se ha hecho extensible también a asociaciones de madres y padres de alumnos, a las universidades de la región y a los ayuntamientos. Estas campañas y actividades se hacen imprescindibles para prevenir el consumo desde jóvenes, ya que el vapeo no es inocuo. Y está más que demostrado que vapear es la puerta de entrada al tabaquismo. Y además es nocivo para la salud en sí mismo. Y no solo son nocivos los que contienen nicotina, porque se inhalan otras sustancias tóxicas que hacen desarrollar enfermedades pulmonares.
0: Según los últimos datos publicados en la encuesta sobre uso de drogas en enseñanzas secundarias en la región de Murcia correspondiente a 2025, los jóvenes de entre 14 y 18 años consumen menos alcohol, tabaco y cannabis que la media de los adolescentes españoles, aunque el uso de cigarrillos electrónicos es cada vez más generalizado en todas las edades, por lo que campañas y actividades como esta se hacen imprescindibles para prevenir el consumo desde jóvenes y revertir la tendencia.
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0: López Miras entrega a la princesa Leonor la medalla de oro de la región de Murcia. El presidente del Gobierno regional, Fernando López Miras, ha hecho entrega a su Alteza Real, la princesa de Asturias, doña Leonor de Borbón y Ortiz, la medalla de oro de la región de Murcia, máxima distinción de la comunidad autónoma. Durante el acto celebrado en la antigua iglesia de San Esteban, el jefe del Ejecutivo Autonómico puso en valor los lazos que su Alteza Real ha estrechado con la región durante su formación en la Academia General del Aire y del Espacio de San Javier.
10: Por eso nos honra especialmente que Su Alteza forme ya parte de esta tierra, porque quien comparte la vida de la región de Murcia pasa a formar parte de ella para siempre. Y esta será siempre vuestra casa. Gracias, Alteza, por honrarnos aceptando la medalla de oro de la región de Murcia.
0: La heredera a la corona inició su visita al Palacio de San Esteban, sede del Ejecutivo Regional, con la firma en el libro de honor de la comunidad y el saludo a los miembros del Consejo de Gobierno. Posteriormente recibió de manos del presidente López Miras la máxima distinción autonómica y un obsequio institucional conmemorativo. En el acto estuvieron presentes 200 representantes de distintos ámbitos sociales, económicos, asociativos, culturales e institucionales de la región de Murcia. En su discurso, López Miras destacó a la princesa de Asturias como referente para toda una generación de jóvenes por representar la continuidad institucional, el compromiso con el servicio público y la voluntad de concordia que nuestra sociedad necesita preservar.
10: Desde vuestro juramento como princesa de Asturias, desempeñáis ya un papel esencial para España y para vuestra generación, el de representar la continuidad institucional, el compromiso con el servicio público y la voluntad de concordia que nuestra sociedad necesita preservar. Son muchos los jóvenes que se sienten identificados y también comprometidos con esos valores.
0: Asimismo, López Mira subrayó en su intervención que muchos jóvenes se sienten identificados con esos valores y con los de una generación Z digital y conectada que hace gala de una conciencia social en defensa de la igualdad y el respeto al medio ambiente. En este contexto afirmó que esos jóvenes tienen en su Alteza Real un referente y un ejemplo. López Mira se recordó además que la región de Murcia es una tierra entregada al esfuerzo, a la hospitalidad y al compromiso, que entiende el servicio y la lealtad como principios irrenunciables y que sabe apreciar el enorme valor de aquello que une, que integra y que permanece. Por ello señaló que pocas instituciones representan mejor esa idea de permanencia, concordia y unidad que la corona tan dignamente encarnada por su majestad el rey don Felipe VI.
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0: Y hasta aquí nuestro tiempo de información. Saludos de Jennifer Álvarez. Que pasen buena noche.
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¿Qué tal lo llevas? Hola, ¿cómo estás? Bienvenido, bienvenida a una nueva edición de Con Fuerza Heavy. Abrimos en este instante la número 1686. Desde ahora y durante las tres próximas horas te voy a estar acompañando con lo mejor del rock y el metal. A lo largo de 180 minutos vamos a centrarnos sobre todo en los últimos estrenos discográficos, como el último, lo más reciente de Metalite, que hoy nos sirve para arrancar. Saludos de Julián Martínez, esto es Con Fuerza Heavy.

Juan, no se me ocurría mejor manera de empezar el Con Fuerza Heavy, esta edición 1686, que con el nuevo tema que han publicado Metalite. Esto es Con Fuerza Heavy, ya lo sabes, tienes 3 horas para descubrir un montón de cositas muy, pero que muy interesantes. Por ejemplo, lo nuevo de una banda llamada Outland. ...21 de agosto... a la venta el nuevo disco de esta banda finesa, que desde el frío finlandés nos aportan sonidos espectaculares como estos.

Fantásticos, ¿eh? Desde Finlandia ya estaba Northland con ese Soar que acabamos de escuchar, que es un temazo que nos apetecía mucho compartir hoy contigo aquí. Bueno, a ver, que tenemos todavía muchas más cositas para compartir aquí en el Con Fuerza Heavy y lo vamos a hacer precisamente con lo próximo que va a venir ahora mismito. No es esto que está sonando, ¿eh? ¿Qué podría ser? ¿Por qué no? Pero no, no es esto. Lo que vamos a escuchar ahora mismo es el nuevo tema de una banda que se llama Pride of Lions y que están promocionando el nuevo sencillo que lleva por título Edge of Forever. Ese nuevo lanzamiento que acaba de ver la luz va a formar parte de un disco completo que se publicará el próximo 10 de julio. Bueno, pues ese sí es el tema que vamos a escuchar. Mira. Pride of Lions, hoy aquí en el Con Fuerza Heavy.

Pride of Lions. Ahí están sonando. 10 de julio, la venta del disco. Nosotros te lo anticipamos aquí, como hacemos cada semana, ofreciéndote los últimos estrenos discográficos. Más. Ha visto recientemente la luz el nuevo disco de Leather Boys. Hoy, ellos, Leather Boys, serán protagonistas en el Con Fuerza Heavy.

0: han pasado muchas veces por aquí, por el Con Fuerza Heavy. Te hablo de Leader Boys, que tienen nuevo disco desde hace un par de mesecitos y que nosotros queremos presentarte esta noche aquí en el programa porque queremos que sean protagonistas. Lysergic Motel es el título de ese nuevo trabajo que acaban de publicar y de él, de este nuevo disco, vamos a hablar precisamente con Leader Rose, que nos está escuchando al otro lado de la línea. Muy buenas noches.
1: Buenas noches, ¿qué tal?
0: ¿Cómo estás?
1: Aquí andamos. Muy bien, aquí estamos. Encantado de estar en el programa de nuevo.
0: Es el quinto ya, ¿no?
1: Pues puede ser. Llevarás tú mejor la cuenta, porque ¿cómo? Tuve una liada con... no, del disco, me dices. Digo yo, el quinto programa contigo.
0: No, el quinto disco, digo.
1: Sí. El disco sí, es el quinto. Tuvimos un recuperatorio por el medio, sí. Un Greatest Hits. Y que bueno, entonces si lo sumas sería el sexto, pero bueno, en principio sí, ese es el quinto.
0: Conmigo has sido más de cinco, ya te digo, ¿eh? O sea que...
1: Sí, ya te digo.
0: Es que llevo muchos años aquí detrás y os he llamado a todos ya muchas, muchas veces.
1: Ya, no. Y siempre encantados, ¿eh? Siempre encantados.
0: Es el quinto, y dicen luego que no hay quinto malo. El trabajo que ha llevado a plasmarse ahora en este nuevo disco ha llevado pues aproximadamente un año, ¿no? Porque se ha ocupado buena parte del pasado 2025, incluso creo que a principios de 2026 todavía se estaba haciendo cosas, ¿no?
1: Sí, a ver, nosotros siempre vamos igual, siempre vamos a la carrera. La idea era, una vez que sacamos la gira del libro, el libro autobiográfico sacamos en el 2023, uh-huh. Que nos llevó 2 años y bueno, de hecho salió muy bien. Hicimos segunda edición, que fue con el que había sido el recopilatorio que comentaba antes, y habíamos grabado un tema nuevo, además habíamos hecho un tema también en castellano y tal, y bueno, estamos intentando eso, intentar siempre meter algún tema ya en castellano. De hecho, en este disco, ya luego lo hablaremos, no hay ninguno, pero regrabaremos alguna canción seguro. Entonces, después de todo eso de la gira y tal y cual, decidimos, llegó 2025 y era nuestro 20 aniversario. Y decíamos, ¿qué podemos hacer en el 20 aniversario? La idea era decir, ¿qué cojones? Es el 20 aniversario, vamos a sacar un disco, porque es 20 años, tío, nosotros queremos celebrarlos viendo que estamos vigentes y demás. Entonces ya a finales del 24 empezamos como a componer, dijimos, durante el 25 hay que terminar el disco, grabarlo y sacarlo en el año del vigésimo aniversario. Uh-huh. Cosa imposible, porque al final te pones con unas cosas y otras... Y la gente tiene sus trabajos, claro, nadie vive de esto, y entonces al final es complicado organizarse. Sí que es verdad que conseguimos grabar 3 singles para ir sacándolo durante el año, y el grueso acabamos entrando a grabar a finales de año. De hecho, si en febrero teníamos ya las copias para el concierto de presentación, en enero prácticamente acabamos todo. O sea, fue todo volando. Uh-huh. Tuvimos que hacerlo corriendo. Y además con muchos temas... que acabamos en el estudio, o sea, es que al final es lo mismo, queremos hacer el disco, no, 10 temas, no, al final 12 y tal, y empiezas a alargar, y a última hora siempre acabamos terminando las canciones en estudio, pero eso siempre nos viene bien porque Tutu, el productor, sí. Es un tío, pues es buenísimo el tío, estamos encantados con él, llevamos años con él trabajando, y siempre ayuda, hace productor, nos apoya tal y cual, y acaban saliendo ideas... que igual no tenías cuando estabas en el local de ensayo y demás, entonces nos dejamos mucho asesorar por él y yo creo que acabó consiguiendo que esté dispuesto a ir adelante gracias a él y dándole un punto final que estamos contentísimos.
0: Porque es que además es verdad que lo de Sergio, Tutu, el os tiene ya pillado el punto, o sea, es como una parte ya importante dentro de la banda, como tú dices, es una relación ya de tiempo y joder, pues eso se nota, ¿no? Él conoce perfectamente lo que queréis y lo plasma.
1: Sí, la verdad es que tiene el cielo ganado, porque es el que nos aguanta, el que sabe que llegamos muchas veces con las pinzas y tiene que estar allí dándonos caña para que salgan los solos, hagan las cosas como tiene que ser, pero es como el sexto miembro en el grupo ya, la verdad que por lo menos a la hora de composición y de discos es el sexto miembro en la sombra, porque además mete lo que son arreglos de teclados que le pedimos y todo eso y demás, suele meterlos en, hasta en esta última programó ahí una orquesta para un par de temas que quedó de putísima madre porque queríamos hacer algo diferente y la verdad que estamos, vamos, no, de momento va a durar la relación con ella.
0: Mm. Antes de que se me olvide, que lo has comentado, en este nuevo trabajo no hay tema en castellano, pero dices que la idea está ahí y que va a salir.
1: Sí, la idea es sacar el vinilo, que como Six Factory siempre quiere sacar primero la edición CD y tal, y luego unos meses después el vinilo, entonces esperamos que el vinilo esté para diciembre, y en esa edición vinilo queremos grabar un single, un doble single, con dos temas del disco en castellano. Uh-huh. Uno por una cara y otro por otro, o sea, que sea el pack de vinilo más single en vinilo también. Entonces la idea es esa, porque últimamente siempre es eso, siempre nos pica el rollo de, bueno, hacer algún temilla en nuestro idioma y tal, siempre cantamos en inglés, los discos principalmente siempre son en inglés, pero siempre hay alguna pildorita que, bueno, es como un guiño a los fans que les gusta la música en castellano y demás, uh-huh. Entonces esperamos que de aquí a diciembre lo tengamos listo.
0: Muchas ganas también de escucharlo. Han pasado un par de meses ya desde que se publicó, desde que salió a la venta el disco. Yo sé que dos meses dentro del ámbito musical en el que nosotros nos movemos, pues no es que sea un plazo demasiado grande, pero sí quizá el suficiente como para saber si la recepción está siendo igual de buena que vosotros esperabais. ¿Está cumpliendo con esas expectativas que ponéis en el disco?
1: Pues yo creo que está superando las expectativas. La verdad que el disco sale oficialmente en marzo, pero en febrero tuvimos la presentación oficial aquí en Avilés, en Asturias, y hicimos una tirada limitada de Digipack para poder sacar antes y tener unos discos antes de la serie oficial.
0: Bueno,
1: Esas volaron, por eso te digo, se agotaron totalmente el mismo. Bueno, ya había encargos antes de tocar, y allí en el concierto, entre unos y otros, voló. De hecho, ese día vendimos la pila de merchan y fue una pasada. Y entonces, nada, luego salió el disco en marzo, oficialmente ya, que hizo la discografía sus packs y tal, que bueno, de hecho, hicieron como un pack especial que nos van a mandar todavía merchan para tener nosotros también para venderlo, y joder, la verdad que se está vendiendo muy bien. Está saliendo tal, y además ellos, como también tienen contactos para poder mandar discos a Japón, a México y tal, están intentando distribuirlo un poco internacionalmente. En Japón sabemos que va a salir una crítica en la revista BAM, que ya había sido la otra vez, y la verdad que siempre nos pusieron bastante bien, yo creo que va a funcionar bien, y de momento las críticas del disco están siendo brutales, están siendo mejores que con el anterior, que mira que todo el mundo decía que parecía que habíamos tocado techo, pero bueno, la verdad que todo Dios dice, la gente, los fans y los amigos y tal, igual, todos dicen que es el mejor disco hasta la fecha. Uh-huh. Nosotros siempre lo creemos porque es lo por lo que estás apostando y tal, ¿no? Entonces siempre piensas que lo último que haces es lo mejor, pero bueno, si coincide con lo que piensa la gente, pues mira, de puta madre, entonces hay que apoyarlo hasta el final.
0: ¿Qué notas diferente? Por ejemplo, si nos vamos al año 20, con el Born in the 70s, por ejemplo, ¿qué hay distinto ahora?
1: Pues en Born in the 70s empezamos con el tema más ecléctico, quisimos tocar varios palos, la verdad que conseguimos pues eso, darle, tocar cosas que no habíamos tocado en otros discos, hacer un disco mucho más variado, y yo creo que esto es un paso más allá, porque como comentaba antes, llegamos incluso a meter orquestación en algunos temas. Uh-huh. Tocamos un poco lo que es el tema del rock psicodélico, tenemos mucho más directos, más punk rock, que siempre tuvimos alguno, pero en este disco pues hay varios, e incluso hay algunos que pasan de los 2 minutos, o sea, hay temas muy muy directos en este disco. Luego hay hasta un tema power pop ahí, muy rollo Cheap Trick, o bueno, sabes, estribillos en plan Beatles y tal. Pues no sé, intentamos cuidar más los estribillos, que siempre, de hecho en el anterior disco estaban muy cuidados, pero parece que la gente siempre dice, pues en este todavía suenan mejor los coros, este suena mejor esto y tal. Y bueno, no sé, yo ya te digo, yo me dejo llevar porque lo diga la gente, nosotros confiamos en el disco a tope. Sí que es verdad que es más conciso que el anterior, Born in the 70s, queríamos hacer un disco doble, que al final fue un vinilo doble, porque no llegó a ser un doble CD, porque bueno, el CD ya sabes que bueno, es como los discos dobles de antaño, ¿no?
0: De antes,
1: como,
0: sí, es verdad.
1: Estos. Claro, que son, fueron total, con lo que metimos del Reborn de 76, fueron 16 temas. Este son 12, pero sí que es verdad que hay dos temas que no pasan de los 2 minutos. Entonces, es un disco como más corto. El otro igual pasaba de la hora y este dura 41 minutos, 42. Sí. Es como mucho más directo. Y luego el tema lírico también hay como una vuelta a los orígenes. Aquí sí que es diferente. Bueno, si es diferente, no, es como volver a, pues, a nuestras letras más desenfadadas y más gamberras que hacíamos al principio, pero con la evolución musical que llevamos durante estos años y llegando pues a abarcar otros estilos, que es lo que al final queremos, tocar todos los palos.
0: Pues Backdoor Lady o el tema que abre el disco, efectivamente no llegan ni tan siquiera a los 2 minutos, es una energía pura.
1: Sí, sí, son dos temas ahí, ya intentamos buscar algo, dijimos, hay que intentar hacer un par de temas, por lo menos, que no lleguen a los 2 minutos, pero que sean temas completos, quiero decir, no lo típico de, nada, que sea, porque hay gente, sí, que un tema en 1 minuto lo haces como nada, empiezas, haces un riff, haces 4 pisadas, pero queríamos darle una estructura y acelerarlos para conseguir ese efecto inmediato.
0: Se presentaron 3 singles de anticipo, canciones como Sonic Love o como Midlife Crisis. Esto, la verdad es que el feedback que estaban teniendo esos primeros temas, imagino que ya os dejó buenas sensaciones, ¿no? De decir, joder, pues esto va funcionando bien, la gente parece que lo acepta bien, porque ese feedback, esa recepción por parte de los seguidores de la banda estaba siendo muy buena, ¿no? Ya con esos primeros sencillos.
1: Sí, sí, o sea, lanzamos el Haircut and Attitude en mayo del año pasado, creo, el primero. Y ya había tenido una recepción cojonuda, llevamos tiempo sin editar música nueva y la verdad que fue muy bien recibido. Y luego con Sonic Love y Midlife Crisis también tuvo muy buena acogida, estamos muy contentos. Hicimos ahora el lyric video de BDSM, del tema que abre también. Y bueno, tenés pensado hacer mucho más, seguir sacando singles, porque ya hicimos unos cuantos tanto el año pasado, pero este año hay temas que por ejemplo, como Crash on You o Red Flag, que son muy pegadizos y creemos que van a tener videoclip sí o sí, más algún video lyric sobre el tema que cierra también, Acid Riders, que es un tema psicodélico y tal, ese también molaba hacer algo así con más visual. Nada, tenemos muchas ideas en la cabeza. Yo creo que va a casi a salir todo el disco en singles, me da a mí.
0: Y es que además, por lo menos en videoclip. Fíjate lo importante que es la música, obviamente, es la base fundamental, pero todo el aspecto visual también en el momento en el que estamos, año 2026, es una parte fundamental también para hacer llegar la música a la gente.
1: Sí, es algo que nos gusta cuidar mucho, porque hay gente que no piensa mucho en el tema de las portadas, de los vídeos, o sea, hacen su música y bueno, hacen 4 videolyrics y que bueno, al final también es que tienes que invertir dinero, si no tienes dinero pues no puede estar, pero bueno, nosotros de lo malo siempre nos fue bastante bien en los últimos tiempos y no somos un grupo que viva de ello, pero sí que podemos autogestionarnos y poder hacer lanzamientos de calidad, aparte que gracias a Fisfacto y demás, y videoclips potentes, porque además tenemos aquí a Titi Muñoz, es el director estrella aquí en Asturias. Y hace unos videoclips que nos flipan, de hecho los 4 primeros fueron grabados con él y seguro que alguno más caerá con él, entonces eso siempre nos gustó y el tema de la portada pues intentamos buscar algo así, ¿no? Algo que llamara la atención y que fuera pues eso, llamativo y tal, y como tiramos del rollo psicodélico, pues nos apetecía últimamente hacer algo así. Pues nada, al final salió una portada brutal. De hecho, la gente dice que es la mejor portada hasta la fecha también.
0: A mí es de las que más me gustan, ¿eh? Desde luego. Una portada muy, muy, muy chula.
1: Hay ganas de verla en tamaño vinilo. Sí. Eso sí que hay ganas. Una portada así grande tiene que molar. Así que a ver si es verdad.
0: Pues va a ser muy prontito esa edición en vinilo. Sí. Primero fue la edición en CD, que ya podéis comprar todos aquellos que lo deseéis, pero llegará también la edición de vinilo. El trabajo ha sido igual que siempre, me refiero. ¿Ha cambiado algo a la hora de componer? Aunque ya nos decías que incluso todavía en el estudio se estaban ultimando detalles de algunas canciones, pero ¿ha sido similar a cómo se ha compuesto en años anteriores o has notado algo que cambiaba?
1: Principalmente el peso sigue llevando los guitarristas, ¿no? Lil Sexy y Daddy Duke son los que más o menos llevan la estructura completa de la canción. Sí que es verdad que en el tema lírico participamos todos. Yo creo que en este disco hay casi un tanto por ciento igual de letras de todos. Debe haber 3 letras de cada miembro del grupo o algo así, revisionadas por mí. Bueno, yo hago las melodías, lo que es toda la melodía de voz y tal y cual, y luego intento adaptar las letras que me van pasando a eso. Entonces, eso más o menos. Antes era yo solo y ahora pues tengo otros letristas, ¿no? Entonces eso está guay para cambiar un poquitín el tema. Y a la hora, ya te digo, musical, más o menos fue como 3 veces. Sí que aportamos todos a la hora de ir al estudio. Uno tiene la base del tema, pero el bajista mete sus partes que, claro, en cuanto le da su estilo y demás, el tema cambia. O sea, una cosa es que tengas un riff que mole y otra cosa es que el bajo lo colore guay, la batería de sus partes y se acabe formando pues un tema yo creo que crece mucho mejor. Entonces, más o menos es la forma que fuimos trabajando los últimos discos y es la que está funcionando. Y por eso seguimos en la misma línea.
0: Hay ganas de tocar todo esto en directo, ¿no?
1: Pues sí, sí, sí. Tuvimos unos cuantos concertillos, algunos cuantos, tampoco tantos. Tuvimos alguna presentación en León, aquí en Galicia y demás, pero sí que tenemos ganas de recorrernos el estado con la furgoneta, con lo que sea. Y bueno, a ver si después del verano estamos ya cerrando fechas y demás y podemos hacer una gira competente para que puedan vernos en la mayoría de sitios, que muchos sitios que nunca tocamos queremos tocar y queremos también intentar tocar fuera, ¿no? Fuera de España, hacer una pequeña gira por Inglaterra, hacer alguna cocina nueva, ¿no? ¿Sabes? Para que dé energía al grupo y aire renovados. Entonces, queremos, ya que el disco gusta tanto, queremos intentar que llegue al máximo público posible.
0: ¿No tienes la sensación de que algunas de estas canciones luego en el futuro os costará trabajo quitarlas del setlist?
1: Pues sí, sí, ya nos está pasando con Born in the 70s porque hay temas ahí que nos cuesta. Últimamente estamos tocando el disco entero, ¿eh? La verdad que en los conciertos que son nuestros y tal, estamos tocando el nuevo disco entero y luego rellenos con una de Born in the 70s, que hay algunas que no queremos quitar, sí o sí. Entonces, claro, hay veces que el setlist se nos va más de hora y media y dices tú, tampoco podemos alargar tanto porque, joder, al final acabas cansando a la gente, que al final no, ¿eh? Porque el último concierto que dimos fue de hora y 45. Y la gente estuvo hasta el final a reventarlo. Pero tampoco queremos convertirnos en ese tipo de banda que toca dos horas, ¿no? Somos un grupo de rock directo y hay que intentar saber qué temas meter y no hay.
0: Sí.
1: Lo que iremos será ir cambiando algunas de las antiguas y tal. Pero el nuevo disco, en principio, yo creo que lo vamos a tocar prácticamente entero en todos los conciertos. Porque la verdad es que nos gustan mucho las canciones. Estamos tan encantados con ellas que... Y vemos que funcionan, ¿eh? Vemos que funcionan, que la gente consigue que las cante en directo y tal. Y entonces, claro, eso para nosotros es una satisfacción inmensa.
0: Es un disco fantástico. Para mí también, personalmente, es de lo mejor que le he escuchado a la banda. Y efectivamente, esto en directo va a sonar como un cañonazo. Hay muchas, muchas ganas de poder disfrutarlo en directo. Ya por último, Rose, la relación con el sello debe de ser buena. Cuando se repite con Fish Factory es porque se está a gusto.
1: Sí, sí, sí, no tenemos problema con ellos. Siempre cualquier cosa que les pedimos para hacer y tal, ideas que tenemos locas, como fue lo del libro o cosas así, ellos encantados de hacerlo. De hecho, habíamos hablado incluso de llegar a hacer un cómic de la banda. Y yo creo que tarde o temprano caerá. Igual, si no es para después de este disco, igual es cuando saquemos el siguiente para acompañarlo. Pero algo así, son ideas. Siempre estamos pensando en qué hacer nuevo y qué cosas tal. Porque lo del libro en principio era una locura. Somos una banda underground que no nos conocía gran parte del público general. Pero joder, acabó funcionando porque tú cuentas tus historias. Y nosotros tenemos bastantes historias turbias, entre comillas, que contar en las noches. Y tal, como tantas bandas underground que se patean en el estado sin que sean muy conocidos. Pero es cuando te pasan las cosas más bizarras y sus movidas. Entonces, quisimos hacerlo de esa forma con el gran Fernando Tansecias de Popular 1, que ahí nos sacó todo el jugo. Aún así hubo mucha censura por parte del Ersex, hubo cosas que no quiso contar. La gente dice, esto no puede ser verdad todo. No es que no sea verdad todo, es que hay cosas que no se han contado. Pero bueno, eso para la versión sin censurar, cuando hagamos el OnlyFans de
0: los movies
1: o alguna movida de esas. Entonces, ya te digo, estamos muy, muy, muy encantados con ellos y esperamos poder seguir haciendo cosas grandes. De hecho, la idea del single también les pareció bien. También hablamos de sacar una versión en cassette y también les pareció bien. Entonces, bueno, vamos a ver qué puede salir para de aquí a diciembre.
0: Una buena relación con Fish Factory, claro que sí. Leader Rose, esta noche aquí con nosotros en el Con Fuerza Heavy, hablándonos del nuevo trabajo de Leader Voice. Ha sido un placer. Espero que os traiga o que os siga dejando muchas, muchas alegrías en este futuro próximo.
1: Pues gracias, tío. Gracias por el apoyo y a ti por traernos el programa de nuevo. Y como pues ya sabes, encantados. Aquí, cuando quieras, nos veremos.
0: Es un placer. Ya sabes que aquí tenéis vuestra casa también. Un abrazo muy fuerte.
1: Un abrazo, tío.
0: Chao, gracias. Escuchamos otro de los temas del nuevo disco de Leader Voice. Así suenan en el Con Fuerza.

Leather Boys con su nuevo trabajo. Hoy eran protagonistas aquí en el Con Fuerza Heavy. Edición 1686 de tu programa favorito de rock. Ahí estamos. Faltan 4 semanitas. Dentro de 4 viernes, menos de un mes, verá la luz Splat, el nuevo disco de Deep Purple. Esto es Arrogant Boy.

Hay ganitas, ¿eh? Para el nuevo disco de los Deep Purple, que contendrá 13 temazos. Con este chico arrogante con el que han arrancado la presentación de Splat, ese nuevo disco. La verdad es que las cosas apuntan muy buenas maneras, ya sabes, que además van a estar aquí en España. Bueno, más cositas que... No, vamos a escuchar el Chilling Time. De buena gana, ¿verdad? Hay más cosas que compartir aquí contigo. Quienes vienen también a España son los Wolf Mother, que por cierto estarán con Ciclonautas acompañándoles en sus conciertos. 17 de julio Barcelona, 18 Pamplona, 19 Madrid, 21 Sevilla, 22 en Murcia, 23 en Valencia y 26 en Burgos. Ni más ni menos que Wolf Mother.

Pues sí, señor, estamos esperando con muchas, muchísimas ganas la llegada de los Wolf Mother en esa cantidad de fechas que te contaba hace un instante que van a hacer. Y además con ese aliciente de que en varias de esas fechas estarán junto a Ciclonautas. Bueno, pues como Ciclonautas van a estar ahí también, acompañando a Wolf Mother, pues precisamente le vamos a escuchar a ellos con uno de los temas incluido en su último trabajo. Esto se llama Huellas.

Huellas, ahí está el regreso de Ciclonautas a los escenarios con Wolf Mother en esas fechas que te contaba. Así que te voy a recordar. Julio, 17 Barcelona, 18 Pamplona, 19 Madrid, 21 Sevilla, 22 Murcia, 23 Valencia y 26 Burgos. Ahí estarán Wolf Mother y de esas fechas en la de Madrid, Sevilla, Murcia, Valencia y Burgos estarán acompañados por Ciclonautas. Bueno, pues eso, más cositas. Mira, vamos a escuchar esto. La propuesta que nos presenta esta semana el sello brasileño Hellia Music es una banda alemana que se llama Timeless Ray, que lanzó su segundo álbum completo de estudio, My Kingdom Come, apostando por una sonoridad que transita entre el Dark Symphonic y el Power Metal. Concebido como un álbum conceptual, My Kingdom Come se desarrolla como una narrativa épica. Se desarrolla en múltiples actos, además, en los que cada pista funciona como un fragmento de un arco mayor. La obra se sumerge en cuestiones universales como el poder, la libertad, la rebelión, el amor, la culpa, la guerra y el ciclo de la vida y la muerte, entrelazando perspectivas teológicas, mitológicas y humanas. Toma, disfrútalo, Mike.

My Kingdom Come. Así sonaban estos alemanes hoy aquí en el Con Fuerza Heavy, esa colaboración con el sello brasileño Hellia Music. Bueno, más cositas, mira, llegan Echoes of Madness con su nuevo sencillo. Es el tercero ya que avanzan de lo que será el tercer disco. No, perdón, he dicho el tercero, no, es el cuarto. Cuarto single ya de lo que será el tercer disco de la banda. No regresarás, así lo han llamado. Ha visto la luz el pasado 26 de mayo. Echoes of Madness con su nuevo sencillo, No regresarás.

no regresarás es el nuevo tema de la banda. Venga, más cositas. Pasamos al nuevo sencillo de Argion, con la colaboración de Isra Ramos. Renacer del héroe es el título del nuevo sencillo, que apunta maneras impresionantes para lo que se convertirá en el nuevo trabajo de la formación. Así suena Argion hoy, aquí en el Con Fuerza Heavy.

tremendos, Black Bomber. Así sonaban hoy aquí en el Con Fuerza Heavy. Esto se llama Mentira. Lo que sí que no es una mentira es el hecho de que el álbum debut de una banda llamada Exilium se está convirtiendo en una de las piezas imprescindibles para disfrutar del buen metal en esta primavera, que aunque parezca verano, aún estamos en primavera, de 2026. Out Omnia, Out Nihil es el título de ese nuevo trabajo, Exilium. Hoy serán protagonistas aquí, en el Con Fuerza Heavy.

0: Ha sido el pasado 28 de mayo. Mucho tiempo esperando que llegase ese día, y ese 28 de mayo ha visto la luz Out Omnia Out Nil, el nuevo disco de Exilium, nuevo y primer trabajo discográfico de la banda sevillana, que hoy se convierten en protagonistas aquí en el Con Fuerza Heavy. Tenemos con nosotros al otro lado de la línea telefónica a Solaris Rey y a Aquiles Guerrero, que son la base fundamental de Exilium, y con ellos vamos a hablar de este nuevo lanzamiento. Muy buenas noches.
1: Hola, buenas noches. Mucho gusto hablar con vosotros.
2: Buenas noches, ¿qué tal?
0: Es un placer teneros aquí en el programa. Oye, la espera se ha hecho larga. El que llegase este momento ya por fin, el pasado 28 de mayo, de ver ya el disco fuera, de que ya lo pudiese escuchar todo el mundo, se os ha hecho muy largo.
1: Bueno, estábamos deseándolo, ¿eh? Estábamos, bueno, contando los días para poder mostrarlo. Y bueno, yo creo que la espera mereció la pena.
0: Sí. Sí, sí, sí, ya te lo digo yo, que ha merecido la pena, ¿eh?
2: Ha sido un año muy duro de grabación, en donde hemos puesto ahí toda la carne en el asador, y 2 años de composición. Entonces, pues imagínate si ha sido largo para nosotros.
0: Estas canciones, las que nosotros acabamos de conocer ahora, efectivamente para nosotros son nuevas, son recientes, pero vosotros ya lleváis un tiempo trabajando en ellas. ¿Cuándo surge Exilium? ¿Cuándo de repente un día decís, ¿por qué no hacemos este proyecto? ¿Por qué no nos embarcamos en esta aventura?
1: Pues mira, así como te ha dicho Aquiles, hace aproximadamente 2 años hubo un crack en nuestra vida y nos dimos cuenta que hay que coger los proyectos y afrontarlos, y eso nos hizo pensar de pronto que para qué esperar. Llevábamos toda la vida trabajando con músicos, acompañando en diferentes giras, uh-huh, en estudio y demás. Y eso que nos ocurrió realmente lo que nos dio es una chispa para echarnos al ruedo y llevar nuestro proyecto para adelante.
0: Yo sé que a los músicos os cuesta trabajo definir exactamente un estilo musical o una historia que pues eso, valga la redundancia, que defina bien todo un proyecto, porque las cosas son muy variadas, ¿no? Por ejemplo, en este disco uno encuentra pasajes muy diferentes entre distintas canciones. Pero si tuviésemos que enmarcar, ya que a los medios de comunicación nos gusta tanto lo de poner una etiquetita, si tuviésemos que enmarcar en algo que definiese bien todo el proyecto, ¿cómo podríamos contárselo a los oyentes? Por ejemplo, aquellos que todavía tan solo hayan escuchado los dos primeros singles.
2: Pues mira, yo creo que si pasamos por la base de lo que es la producción y el sonido, nos hemos querido basar mucho en sonido actual, sonido de bandas, sobre todo americanas y bandas nórdicas, ¿vale? Entonces, sobre el tema de la producción, hemos querido llevarlo a un metal moderno, tipo pues Spirit Box, Bad Omens, o sea, bandas que son, digamos, con una mezcla de que tiene sus puntitos de electrónica, de synth, muchas uh-huh voces. Sonido como muy, muy currado en producción, sobre todo también con contundencia en guitarra y batería moderno, en lo que todo esto es lo que se refiere a producción. Pero claro, si luego le das el toque que es en castellano y hacer unas letras profundas, con mucho mensaje, emocionalmente bastante desgarradoras y duras, creo que hemos conseguido una mezcla, por un lado, que es única o diferente más bien a lo que estamos acostumbrados a escuchar en España, gracias, digamos, como a ese gazpacho de cosas que hemos querido darle ese punto, ya que también nosotros tenemos muchas influencias musicales. Al ser músicos profesionales, como comentaba Solari, uh-huh, venimos de haber estudiado muchísima música diferente, nos gustan muchos estilos, y claro, quedarte con un solo género, por ejemplo, como yo que sé, pues otros compañeros que sí hacen pues power metal, pues, o metalcore, o tal, para nosotros era muy difícil, ya que escuchábamos mucho a la canción, a ver qué demandaba la letra, y en base a eso pues empezamos a hacer la música, que ha dado resultado a este disco súper, súper variado, uh-huh, que hace que cuando tú lo escuches de principio a fin en orden, pues te quedes como diciendo, wow, no me aburrió, este tema era totalmente diferente al otro, y no sé con qué quedarme, pero al final viene como que eso, ¿no? Un batiburrillo de cosas bastante interesante, que eso sí, tiene la tralla, que evidentemente a nosotros como amantes del metal, pues nos gusta, eso está ahí, pero aparte, pues ya te digo, influencias de todo tipo.
0: Incluso el, pues son 12 temas los que lleva el disco. Incluso se estudia el orden en el que va a ir cada una de las canciones en el trabajo. En fin, que todo esto se piensa mucho, ¿no?
1: Sí, bueno, nosotros somos muy amantes de la simbología, y una vez que te adentras en las letras, pues ves un poco el mundo en el que nosotros nos movemos. Tenemos canciones muy introspectivas, muy de reflexión, y para nosotros también era importante que las letras y las canciones fueran en un orden que conectaran unas con otras. O sea, el número 12 no está escogido porque sí, ni el orden es aleatorio. Todo lleva una pensada detrás. Igual que todo el tema de la imagen, que lleva la simbología en la portada, en fin, todo, todo, todo.
0: No es un disco conceptual, pero sí hay nexo de unión, ¿no?, entre las canciones.
2: Sí, hay un nexo de unión que, como bien ha dicho Solari, es como, al final es un viaje hacia el interior, ¿sabes? Es una... Nosotros decimos casi como una catarsis, porque claro, lo hemos compuesto desde nuestras entrañas y desde nuestra experiencia personal. Entonces, tal como íbamos componiéndolo, que se quedaron 35 canciones fuera, sí veíamos que queríamos expresar al final la emoción, el sentimiento o aquellas inquietudes interiores que tenemos los seres humanos que vamos viviendo, pasando a lo largo de nuestras vidas. Pues desde un momento más emocional o más depresivo, que todos podemos tener por lo que sea, hasta el momento en el que uno tiene dudas con que si lo que hace está bien o está mal, o aquello que quiere resolver y no puede, ¿no? Uh-huh. Entonces, sí, digamos que el lo emocional, lo existencial, el mundo interior, es lo que el nexo en común que tenían todos los temas.
0: Uh-huh. Has dicho 35 canciones se han quedado fuera, o sea, se ha hecho una criba importante, ¿no?
1: Ha sido complicado escogerlas, ¿eh? De hecho, en un principio, como estamos locos, nada más que hay que verlo, ¿verdad? O sea, aquí a esta altura no hemos lanzado con un proyecto. Estamos locos, bueno, pues en un principio pensamos en hacer una trilogía, o sea, de locura total. Uh-huh. Pero bueno, finalmente nos decidimos por estas 12 y las demás están guardadas.
2: Las retomaremos porque la verdad es que tenemos muchas ganas de meterle mano. O sea, que iremos rescatándola.
0: Pues eso os quería decir, que si lo que se descarta ya se aparta, ya me habéis contestado, no, se guarda ahí y se puede retomar, ¿no?, en un futuro.
1: Sí. Nosotros ahora de momento lo que estamos pensando ya es en montar el espectáculo, sí. En montar la gira, que si todo va bien, pues otoño-invierno podría ser una muy buena fecha para salir ya en vivo, que es realmente lo que a nosotros nos apasiona, el escenario. Y por eso no seguimos en el estudio, pero si no estaríamos ahí todavía.
0: Con otras 35 bueno, más.
1: Claro, de hecho tenemos nosotros como un chiste en común, porque si nosotros pusimos una deadline, que se usa mucho el término de una fecha límite, uh-huh. Porque o poníamos una fecha o esto se eternizaba. Y ha sido realmente el deadline lo que nos ha hecho salir a la luz.
0: Sí. Claro, vosotros veis a Solaris y a Aquiles y les veis muy, muy, muy jovencitos, pero son más de 2 décadas ya en esto de la música. ¿Qué os traéis de esos proyectos en los que habéis formado parte, de esas otras historias, aventuras que habéis vivido dentro de la música? ¿Qué hay en Exilium? ¿Experiencia solo?
2: Hay experiencia, o como dice un amigo nuestro, más tabla que el Lope de Vega, ¿no? O tabla que un barco, ¿no? La verdad que, mira, al final, la experiencia es una de las cosas con las que más nos ha ayudado en la composición, elaboración y grabación del disco, porque nosotros haber trabajado tanto como músicos de sesión, grabando muchísimos discos, pero siempre estando detrás, ¿no? Y siempre acompañando a distintos artistas. Es como que todo eso que hemos aprendido, más tu formación musical, o incluso como nosotros decimos, que nos encanta ir como público a todos los conciertos que podemos, cogiendo apuntes, nos ha servido pues para volcarlo aquí y ahora pues darle forma al show que queremos hacer de cara al directo, ¿no? Uh-huh. Como una gran experiencia de todos estos años que nos ha servido pues para ponerlo en práctica ahora.
0: Hablarme del título del disco, ¿por qué?
1: Autumnia, Autumn Hill. Bueno, pues esa fue la primera canción que nosotros compusimos, pues hace 2 añitos aproximadamente. Pues esa circunstancia que te comentábamos antes nos hizo de pronto la chispa de que la vida son 2 días y que uno va posponiendo los proyectos porque nunca cree que es el momento oportuno, pero realmente si deja pasar, pues quizás no llega. Entonces, cuando decidimos adentrarnos en nuestros propios temas, dijimos, si nos vamos a meter, nos vamos a meter con todo, Aquiles. Realmente esto no es para jugar a medias. Nosotros hacemos música con otros artistas, pero si vamos a hacer realmente nuestro proyecto, es para poner toda la carne en el asador. Y así ha sido, todo o nada, o nos metemos o no. Entonces, le pusimos el título en latín, pensando y bueno, o manejando también nuestra lengua materna y su raíz. Uh-huh. Y poco después nos enteramos de que era una frase hecha realmente, que es una frase que ya existe en latín como un refrán, ¿no? Como una frase hecha. Y fue producto de la casualidad, como millones de cosas que nos han sucedido a lo largo de todo este proceso, que son casualidades que, aunque nosotros pensamos que las casualidades no existen, pero que se nos cruzan unas tras otras, y es que parece que está todo marcado, ¿sabes?
0: Hay buenos augurios, ¿no? En ese sentido también, claro, van saliendo cosas que...
1: Sí. Nosotros no dejamos creer en la magia y pensamos que está ahí. Lo que uno que tiene que estar abierto a que sucedan las cosas y felices por las cosas que ocurren también. Y cuando algo no se da, pues también dejarlo ir. Uh-huh. Hay cosas que, bueno, que tampoco te puedes emperrar en que enforzarla. Lo que no sucede, pues mira, se aparta y se acabó. Pero es maravilloso todas las situaciones que nos hemos encontrado durante estos 2 años y justamente ahora con la salida del disco siguen sucediendo ese cruce de camino de situaciones muy bonitas uh-huh. y muy mágicas.
0: Hay colaboraciones, amigos, gente que os apetecía que estuviesen ahí, que aportasen también su granito de arena. Contadnos, ¿quién hay?
2: Pues vamos a empezar por los músicos que han estado con nosotros. Bueno, desde Leo Peña, que ya lo conocíamos de antes, que ha sido nuestro ingeniero de sonido y nuestro hombre orquesta, porque le daba un poco forma también a todas las ideas que teníamos musicales, porque ha tocado guitarras, ha grabado bajos, ha metido sintes y ha estado ahí a los mandos de la mesa de mezcla. Y luego pues también hemos estado trabajando con el grandioso Álvaro Ruiz, que es uno de los músicos más gordos que hay en este país como guitarrista. Actualmente va con Pastora Solé, ha estado tocando con Línea Martínez. Uh-huh. Vamos, son compañeros pues de lo mismo, ¿no? De músicos de sesión que conocemos de años anteriores. Hemos contado con la colaboración de Ángel Gómez, que es un gran amigo nuestro desde Canadá, que nos ha estado grabando solos de guitarra desde allí. Y luego, pues, por supuesto, hemos tenido el gran honor de poder contar con don José Pardinal, el cantante de Avalanche, que la verdad que ha sido pues otra de las casualidades de estas místicas mágicas que nos ha ido ocurriendo durante el proceso de grabación. Lo conocimos por un concierto que vimos de ellos en Córdoba y a raíz de ahí pues
1: producto de la admiración y de la amistad, y decidimos hacer un tema juntos. Y bueno, ha sido un lujazo trabajar con él, un profesional impresionante, y bueno, no lo hemos pasado pipa.
2: Ha sido genial.
1: Ha pasado muy bien y realmente su voz ha quedado plasmada en este primer trabajo nuestro maravillosamente.
2: Sí, y luego falta también una colaboración bastante importante que está en un tema, que es Anthony Cassel, que ha grabado el piano y ha puesto esa composición en esa intro tan brutal que escucharéis. Y y esa piano y voz ahí, sí, amigo, sí, junto con Solari, mano a mano, un tema que te deja bastante roto, pero que después dices, uff, váyatela. Sí,
0: sí. La canción se llama ¿Y ahora qué? Es el tema en el que está Anthony. José Pardial está en conflicto, en fin, que es un disco que va a quedar seguro. Estos dos temas van a estar entre los favoritos de los oyentes, yo estoy absolutamente seguro. Pero lo primero que conocimos vuestro fue Mentira y El amor también se rompe. Quizá ahora, oyentes de los que nos estén escuchando, a lo mejor eso es lo único que han escuchado vuestro. ¿Creéis que define bien el disco, los que después se van a encontrar en el total del álbum?
2: Pues mira, eso me gusta un montón esa pregunta, porque realmente era lo que nosotros también nos preguntábamos. Era, ¿qué sacamos de single? ¿Esta o esta? ¿Esta o esta? ¿O esta o esta? Entonces, claro, no. Ninguno puede. Yo creo que ninguno es el que define al álbum. El álbum lo definen todos los temas. Es más, sacamos hace poco unas recomendaciones, así a modo interesante, de cómo escuchar el disco. ¿Sabes? Porque sabemos que no es un disco fácil, no es un disco que tú te pones mientras tú estás en tu casa, por ejemplo, haciendo de comer o yendo en el coche, bueno, yendo en el coche todavía, pero es un disco que tienes que escucharlo con muchísima atención.
0: Sí, eso es verdad.
2: Estando tranquilo, hace posible, ¿sabes? Entonces, es un disco que incluso a veces que te tienes que tomar tu descanso, como decir, uff, estoy ya demasiado reventado, me voy a parar un ratito y lo voy a retomar, porque es un disco duro, o sea, toca el alma y como leíamos ayer en una crítica, te saca los demonios y te pega collera.
0: Sí.
2: ¿Sabes? Entonces, la verdad que claro, cuando decíamos ¿qué sacamos de single? Si la gente no nos conoce, así como primera carta de presentación. Entonces, bueno, pues dijimos, bueno, pues nos vamos a ceñir a lo que son los cánones de un single, ¿no? Vamos a buscar el tema que sea más comercial, comercial por el sentido de que tú no te lo puedas sacar de la cabeza porque tenga un estribillo más pegadizo, uh-huh, sea más digerible y tal. Y dijimos, pues Mentira es el que más. Bueno, hubo ahí una mano a mano entre varias, ¿sabes? Pero al final nos quedamos con Mentira y fue, digamos, la que sacamos como carta de presentación. Y luego, pues como tuvimos ese inconveniente tan tan chungo con lo que fue el videoclip, que hubo esa censura, con sí, lo cual pues nos encontramos de golpe, y fue un cataclón, dijimos, pues tiene que sacar otro tema, no estaba pensado que fuéramos a sacar un single tan rápido, pero había que sacar algo que nos diese un poco de oxígeno y que pudiese compensar un poco a Mentira después de la inversión que hicimos en el videoclip, y que no nos dejaba pues estas plataformas poderlo promocionar como normalmente se suele poder promocionar. Lo podíamos ver, pero no lo podíamos promocionar. Entonces, pues sacamos El amor también se rompe como ya un tema de, pues mira, no solo somos un tema, sí, comercial, es una otra faceta más de lo que ya sí iba a llevar la línea del álbum, porque si un tema trata sobre la mentira globalizada que hay en todo, pues este tema ya más profundo.
1: Más profundo, sí.
0: En fin, pues lo que es la vida de un disco es esta parte primera, la de presentarlo a los oyentes y que todo el mundo lo pueda escuchar, pero la parte que para mí, sin lugar a dudas, creo que es de las más bonitas para un músico, es, y antes lo habéis comentado, presentarlo en directo, tocar desde el escenario y compartirlo con los gritos del público, y para eso ya habéis apuntado que una vez que pase el verano, el otoño-invierno serán quizá las fechas más adecuadas, ¿no? Empezáis a plantear pues esa posibilidad, ¿no? De hacer una gira bonita a partir del otoño.
1: Sí, sí, sí, de hecho estamos soñando ya con eso. Tanto Aquiles como yo somos animales de escenario, en el sentido de que donde mejor nos encontramos, nuestro hábitat natural, sobre las tablas. Y estamos deseando poder llevar al directo, cantar con el público, encontrarnos con personas que nos están ahora mismo pues siguiendo, escribiendo y compartiendo todo nuestro material, lo están sintiendo con nosotros, y bueno, eso va a ser el regalo más grande, va a ser poder llevarlo al directo y sentir a las personas con nosotros y toda esta comunidad que se está generando alrededor del Psyllium. Mm-hmm.
0: Pues no sabes las ganas que tenemos, ¿eh? Nosotros también, de que estéis ahí encima del escenario y poder compartir los temas de Out Omnia, Out Nihil en este, bueno, pues en ese marco incomparable que siempre es un concierto en directo. Además, vosotros habéis dicho que también como público, ¿no? Sois muy fan de asistir a conciertos y ya sabéis lo que es esto, ¿no? Lo que se disfruta.
1: Sí, nos encanta. Además, vamos a ver artistas de todo tipo, de todo género, ¿eh? Vemos desde Lenny Kravitz a Iron Maiden, pasando por Alicia Keys con AC/DC. O sea, tenemos un batiburrillo que para nosotros, mientras es buena música, no nos conviene el que sea cualquier, sí, de cualquier género, ¿sabes?
0: Pues esa es la maravilla de la música, efectivamente, el poder disfrutarla. La buena música, en todos los sentidos, en directo o en disco, como sea, pero siempre con la buena música. Pues yo voy a recomendar a nuestros oyentes que empiecen ya a disfrutar de este nuevo trabajo, el primero que publica la banda, porque este es el primero, pero Exilium, Solaris, Aquiles, no nace para sacar estas canciones y ya está. Esto nace con vocación de futuro y de que sea un futuro muy largo.
2: Sí, totalmente. Nuestra idea, como te digo, como te hemos dicho antes, a ver si retomamos esos 35 temas más para adelante. Sí, porque ya te digo, nos hemos quedado con muchas ganas. Pero ahora necesitamos ya el calorcito del público y seguir promocionando el álbum durante todo el verano. Tenemos muchas sorpresas que vamos a ir desgranando durante el verano. Algunas cosas muy interesantes que todavía no podemos decir, pero va a ser un verano muy divertido y muy movido, no de cara al disco, pero con otras cosas que vamos a hacer que sí puede que nos lleve hasta con el público, mano a mano, y también cositas que queremos ir sacando para ir manteniendo esta llama de Exilium ahí a tope.
0: Pues a seguir las redes sociales de la banda, que ahí seguro que se va a ir informando de todo. Solaris, Aquiles, mil gracias por compartir este ratito esta noche con nosotros aquí en esta edición 1686 del Con Fuerza Heavy. Os deseo muchísimas alegrías con este nuevo trabajo y desde luego que sigáis así de trabajadores creando tantísimas canciones, porque de esa manera al final a nosotros nos llegan siempre las buenas.
1: Qué bueno, muchísimas gracias a ti por abrirnos este espacio.
2: Muchas gracias, Julián. Ha sido un placer enorme.
0: Un gustazo, muchas gracias, un abrazo.
1: Un abrazo grande.
0: Escuchamos otro de los temas del nuevo disco de Exilium, no te lo pierdas. Así suenan aquí en el Con Fuerza Heavy.

Es fantástico, de verdad, este primer debut, este primer disco, este debut para ellos, para Exilium. Es una maravilla que compartíamos hoy contigo aquí en el Confuerza Heavy. Y este ratito con ellos, con Solaris y con Aquiles, almas de este proyecto que, como digo, nos ha dejado unas sensaciones extraordinarias con su primera aportación discográfica. ¡Seguimos! ¡Más! Llega lo nuevo de Seria. Unen la contundencia del metal y la sensibilidad del hard rock melódico. Y tienen nuevo tema, Arena entre los dedos.

Arena entre los dedos. Lo nuevo de Seria, sonando aquí en el Con Fuerza Heavy. Llega una banda que se ha convertido en uno de los referentes del metal en castellano. Son Dragonfly, que regresan con una canción cargada de emoción épica y de grandes melodías. La han llamado Laberinto y hoy la estrenamos aquí en el Con Fuerza Heavy.

Fantástico, el regreso musical de Dragonfly con este nuevo temita Laberinto que hoy presentábamos aquí en el Confuerza Heavy. Seguimos de estreno, ya sabes, los estrenos son lo nuestro. Aquí en el Confuerza Heavy siempre te vamos ofreciendo las últimas novedades. De Buzos están presentando nuevo sencillo, el tercer adelanto ya de Survival que verá la luz el próximo 26 de este mes de junio. Siguen desvelando sus cartas, las cartas de Survival, ese próximo disco. Lo hacen ahora con Storm Inside My Brain, su nuevo tema.

0: Pues lo nuevo de The Buzos, el tercer adelanto de lo que se va a convertir en Survival, el nuevo disco de la banda. Más cositas, Sujeto K, están estrenando también un nuevo sencillo, Resujetócate, el segundo adelanto del 20 aniversario, grabado en directo, y que pues muy prontito también va a ver la luz. Es este nuevo tema, el que acaban de publicar como sencillo. Bueno, nuevo.
1: Ahora viene lo bueno, ¿eh?
0: En esta grabación, en directo. Ahí están.

¡Resujetócate! Ahí estaban los sujetos K en directo, celebrando el 20 aniversario ya de la banda. Hace unos días, la banda barcelonesa Sick String ha lanzado War Is On Fire, un EP de

5 canciones que consolida la identidad del grupo dentro del hard rock y el heavy metal moderno. En ese nuevo trabajo hay canciones como esta.

0: Pues eso, que no hay que darle muchas vueltas, pero que es así, el mundo está ardiendo. World is on fire, ahí está la música de Sick String con su nuevo lanzamiento. ¡Hay más! Mira, más estrenos.
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0: 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L'Epoca presenta No Quiero Despertar, una de las apuestas más fuertes de su nuevo disco, que se llamará

0: La época, con nuevo lanzamiento, con nuevo estreno para anticipar ese futuro nuevo disco. Hace poquito que tuve oportunidad de ver a Hermana Furia en directo. Madre mía, ¿eh? Son tremendos en vivo. Pues tienen nuevo disco, o nuevo tema, mejor dicho. Es este. Está incluido en Rumia, su último disco. Y acaban de publicar el videoclip de esta canción.
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0: El tema es Vis a Vis.
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0: Y lo escuchamos enterito desde el principio. Hermana Furia en el Con Fuerza Heavy.

Pues ya te digo, es una gozada verles en directo. Yo era la primera oportunidad que tenía de ver a Hermana Furia y la verdad es que salí absolutamente maravillado. Fantásticos, Hermana Furia, no te los pierdas, ¿sí? Si les tienes cerquita. Bueno, vamos a seguir con más cosas, mira. Se llaman Astray Valley y están presentando un nuevo tema. Bulletproof, nueva canción para ellos. La estrenamos en el Con Fuerza Heavy.

0: Hasta ahí, Bali.
1: Ahí estaba, Bulletproof, el temita que acaban de presentar y que ya has visto, es una maravilla. Bueno, nos hablaban de la nueva era del rock hace unos cuantos meses ya. Te hablo de Doble Esfera. Esto es Fuera de Control.

Bueno, pues entre las buenas noticias que vamos recibiendo de cositas que pasan, tenemos que contarte que Benito Camelas va a grabar su concierto en directo en la sala Rocha Arena, en el auditorio Rocha Arena, pues en la celebración de lo que será el 30 aniversario de la banda. Lo grabarán el próximo 13 de marzo del año próximo, obviamente. Aún falta mucho, pero ya han salido a la venta las primeras entradas, por cierto, con un descuento importante del 20% para aquellos que quieran asistir a un concierto que va a ser inolvidable porque, insisto, se va a grabar en directo y luego pues se publicará, claro. Sábado 13 de marzo, en el Auditorio Rocha Arena, grabación del disco en directo de Benito Camelas.

Justicia poética, el temazo que titulaba además el último trabajo de Benito Camelas y que yo estoy completamente seguro tocarán en ese concierto en directo de marzo del próximo año que se va a grabar en vivo para publicar un nuevo directo de la banda. Bueno, son cuatro hermanos y tienen una auténtica pasión por el rock. Ellos se llaman Interferencias y han presentado su primer single, A Golpes. No es solo una banda, es sangre, es carretera y es verdad, convertidas en canción. Llegan desde Madrid, Interferencias, esto es A Golpes.

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1: No te olvides, se llaman Interferencias y son una maravilla. A golpes, es ese sencillo que acaban de presentar y que nosotros te ofrecíamos hoy aquí en el Con Fuerza Heavy. Más. Una de los Linaje, venga, de su álbum debut.

Ese era el vendaval al que nos llevaban los linaje. Ellos sí que son un auténtico vendaval, porque lo están petando en todas partes, no paran de cosechar éxitos y la verdad es que es una alegría el cómo está funcionando la banda. Una maravilla, sí señor, los linaje sonando esta noche aquí en el Con Fuerza Heavy. Hay más cosas, mira. Marcelo Calabria, Valdés, ha publicado un nuevo sencillo que se llama Solamente mi canción. Una canción, por cierto, que ya está disponible en todas las plataformas digitales. Hacía tiempo ya que no escuchábamos nada nuevo de él y es una alegría. Porque quiero recordar que por lo menos hace un par de años que publicó el anterior sencillo. Y la verdad es que ya había muchas ganas. Solamente mi canción es lo nuevo de Valdés. Hoy lo estrenamos aquí con un artista al que apreciamos muchísimo aquí en el Con Fuerza Heavy y que ha pasado muchas veces por aquí, tanto por los micrófonos como con sus canciones. Mira.

Solamente en mi canción, lo nuevo de Valdés, ahí lo estrenábamos hoy aquí en el Con Fuerza Heavy. Son Vértice, con Z. Y esto se llama Roma.

te olvides, se llaman Vértice con Z y suenan así de bien. Hace unos mesecitos se pasaron por aquí por el Confuerza Heavy para presentarnos este último disco, al que hoy me apetecía muchísimo volver a acercarme para escuchar a Roma, este temazo. Bueno, una de clásicos de los gordos para la recta final. Can't Stand the Night, un lejanísimo ya Breaker de los

grandes canciones, sí señor. Bueno, estamos casi, casi en el final. Y hay una canción que es una maravilla, que forma parte de nuestra historia musical desde hace mucho en un disco. Fueron dos realmente, que se llamaron Keeper of the Seven Keys, que Helloween publicaron allá por la década de los 80, que se convirtieron en auténticos referentes dentro de la historia musical que nos gusta. Ahí están Helloween.

Se acabó el tiempo por hoy. Fue un placer. Saludos de Julián Martínez. Con este temazo nos vamos. La semana que viene más. Aquí te espero. Feliz semana, chao. Fue la edición 1686 de Con Fuerza Heavy.

Hoy, 4 de junio de 2026, iniciamos nuestro programa de Tiempo de Toros en Caravaca Radio comentando el temario del que vamos a tratar. Primero hablaremos, que está ya en esta la última semana, de la Feria de San Isidro. Nos iremos también a Cáceres, Aranjuez, Antequera, también a Sevilla, también a Vera, a Granada, que también empezó justo ayer la Feria del Corpus. Y bueno, finalmente pues comentaré los carteles que podemos ver este fin de semana o durante esta semana por televisión. Bueno, estamos en la Feria de San Isidro y es que el jueves pasado, bueno, pues era prácticamente casi las 10 de la noche cuando un grupo de jovencísimos ya finalizada la corrida, pues sacó a Diego Urdiales a hombros. Allí estaba, que presidió esta corrida, el rey Felipe VI, que aguantó hasta que el torero saliese por la puerta grande y después volvió a saludarle. Bueno, pues fue la tarde de Diego Urdiales, y además que dio un puñetazo en toda regla, sobre todo en el toreo de capa. Y es fundamental lo que torea de maravilla es a la Verónica. Es un torero muy puro y que, bueno, a los que nos gusta el toreo clásico, pues la verdad es que nos encanta. Bueno, meció el capote siempre de frente al su segundo toro, que estuvo extraordinario. Estuvo uno superior en lance, sobre todo por el pitón derecho. El toro de Juan Pedro Domecq tuvo una muy buena embestida, además con mucho compás y con ritmo. Urdiales dejó unos muletazos de una factura impresionante, con muchísimo clasicismo y además con una naturalidad que él tiene, que bueno, que parece que no está haciendo nada, pero hay que ponerse allí delante. Esta faena de él fue a más, además de una estocada que fue perfecta, como mandan los cánones. Tal vez, bueno, hay que tenerla en cuenta para los premios que dan. De Urdiales también mata fenomenal. Muy ofensivo fue su segundo toro, que era el cuarto de la tarde, que era muy bonito de hechuras, tuvo mucha calidad y además que fue muy bravo. Diego Urdiales se estiró a la Verónica cuando, bueno, pues en el tendido hubo alguna pelea o centró la atención del público y no le hizo así mucho caso. Después del primer puyazo, bueno, pues Diego Urdiales hizo un quite a la Verónica impresionante. Bueno, que esto es, se quedará este quite en la mente de todos los que pudimos ver esta corrida de toros. Bueno, el toro de Juan Pedro Domecq, que tenía mucho temple, y además Diego Urdiales lo llevó con muchísima, también con mucho temple, con mucha suavidad, toreando al natural, impresionante. Y bueno, fue la tarde de Diego Urdiales, que fue un abrazo a lo más clásico. Bueno, dio dos estocadas después de un, como he comentado, del toreo desde principio a fin, que fue soberbio. Después estuvo Roca Rey, que en su primer lugar tuvo un toro que nunca humilló. La ligazón era muy difícil, aunque lo intentó hacer de uno en uno, pero es todavía pues más complicado estos toros tan difíciles. Mi ofensivo fue el quinto toro de la tarde, que tuvo las manos era muy cortito de manos y además con un cuello que lo movía con una facilidad tremenda. Rocarrey estuvo rotundo, ya toreando de capa a la Verónica con mucho gusto, con mucho temple, que también lo hizo toreando a la Verónica en el quite que hizo. Y bueno, pues aquí dio una media Verónica excelente. Luego comenzó la faena de rodillas, cambiándose el toro por la espada en varias ocasiones. Bueno, pues Rocarrey entendió a la perfección a este toro con un trasteo de mano muy baja, de trazo muy largo y además con muchísimo poder, a un toro, bueno, que fue muy exigente. Finalizó con él de un pinchazo y de una estocada. Esa tarde confirmaba la alternativa el mexicano Bruno Aloy, que pues no tuvo suerte. El noble primero se paró cuando el mexicano con la muleta pues le bajó la mano y bueno, pues ya prácticamente casi no pudo hacer nada. Y el sexto de la tarde era el más deslucido de esta corrida, y Bruno Aloy la verdad es que estuvo muy digno en su confirmación de alternativa, aunque también pues esa tarde falló con el acero. Esta fue la Plaza de Toros de las Ventas, fue la 126 edición de la Corrida de la Prensa, es el 18º festejo de la Feria de San Isidro de este año 2026. Se volvió a colgar el cartel de no hay billetes. Se lidiaron toros de Juan Pedro Domecq, bien presentado, muy serio, de buenas hechuras y de muy buen juego en general. Diego Urdiales cortó una oreja a cada uno de sus toros. Rocarrey, silencio tras aviso y oreja tras aviso. Y Bruno Eloy, que confirmó la alternativa, escuchó silencio en sus dos toros, tras aviso también en cada uno de ellos.
Y ya finalizada la corrida de toros, por la noche la Asociación de la Prensa de Madrid ha otorgado la oreja de oro de esta corrida de la prensa 2026 a Diego Urdiales. El jurado ha dicho que por su clasicismo, su toreo de extraordinaria pureza, su lentitud con la capa y con la muleta y su rotundidad con la espada. Según el jurado de este trofeo taurino, en un recital a la Verónica, el diestro riojano que cortó sendas orejas a un gran lote de Juan Pedro Domecq salió a hombros por la puerta grande de una repleta plaza de toros de Las Ventas. En la segunda vez que Diego Urdiales sale por la puerta grande de Madrid. Y también comenta, que lo he dicho antes, que desde una barrera estaba el rey Felipe VI, que presidió este tradicional festejo de la prensa, que esta es la cuarta vez que el rey asiste desde que fue coronado. Las anteriores ocasiones fueron en el 2024, en el 23 y también en el 2018. Al día siguiente, el viernes 29, se colgó el duodécimo cartel de No hay billetes. Este año la feria de San Isidro, aunque digan que las plazas están vacías, bueno, pues nunca se ha llenado, no, ninguna feria se ha colgado tanto cartel de No hay billetes como este año 2026. Bueno, pues este viernes la tarde fue un examen a la paciencia, a la resistencia y además al calor, sobre todo los que fueron al sol. 3 horas de duración y 9 toros que saltaron al ruedo, pues hay que tener muchísima afición para estar allí en el tendido. Bueno, pues esa tarde llegaba Morenito de Aranda, contrato de figura a la feria de San Isidro, y bueno, pues Morenito dio la sensación de estar muy dispuesto y muy acertado con el cuarto toro, un toro de Garci Grande que exigía una precisión impresionante en su trato con el, tanto con el capote como con la muleta. Morenito imprimió un ritmo además al intentar buscar la ligazón a este toro. Los mejores momentos llegaron sobre todo con la mano derecha, bueno, pues después el toro pues fue a menos. Él estuvo muy acertado con el acero. Después Morenito de Aranda presentó su candidatura para la mejor estocada con el exigente primer toro, un toro que tuvo mucha transmisión pero que sin embargo pues no humilló. Las dos estocadas de Morenito de Aranda en esta tarde fueron impresionantes en todo lo alto y también puede ser candidatas para el premio de la Feria de San Isidro. Con él estuvo Talavante, que en el segundo toro de la tarde fue un toro que salió muy suelto de este encierro de Garci Grande, pero que se vino después abajo, después de la primera serie con la muleta, y luego las embestidas, este toro perdió fuelle y además también, pues, aunque tenía clase, pues prácticamente no pudo hacer Talavante casi nada. A ese toro lo finiquitó de una media estocada. Bueno, y después le salió un toro de Torre Alta, que salió en quinto lugar después de que el titular regresara a los corrales por estar descoordinado después de salir del caballo. Tras un inicio de faena de rodillas en el tercio, pasándose el toro por la espalda, el toro se vino arriba sacando la calidad que tenía dentro y además la clase que este toro tenía. Fue muy importante el toreo al natural en una serie, bueno, que contó con varios cambios de mano impresionante. Después Talavante finiquitó entre los pitones del toro y con unas luquecinas ajustadísimas y dio una buena estocada. Con él estuvo también en tercer lugar, que estuvo Pablo Aguado, que con el tercer toro de la tarde salió lesionado de los cuartos traseros y bueno, pues también el presidente lo echó para atrás. Pablo Aguado decidió correr turno y el sobrero que salió fue de gran calidad, aunque tuvo poquita fuerza. Pablo Aguado toreó muy bien de capa sobre a la Verónica, meciendo el capote de cadera a cadera y luego con el galleo con chicuelinas para poner al toro en suerte, que fue excepcional. El toro pues no tuvo más. Aguado no estuvo además acertado con la espada. El sexto toro de la tarde, que fue un sobrero, fue un toro con un volumen desproporcionado. Además era un toro gigantesco y grandísimo y además feo. Tenía 715 kilos, era, bueno, un tren y además pues, luego la cabeza parecía que se la habían pegado con papel celo. Este toro regresó a los corrales por inútil y después en su lugar salió otro toro de Torre Alta, que fue muy deslucido. Aguado pues prácticamente no pudo hacer nada con este toro.
Esta era la corrida decimonovena del festejo de la Feria de San Isidro. También se volvió a colgar el cartel de No hay billetes. Se lidiaron toros de García Grande, el tercero bis, y de Torrealta, quinto y sexto bis, de excesivo volumen y de lucido en su conjunto. Morenito de Aranda escuchó una ovación a cada uno de sus toros, pero en el segundo escuchó dos avisos. Después Alejandro Talavante también escuchó silencio y en su segundo cortó una oreja tras aviso. Y Pablo Aguado escuchó silencio en sus dos toros. El banderillero Iván García se desmonteró tras parear al tercero de la tarde. Al día siguiente, el sábado 30, se volvió a colgar el cartel de No hay billetes. Bueno, pues la gente joven se tiró al finalizar la corrida para sacar en volandas al que han puesto actualmente, con el motivo de que esta semana viene el Papa a Madrid. Pues bueno, pues le han puesto a esta persona que han sacado por la puerta grande el Papa del Rejoneo, y es Diego Ventura, que esta es su vigésima tarde que sale a hombros por la Plaza de Toros de Las Ventas. Bueno, él agrandó su historia, bueno, que la es sin igual. Es muy difícil llegar a la categoría y de las salidas que tiene Diego Ventura de la Plaza de Las Ventas. Bueno, él tuvo una tarde cumbre, estuvo extraordinario con sus dos toros. Bueno, pues estuvo con él Lea Vicens, que dejó su sello y además una faena muy fina y muy elegante, como nos tiene acostumbrada Lea. Y luego también estuvo Ruy Fernández, que puso su técnica y además la capacidad que él tiene para ponerse delante de los toros con sus caballos. Este fue el vigésimo festejo de la Feria de San Isidro. Era una corrida de rejones con toros de María Guiomar, Cortés de Moura, que fueron bien presentados y variados de juego. Ruy Fernández escuchó palmas y ovación tras aviso. Diego Ventura escuchó una fuerte ovación y cortó dos orejas a su segundo toro. Y Lea Vicens cortó una oreja al tercero, y en el toro que cerró plaza, pues escuchó silencio. Bueno, y al día siguiente, el domingo 31, bueno, la verdad es que quien lo pudo presenciar tanto allí en el ruedo como por televisión, bueno, pues no hay un toreo más ortodoxo y al libre albedrío e imprevisible como es Antonio Ferrera. Bueno, pues se hizo una faena de un toreo, bueno, impecable. Y él decidió, pues, desordenar. Se montó a caballo y también picó, armó un lío impresionante, llegando a matar de muy lejos. Ya lo tiene desde hace ya varios años que lo hace por hacer cosas distintas. Se pone lejísimo del toro y luego poco a poco va andando hacia él, bueno, y se tira impresionante. Bueno, pues esa tarde tuvo una cornada muy fea Pacureña, y también Escribano, en la única corrida que ha tenido este año en Las Ventas, pues tampoco tuvo mucha suerte. Esa tarde se lidiaron toros de Adolfo Martín, en la que es una tarde en la que no se puede comer pipas, la gente no se puede distraer, es la emoción que da este tipo de toros, que dicen ganadería dura. No, pues son toros muy encastados. El que sale bueno es extraordinaria, ahora el que sale malo no te pueden despistar ni un solo segundo, porque la verdad es que te come. Bueno, como he comentado, volvía a Madrid Antonio Ferrera para cerrar su triple apuesta torista de esta Plaza de Toros en Las Ventas, y lo hizo con una maestría que quedará en el recuerdo de toros, bueno, de todos los presentes. Al cuarto toro, que fue un toro muy serio, que se desplazó y humilló de capa en su salida, le hizo una gran faena, muy madura, muy asentada sobre la mano izquierda, dibujando naturales que levantaron los primeros soles de la tarde de esta plaza. Fue una faena de muchísima inspiración, además de un nivel altísimo, cuando se puso a torear, sobre todo al natural, con los dos pitones y además sin la ayuda en la mano derecha. Ahora llevamos unos años, bueno, lo puso Joselito de moda, en la que toreaba al natural con la mano derecha quitando la ayuda. Ferrera estuvo jugando con la distancia y con los vuelos de la muleta, bueno, y dio unos pases ligadísimos con muchísima calidad, con un toro que fue muy emocionante y además un toro muy enclasado de Adolfo Martín. La faena fue muy medida, entrando a matar de largo y citando la mitad del camino. Dio un pinchazo y una gran estocada, bueno, de un efecto fulminante, que el toro cayó patas arriba.
Sabemos que la corrida de Adolfo Martín es una corrida, son unas corridas de emociones y una tarde para no, como he comentado, para no comer pipas. Y en el segundo toro, Antonio Ferrera, que ya llevaba una oreja en el esportón, salió a dar muerte al toro de nombre Monedero. Un toro al que le correspondía a Paco Ureña de no haber sufrido él en la cornada en el tercer toro de la tarde. Bueno, pues este fue un toro que fue el último de la tarde y en la que Ferrera ingenió la brillantez, como lo recibió con un vistoso saludo de a la Verónica. En el tercio de varas, el diestro se acercó al picador, le dijo que se bajara, se montó él en el caballo y lo picó. Bueno, la verdad es que lo picó muy bien y armó un auténtico alboroto. Él se lució moviendo el caballo, pidió que lo pusieran otra vez en suerte, además más largo. Bueno, el toro entró en el caballo hasta en tres ocasiones y rápidamente, después del tercer puyazo, se bajó del caballo para hacer un quite con chicuelina y una media, bueno, que pusieron a respetable en pie. Una confusión, el torero y la presidencia, que no se dieron cuenta que había cambiado el tercio, y el torero pensaba que es que quería que le diesen otro puyazo. Bueno, hubo un poquito de lío hasta que al final pues entendió bien lo que había ocurrido y bueno, pues siguió la corrida normalmente. Bueno, y Ferrera comenzó la faena, que le inició en el centro del ruedo, además con muchísima medida y con mucho sentido. Llevó al toro muy largo por abajo, sobre todo toreando con la zurda, que enganchó al toro delante y lo llevó muy atrás. Además, en esta faena de muleta no enganchó el toro ni una sola vez las telas. La plaza, bueno, estaba loca perdida con Antonio Ferrera y con su torea. Finalmente, pues cuando era el momento de matar, pues él se puso muy lejos y poco a poco se acercó al toro y el toro se arrancó. Bueno, y él dejó una estocada un poquito desprendida y además suelta. Y después dio un golpe con el verduguillo que tiró también el toro patas arriba. Ferrera, bueno, pues había vuelto a triunfar en las ventas y además que ponía el broche de oro a estas tres tardes que ha estado allí. Esa tarde también se citaba Antonio Escribano con toro de Adolfo Martín en este único paseillo que ha hecho en San Isidro, siendo esta una tarde muy exigente y de un compromiso que ha demostrado en sus dos puertas gallolas para recibir a sus dos toros. La primera tuvo muchísimo mérito porque el toro se frenó en el momento del encuentro y obligó al torero a incorporarse con muchísima rapidez para poder salvar el trance de tan difícil en el que estaba delante. El de Adolfo Martín fue un toro muy ofensivo por delante, muy fino de hochura, muy bonito, además un toro que tenía mucha movilidad durante los primeros tercios. La actuación de Escribano con los releles fue de lo más destacado, clavando hasta cuatro pares. Fue impresionante lo bien que Escribano pone la banderilla. Y después con la muleta, este toro no humilló. Y después el quinto toro fue un toro que los primeros tercios fue bravo, pero después en la faena de muletas pues se vino abajo. Fue una tarde de muchísima entrega y de muchísima verdad de Manuel Escribano. Toreó Paco Ureña, que hacía su segundo y último paseillo en la Feria de San Isidro, le correspondió un toro veleto especialmente complicado en el tercio de banderillas. Fue una prenda, sobre todo en la faena de muleta, muy agarrado al piso, muy incierto, y Ureña la verdad es que se jugó la vida cada vez que citaba a este toro, porque no sabía si embestía él o embestía la muleta, porque miraba las dos cosas de una manera muy sospechosa. Bueno, pues después cuando toreaba con la mano derecha, el toro se dio un frenazo y Ureña no lo percibió y lo cogió en el mulo izquierdo. A Ureña no le importó, se levantó y volvió a la cara del toro con muchísima verdad y con muchísimo pundonor hasta que le dio muerte. Bueno, la raza de Ureña fue reconocida por Madrid mientras que atravesaba el ruedo hacia la enfermería. Sabemos que Ureña en Madrid lo espera muchísimo por su toreo tan clásico y tan vertical que él tiene.
Bueno, esto fue en las ventas, la corrida del vigésimo primer festejo de la Feria de San Isidro. También se volvió a colgar el cartel de no hay billetes. Se lidiaron toros de Adolfo Martín, desiguales de presentación, muy bonitos todos ellos, y además, bueno, pues toros muy encastados y muy complicados. Antonio Ferrera escuchó silencio, oreja y oreja tras aviso, en el que mató por Paco Ureña. Manuel Escribano escuchó silencio tras aviso y silencio tras aviso en su lote. Y Paco Ureña escuchó silencio en su primer toro, en el que fue herido y pasó a la enfermería, donde no volvió a salir. El parte médico de Paco Ureña es herida por asta de toro con orificio de entrada de un tercio superior de la cara anterior del muslo izquierdo, con una trayectoria ascendente y hacia afuera de 20 centímetros de longitud, que rodea el músculo sartorio, que alcanza espina ilíaca anterior superior, y otra trayectoria hacia atrás de 10 centímetros que contusiona la arteria femoral y alcanza la cara anterior del fémur, pronóstico grave que le impide continuar la lidia. Esto está firmado por los doctores Máximo García Padrós y Maso García Leiro. Ureña está en el hospital y, bueno, se recupera satisfactoriamente y enseguida pues le darán el alta y pronto lo volveremos a ver en el ruedo. No sabemos si el próximo día 9 podrá torear en la Plaza de Toros de Lorca con el Día de la Comunidad, en la que tiene una actuación allí. El martes 2 de junio, quiero recordar que el lunes en Madrid se descansa. Bueno, pues el martes hubo una corrida de toros, este día ya no hubo novillada, fue una corrida de toros en la que llegaba José Escolar a dar una cita torista de la semana. Bueno, un encierro que impólito trapillo, con un duro de patas y de una exigencia máxima, con dos toros que, bueno, que eran una emoción tremenda, que cumplieron los cánones que siempre se espera de este tipo de ganaderías. Bueno, sobresalió Damián Castaño con una de las faenas de mayor emoción de la feria, y también estuvo Gómez del Pilar, bueno, que fue una pena porque la espada le impidió tener un triunfo mayor. Y bueno, la verdad es que la corrida finalizó, y como se suele decir, no apta para los cardíacos. Fue una corrida que tuvo todos los toros fueron ovacionados de salida. El primero de la tarde fue un toro muy bonito, muy fino, que se frenó en el capote de Pepe Moral, y después en la muleta él hizo una faena muy intermitente porque el viento le molestó muchísimo. Hubo muletazos aislados por el pitón izquierdo de muy buen trazo, y él finiquitó con una estocada extraordinaria. En este toro escuchó un aviso. El cuarto toro fue un toro muy amplio de pitones, muy hondo y además muy serio. Además, y fue muy correoso en los primeros tercios. En la muleta resultó un toro que no tuvo ritmo y además tampoco humilló. Y Pepe Moral pues no se dio mucha coba con este toro. Además era un toro que se colaba por todos lados y estaba pendiente del torero. Aprendió rápidamente a saber dónde estaba, sabía lo que se dejaba atrás. Este toro lo finiquitó de una buena estocada. El segundo toro de la tarde fue un toro muy ofensivo que se quedaba debajo del capote de Damián Castaño. El toro empujó en varas con mucha bravura y después en la muleta se orientó también rapidísimamente. Damián Castaño lo intentó con muchísimo esfuerzo por ambos pitones, él estuvo valentísimo y después lo finiquitó de dos pinchazos y de una buena estocada. El quinto toro fue un toro muy fiero desde la salida, un toro muy encastado. Fue otro toro cornipaso, como toda la corrida, muy astifina. Damián Castaño mostró su faceta lidiadora con toreando de capa extraordinariamente, y después la faena de muleta, Damián tiró la moneda a ver si salía de cara o cruz. Estuvo muy firme en todo momento ante un toro que se paraba y no pasaba la muleta, se quedaba debajo de ella, sabiendo que el torero estaba al lado. Bueno, a la salida de un pinchazo, el torero perdió pie, quedando a merced del toro, con suerte de que no le pasó nada, porque uno de sus peones, Toñete, le hizo un quite prodigioso. Tuvo una suerte bárbara. A este toro lo finiquitó de una estocada y también, pues, escuchó un aviso.
Gómez del Pilar toreó en tercer lugar. Su primero fue un toro muy serio, también otro cornipaso, muy largo y degollado, como son los toros de este encaste de Santa Coloma o de Alba Serrada. El toro lo saludó sacándolo al centro del ruedo sobre las piernas, que estuvo muy bien. No siempre se puede uno estirar para torear a la Verónica y lucirse. Y bueno, también es muy bonito ver cómo se lidia estos toros que son tan complicados, sacándolo sobre las piernas al centro del ruedo, y allí le dio una media Verónica extraordinaria. El toro se arrancó de largo al caballo y empujó con mucha fijeza. Después, este toro en la muleta fue un toro muy reservón, que no humilló nada y además no regaló absolutamente nada. Al contrario, era un toro muy exigente. Y Gómez del Pilar estuvo muy seguro y lo intentó por los dos pitones, con muchísimo valor y con muchísima firmeza. Después dio tres pinchazos y falló con el descabello. En este toro escuchó dos avisos. No había manera de que el toro humillase para descabellarlo. Y después cerró la corrida un toro que se movió en los primeros tercios, que esperó muchísimo en banderillas. Gómez del Pilar inició la faena de muleta, bueno, pues con un paso, con un muletazo impresionante que se enroscó al toro en la cintura, un toro que embestía muy despacito y además que humillaba muchísimo, arrastraba el morro por la arena. Bueno, pues Madrid rugió con este muletazo de inicio. La faena tuvo sus altibajos, fue un toro muy exigente que no aguantaba los tres muletazos seguidos. Embestía el primero muy bien, el segundo regular y el tercero ya se paraba y se metía hacia el torero. Bueno, del Pilar logró unos muletazos extraordinarios. Le realizó una faena bastante larga y la mejor serie fue sobre todo con la mano derecha, bajando la muleta y llevando al toro muy embebido. Lo finiquitó de media estocada y varios descabellos. En este toro pues escuchó dos avisos. Este era el 22º festejo de la Feria de San Isidro. Hubo alrededor de 20.000 espectadores, se lidiaron toros de José Escolar, bien presentados, serios, con mucho sentido, y además que fue una corrida de 5 años. Pepe del Moral escuchó silencio tras aviso y pitos en su segundo toro. Damián Castaño escuchó silencio y dio una vuelta al ruedo de muchísimo peso. Y Gómez del Pilar, pitos tras dos avisos en su primero y ovación tras dos avisos en su segundo toro, el que cerró la tarde. Bueno, esa tarde, pues el banderillero Rubén Sánchez resultó cogido por un toro y lo tiró por alto. Parecía que le había roto el tabique nasal porque tuvo una hemorragia muy fuerte, pero el parte médico de Rubén Pinal dice que tuvo una herida por asta de toro con orificio de entrada en hueco popliteo derecho, con una trayectoria hacia adelante de 10 centímetros que contusiona arteria poplitea y nervio ciático en su bifurcación, y una segunda trayectoria de 15 centímetros en dirección ascendente que produce lesiones en músculo isquiotibiales, traumatismo facial con epistaxis y erosión en dorso de nariz. Es intervenido bajo anestesia general y es trasladado al Hospital General Universitario Gregorio Marañón. El pronóstico es grave. Parecía que no era nada y mira por dónde, pues tiene un pronóstico grave. Está firmado por Máximo García Padrós y también por su hijo Máximo García Leirado. Él se está recuperando de momento satisfactoriamente y muy pronto pues será dado de alta. Bueno, y ayer miércoles se celebró una corrida también, bueno, que fue interesantísima, con la corrida de Montalvo, que esta sustituyó a la anunciada de Laguna Janda, que al no aceptarle tres toros, pues el ganadero decidió llevarse los toros porque decía que no alcanzaba la exigencia que Madrid tiene. Bueno, pues en esta corrida, Garrido, bueno, lo que pareció un inicio muy gris, a la devolución del flojo primero, que fue el inicio de una interesante tarde. El sobrero de la casa de la ganadería, de la Casa de los Toreros, aunque manseó en varas, tuvo una embestida con una clase extraordinaria en la muleta. Bueno, y Garrido hizo un caro quite por chicuelinas y después en el turno de quites salió
Ismael Martín, que lo hizo por chicuelinas, y una revolera. Después Garrido inició la faena de muleta con genuflexos por abajo y también con la rodilla en tierra. Y después el toreo natural con embroque y remate atrás con una hondura extraordinaria, de lo mejor que hemos podido ver en esta feria de San Isidro, bueno, hasta el momento, todavía queda una semana. Y después la estocada fue hasta la bola. El toro fue aplaudido en el arrastre. Bueno, ya pues Garrido, que tenía media puerta grande abierta, enfiló hacia Puerta Gayola para recibir al cuarto toro de la tarde. Además, se puso muy cerquita de la puerta, que ya pasaba la segunda raya. Bueno, pues él tuvo que levantarse y le dio una verónica muy rematada con dos medias verónicas de carter. Salió en su turno de quites Ismael Martín, que lo hizo por chicuelina rematada con dos medias, y después Garrido inició la faena de muleta en hinojos, en el centro del ruedo, toreando con la mano diestra. El toro de Montalvo tuvo dos series con muchísima transmisión, pero acusó la distancia corta y terminó viniéndose abajo. Fue una pena porque, según los entendidos, si le hubiese dado más distancia a este toro, podríamos estar hablando de que hubiese salido José Garrido por la puerta grande en hombros. Bueno, al acortar tanto la distancia, bueno, pues el toro se vino a menos y también la faena pues vino a menos. Después lo finiquitó de una media estocada y dos golpes de verduguillo. Segundo lugar estuvo Ismael Martín, que aunque no cortó orejas, bueno, salió muy posicionado de la feria de San Isidro. Esta era su primera corrida de la temporada. Demostró ser un torero muy completo en todos los tercios, dominador de los terrenos y presto de revoluciones en los primeros tercios, muy templado también con la franela. Ya había dejado una buena impresión en su segundo toro, un toro muy serio de Montalvo, muy largo, y además un toro cuesta arriba, con el que cuajó un poderoso tercio de banderillas. Estuvo impresionante. Después controló el terreno con los reiletes hasta poner en pie a los tendidos, después de aguantar algunos arreones impresionantes. Él dio siempre la cara a este toro. Bueno, y a puerta de chiquero marchó Israel Martín para recibir al quinto toro de la tarde. El toro fue un tren de largura, de altura y de volumen, que cruzaba la vista por el pitón izquierdo. Este defecto le llevó a prender a Salmandino, bueno, que tuvo suerte porque lo enganchó en el pecho, lo tiró por alto, bueno, una paliza, porque además el torero bajito y con lo delgado que están, pues lo tiró para arriba como si hubiese sido un muñeco de trapo a varios metros de distancia. Fue muy violento y muy dramático. Con suerte no le pasó al torero nada. Este defecto hizo que el toro fuese devuelto a los corrales. Después Israel Martín volvió a cruzar el ruedo para ponerse en hinojos con el sobrero. Este fue un toro de Fermín Borquez y lo recibió con un ramillete de verónicas y se coloca entre los mejores toreros en esta feria. Con la banderilla realizó un tercio muy completo con un dominio absoluto de los terrenos y después puso un par en toda la cara corriendo de espaldas y bueno, que levantó a los públicos de Madrid de los asientos. La verdad es que este tercio de banderilla fue de sombrerazo. Fue vibrante el inicio de faena, que estaba de rodillas, dio un farol y después continuó de rodillas toreando sobre la diestra. El toro de Fermín Borquez fue un toro muy noble, aunque no humilló muchísimo. Y la faena del diestro, pues fue una faena extraordinaria. Bueno, ahora la verdad es que falta que a este torero le vengan muchos contratos y fue una pena porque el acero le robó una oreja. Aunque la vuelta que dio al ruedo fue una vuelta de muchísimo peso, como tuvo toda su tarde, que fue dio un puñetazo auténtico en la mesa. Merece que lo vuelvan a poner en Madrid por lo bien que estuvo y la decisión que tuvo, y también pues que otros toreros lo recuerden. Esta es su primera temporada como matador de toros. Lleva una trayectoria como torero muy rápida. Esperemos que tenga mucha suerte.
En tercer lugar, llegó Samuel Navalón, que ha sido el triunfador de la Feria de Fallas y confirmó su valor en esta, demostrando su presente dimensión de un futuro que la tiene muy merecida. Llegaba Manuel Navalón siendo el triunfador de la Feria de Fallas. Bueno, pues fue su toro, que era el tercero de la tarde, era el más justo de trapillo de toda la corrida, que tenía mucho volumen y además mucha hondura. El toro de Montalvo sí que tuvo calidad y Samuel Navalón le planteó una faena impoluta y además una faena muy seria, llevando muy templada la larga embestida de este toro. Después finalizó entre los pitones. La estocada fue al primer intento y el toro pues cayó rápidamente. Y Samuel Navalón se fue a Portagayola en el sexto toro de la tarde y bueno, y ya allí de en pie le enjaretó un ramillete de Verónicas impresionante. El toro fue bien picado por Daniel López, bueno, y el toro de Montalvo pues en este caballo fue muy bravo. Navalón empezó la faena de muleta de hinojos sobre la diestra en el centro del ruedo, mientras el toro embistió con una humillación, una clase y un fondo tremendo. Fue muy importante la faena de Navalón, que fue a más después de que el toro le prendiera en la corva izquierda, con suerte de que no le pasó nada, solamente fue un pinchacito que esperemos que no tenga mayores consecuencias. Entonces, bueno, pues Navalón se levantó con rabia y toreó con la zurda de una manera extraordinaria, con muchísimo poso, muy rotundo, bajando la mano, que estos muletazos sí calaron muchísimo en los tendidos. Después el toro se complicó mucho, sobre todo para entrar a matar, porque escarbaba la arena y no se estaba quieto, y bueno, y además cuando veía que el torero levantaba el acero, pues el toro se movía. Solo dio un pinchazo y después dio una estocada, pues que esto pues le robó la oreja que tenía merecida. Esto era el 23º festejo de la Feria de San Isidro de 2026. Hubo alrededor de 17.000 espectadores. Se lidiaron toros de Montalvo y de Casa de los Toreros el primero bis y de Fermín Borquez el quinto bis, que fueron bien presentados, serios y de juego variado. José Garrido cortó una oreja y escuchó una fuerte ovación. Ismael

Tomás Basto, que realizó dos meritorias actuaciones, y David Gutiérrez, bueno, pues que cortó tres orejas en esa tarde saliendo por la puerta grande. Este fue un festejo en el que es una novillada en la que se lidiaron novillos de Antonio Rubio Macandro, bien presentados en general y de juego variado. Tomás Basto escuchó una ovación en cada uno de sus novillos, Darío Romero dio una vuelta al ruedo y cortó una oreja, y David Gutiérrez cortó dos orejas a su primer novillo y una oreja al sexto de la tarde, por lo que salió a hombros por la puerta grande. Al día siguiente, el viernes 29, tuvo lugar la segunda de la feria de San Fernando de allí de Cáceres, en la que, bueno, estuvo Roca Rey y bueno, la raza de Marco Pérez. Ambos se explayaron haciendo dos faenas muy intensas y además de un calado tremendo. Ahí se lidiaron toros de Juan Pedro Domecq, de muy variado de chure y de buen juego en general. El tercero fue premiado con la vuelta al ruedo. Juan Ortega escuchó una ovación en cada uno de sus toros, Roca Rey cortó dos orejas y ovación, y Marco Pérez cortó también dos orejas y silencio. Roca Rey y Marcos Pérez pues salieron a hombros de la plaza de toros. Y luego el cierre de la feria de San Fernando allí en Cáceres, bueno, pues estuvo Emilio de Justo, que hizo una faena impresionante esa tarde. También estuvo Talavante, que sorteó el lote menos propicio de la tarde. Sus dos toros fueron muy delucidos y esa tarde Julio Méndez tomaba la alternativa. Bueno, pues ahí se lidia, la plaza estuvo prácticamente casi llena. Lidiaron toro de la Ventana del Puerto en primer lugar, el Pilar segundo, quinto bis y el sexto, y luego también del Puerto de San Lorente tercero y cuarto. Fueron variados de churas y de un juego desigual. Alejandro Talavante escuchó una fuerte ovación y cortó una oreja. Emilio de Justo cortó una oreja a cada uno de sus toros, y Julio Méndez, que tomaba la alternativa, cortó una oreja y dos orejas, en lo que Emilio de Justo y Julio Méndez, el día de su alternativa, pues pudo salir por la puerta grande. Es una alternativa soñada por todos los chavales que toman la alternativa, salir por la puerta grande en este día. Bueno, y de aquí pues nos marchamos a Aranjuez, y es que el domingo 31 se celebró la feria de San Fernando. Hizo una faena muy completa Pablo Aguado, que fue premiado con un rabo, y fue, bueno, una lección impresionante la que dio Morante de la Puebla, que elevaron al toreo a una categoría impresionante. El sevillano, bueno, cuajó al toro poderoso, que fue premiado con la vuelta al ruedo. Estuvo extraordinario en todos los tercios. Morante de la Puebla, esa tarde en Aranjuez, dio una lección de torería impresionante, de conocimiento, de precisión. Él estaba colocado en el sitio preciso, con un ajuste tremendo y además muy templado. Sobre todo las series por el pitón derecho fueron cumbre, con una hondura bárbara. Bueno, con él estuvo Pablo Aguado, que también demostró, porque es una buena figura del toreo, con el toro poderoso de Núñez del Cubillo, un toro muy en el tipo, en el que hizo una faena muy buena. Y también estuvo Roca Rey, que demostró porque es una figura de toreo y además una que tiene una raza tremenda. Y esa tarde pues no quiso quedarse atrás. Está allí en Aranjuez, fue una corrida de toros en la festividad de San Fernando. La plaza estuvo llena con el cartel de 9 billetes. Se le dieron toro de Núñez del Cubillo. El tercero fue premiado con la vuelta al ruedo. Morante de la Puebla cortó una oreja a su primero y dos orejas a su segundo. Roca Rey escuchó silencio y ovación. Y Pablo Aguado cortó dos orejas y rabo. Y en su segundo toro escuchó silencio. Morante de la Puebla y Pablo Aguado salieron a hombros de la plaza de Aranjuez. Y el día 30 se celebró una novillada en Antequera, que fue un éxito artístico y una grata sensación de cara al futuro que tiene la tauromaquia. Esa tarde, bueno, pues se lidió una novillada con picadores, con novillos de Apolinar Sorando, que fueron muy bien presentados y de buen juego en su conjunto. El quinto novillo toro de nombre, todos lo saben, número 12, fue premiado con el indulto. Fue un novillo extraordinario de principio a fin, arrastrando el hocico en la faena de muleta, acudiendo antes al caballo con una bravura excepcional.

También en banderilla fue muy muy alegre y con la muleta arrastrando el hocico, obediente, sin hacer un gesto feo. Fue un novillo extraordinario y mereció volver al campo. Allí estuvo Francisco Morales, que cortó una oreja y dos orejas, Fuentes Bocanegra, que escuchó palmas y dos orejas y rabo simbólico, y Olga Casado, que cortó una oreja a cada uno de sus toros, por lo que esa tarde fue una tarde excepcional y los tres toreros salieron por la puerta grande en hombros. Y al día siguiente se celebró una corrida de toros en Vera, en Almería, en la que Víctor Hernández indultó al gran toro cantaor de Julio de la Puerta. Bueno, pues el diestro realizó una faena extraordinaria y demostró en el momento que se encuentra. Toreó con muchísima verticalidad y el trazo del muletazo hicieron que el público se entregase en las dos faenas en las que hizo, que fue muy emocionante. Con él estuvo David de Miranda, que bueno, se abrió de capa toreando extraordinariamente a sus dos toros. Y además también toreó al natural extraordinariamente. Y también estuvo Olga Casado, que demostró una vez más que poco a poco va subiendo y ascendiendo el escalafón. Bueno, ella inició la faena de rodillas con una serie ajustadísima por ambos pitones, con mucho gusto y con una clase excepcional. Esto, como he comentado, ha sido en Vera, en Almería. Fue la fiesta conmemorativa de la patrona de la Virgen de las Angustias, toros de Julio de la Puerta, de buen juego en general y un novillo para Olga Casado. David de Miranda cortó una oreja y dos orejas. Víctor Hernández cortó oreja y dos orejas y rabo simbólico del toro que indultó. Y Olga Casado cortó dos orejas y oreja. La plaza estuvo pues más de media y allí se guardó un minuto de silencio por el aficionado Alejandro Bonotti, que hacía pocos días que había fallecido. También en Sevilla se celebró otra novillada en la que se lidiaron novillos de Guadaira, en la que Javier López Peregrino escuchó silencio y cortó una oreja, Martín Morilla silencio y silencio tras aviso, y Ruiz de Velasco dio la vuelta al ruedo y escuchó una ovación. Ayer se inició la feria del Corpus de Granada con una novillada en la que se lidiaron novillos de Hermanas Angosto Clavijo, de juego variado y desiguales de presentación, en la que Carlos Tirado cortó una oreja y dio una vuelta al ruedo, Julio Norte dos orejas y orejas. Hay que tener en cuenta a Julio Norte porque está impresionante. Iván Rejas, que escuchó silencio y dos orejas tras aviso. Al finalizar el paseillo se le entregó un reconocimiento al banderillero granadino Juan José Rueda, el ruso, que se retiró al inicio de esta temporada. También este fin de semana, bueno, pues se han celebrado otros festejos, que el domingo 31 de mayo hubo en Orgaz, en Toledo, un toro de Alcurrucén para Gómez del Pilar, que cortó una oreja y dos orejas. Jorge Molina cortó una oreja y ovación, y Villita oreja y ovación. También ese mismo día en Sotillo de Agrada, en Ávila, se lidiaron toro de Rehuelga con el tercero bis, Rubén Pinar silencio en su lote, Joaquín Galdós oreja y oreja en su lote, y Víctor Cerrato silencio y dos orejas. Joaquín Galdós y Víctor Cerrato salieron a hombros por la puerta grande. En Villamayor de Santiago, en Cuenca, se lidiaron toros de Sánchez Cajo, primero y en cuarto, y de José Cano fueron los restantes. El rejoneador Ferrer Martín escuchó silencio y dio una vuelta al ruedo, y los matadores de toros Molina, que cortó una oreja y dos orejas, y Cristiano Torres cortó dos orejas y dos orejas y rabo. En Yecla hubo un festival con novillos de Roque Martínez, en la que el rejoneador Roberto Albendariz cortó dos orejas y los matadores de toros Víctor Janeiro cortó una oreja, Filiberto también cortó una oreja, Gómez Venezuela cortó dos orejas y el novillero Iker Ruiz de Palazón cortó una oreja. También actuaron esa tarde en Yecla los alumnos de la Escuela Taurina de Murcia, en la que Carmen Soler y Carlitos Moreno, con una becerra de Nazario Ibáñez en una clase práctica. Bueno, y sabemos que Morante de la Puebla ha sido nombrado hijo predilecto de Sevilla este sábado, en una ceremonia celebrada en el Palacio de Congresos y Exposiciones de la ciudad de Sevilla, donde también se han otorgado por parte del Ayuntamiento las medallas de Sevilla. Bueno, pues el alcalde, José Luis Sanz,
ha hecho entrega al torero de una medalla y de un cuadro con un diploma que le acredita como hijo predilecto de la ciudad. Siempre, bueno, Morante se dice Morante de la Puebla porque vive en la Puebla, y la verdad es que él comenta, y es así, que él es hijo predilecto, no adoptivo, porque Morante de la Puebla nació en Sevilla. Ya sabemos que todos los pueblos de los alrededores donde no hay hospitales, desde hace muchos años, pues las mujeres van a dar a luz a un hospital central, y pues de la Puebla del Río se iba a Sevilla, y Morante nació allí un 2 de octubre de 1979. Aunque él se considera de la Puebla, bueno, por los cuatro costados, y además es que vive allí. Y ya, bueno, tenemos los carteles de la Feria de Almería, que es una feria, en esta feria de 2026, que bajo la dirección de la empresa Funtuasa, el coso ameriense vivirá una temporada taurina compuesta por tres festejos que se celebrarán del 27 al 29 de agosto. Estos festejos son los siguientes: el jueves 27 de agosto estará Diego Ventura, Sebastián Castella y Daniel Luque con Toro de los Espartales para Rejones y de Zalduendo para la Lidia Pie. Al día siguiente, el viernes 28 de agosto, estará Morante de la Puebla, Juan Ortega y Pablo Aguado con Toro de Álvaro Núñez y Hermanos García Jiménez. Y el sábado 29 de agosto harán el paseillo José María Manzanares, Alejandro Talavante y Roca Rey con toros de Conde de Mayalde. Bueno, tenemos la noticia, y es que la Junta General del Principado de Asturias ha aprobado las propuestas para modificar la ley del 8 de 2002 de espectáculos públicos y actividades recreativas, con el objetivo de prohibir la entrada de menores de 18 años a las plazas de toros y vetar la venta de bebidas alcohólicas en los recintos taurinos. Las iniciativas, bueno, pues han salido adelante con un estrecho margen de 23 votos a favor al frente de 22 en contra. Solamente ha habido un voto de diferencia. Esto ha sido gracias al apoyo del PSOE, Izquierda Unida y la Diputación del Grupo Mixto. Durante este debate parlamentario, los promotores de la propuesta de Sadler Berga, que es de Izquierda Unida, y Covadonga Tomé, defendieron la necesidad de impulsar una nueva modificación legislativa después de que, según denunciaron la anterior comisión, se hubiera prologado en exceso. Tomé llegó incluso a comparar la toromaquia como una exhibición pornográfica. Y aseguró que las plazas de los toros están vacías. Yo creo que estas personas no se han asomado ni a, bueno, no les interesa. Que actualmente, la temporada pasada y esta, casi todas las ferias, en todos sitios, las plazas están casi llenas, incluso colgando los carteles de no hay billetes, como se puede demostrar este año en Sevilla, en Madrid, en Málaga, en los sitios donde están celebrando la feria, en Valencia. Y de aquí en adelante segurísimo que se van a seguir llevando. Por su parte, el diputado socialista Enrique Fernández centró parte de su intervención en criticar al Partido Popular a su juicio por haber retrasado deliberadamente la anterior comisión parlamentaria. Bueno, pues tras esta primera aprobación parlamentaria, el texto regresará ahora a la comisión, donde comparecerán más de 40 personas relacionadas con el mundo taurino y jurídico, entre ellas el presidente de la Fundación del Toro de Lidia, Victorino Martín, y el empresario de la Plaza de Toros de Gijón, Carlos Zúñiga, antes de afrontar la tramitación definitiva, que además, aparte de prohibir a los toros la entrada a menores de 18 años, pues, y también que ha prohibido las bebidas alcohólicas, y esto no lo prohíbe en los actos culturales en los que hay conciertos y en las discotecas, solamente lo hace en las plazas de toros. No sé con qué mano lo dirige. Esperemos que no siga esto adelante y se puedan seguir celebrando los toros de allí, y que los jóvenes vayan con menores de 18 años, que vayan acompañados, aunque vayan acompañados de una persona mayor, pero que vayan a los toros, porque si a un niño no lo aficionas desde pequeño, por ejemplo, al fútbol, si a los niños desde pequeño no le inculcas el mundo del fútbol, pues cuando tengan 18 años y quieras llevarlo al fútbol, pues el niño te dirá que no, que él no quiere ir al fútbol. Y en los toros pues pasa igual. Es que ahí, en esta parte, todo lo que huele a España pues quiere eliminarlo.
Bueno, y como he comentado, ya estamos en importantes ferias. Ahora en Madrid se está celebrando la corrida de toros. Bueno, y también por Calar Juan Toro también se está celebrando la corrida del Corpus de Sevilla, que después de varios años desaparecida, pues vuelve a aparecer en estas fechas. Bueno, ahora tenemos en Madrid, que se está lidiando una corrida de Jandilla, en la que está Emilio de Justo, Borja Jiménez y Víctor Hernández con toros de Jandilla. En Sevilla también se está celebrando la corrida de toros del Corpus con toro de hermano García Jiménez para Morantes de la Puebla, Juan Ortega y Pablo Aguado. En Granada también hay una corrida de toros de Domingo Hernández para Castella, Miguel Ángel Pereira y Daniel Luque. Mañana en Madrid hay una corrida de toros de Domingo de Domé para Uceda Lear, Clemente y Pablo Aguado. En Granada están los Núñez del Cubillo y lo lidiarán Manzanares, Juan Ortega y Roca Rey. Bueno, también hay toros pues, en San Lucas de Barrameda este próximo domingo, con toros del torero para Alejandro Talavante, Roca Rey y Pablo Aguado. En Granada hay una corrida de toros de Miura y con los espartales y payares para Diego Ventura y Sebastián Fernández. En Ledesma este domingo se celebra una novillada con novillos de Casasola de Ignacio López Chávez, Puerto de San Lorenzo, Lorenzo Espioja, Capea y García Grande para Julio Norte como único espada. Y el día 9 de junio, que es el día de la comunidad aquí en Murcia, en Lorca hay una corrida de toros, que estarán toros de Mirández y Moreno, en la que estará Borja Jiménez, Jorge Martínez y Marco Pérez. Bueno, y ya para finalizar nuestro programa de esta semana, pues voy a comentar los toros que se pueden ver por televisión. Como he comentado antes, ahora se está celebrando la corrida en Madrid, en la que se puede ver por Telemadrid, toros de Jandilla para Emilio de Justo, Borja Jiménez y Víctor Hernández. También se está celebrando en Sevilla que es la corrida de toros del Corpus, con toros de García Jiménez y Olga Jiménez para Morantes de la Puebla, Juan Ortega y Pablo Aguado. Esto se puede ver por Juan Toro. Mañana viernes por Telemadrid, en la Plaza de Toros de las Ventas, toros de Juan Pedro Domecq para Uceda Alear, Clemente y Pablo Aguado. Al día siguiente, el sábado, por Telemadrid, por Castilla-La Mancha Media, Aragón Televisión y Apun, desde las Ventas en Madrid, hay toros de Victorino Martín para Morenito de Aranda, Fernando Adrián y Román. También este mismo domingo, a las 7 de la tarde, por Castilla-La Mancha, por Telemadrid, también hay otra corrida de toros que es In Memoriam de Sánchez Mejías con toro de Domingo Hernández de Victoriano del Río para Borja Jiménez, que hará el paseillo como único espada. El sábado día 13 de junio por Telemadrid hay toros desde Dagazo de Arriba en Madrid, una corrida de toros que es la Copa Chenel, toro de Machamona y de los Eulogios para Alejandro Marcos, Manuel Díaz Leguarde y Álvaro Burdiel. Y el sábado 13 de junio por Castilla-La Mancha Media, desde Arenas de San Pedro, que es en Ciudad Real, hay una novillada sin picadores en la que esta es el certamen de promesas de nuestra tierra, novillo de Hernando Martín Galán para Israel Aparicio, Álvaro Castillo y Óscar Campos. Bueno, y no quiero que se me pase por alto, y es que el próximo domingo 14 de junio, aquí muy cerquita en Valentín, hay un festival se liderarán reses de Salvador Domecq, en la que estará Javier Herrero, Antonio Puerta, Filiberto, José María Trigueros y Antonio Aparicio. Está muy cerquita aquí, merece la pena ir a ver este festival para todos nuestros toreros murcianos, que por desgracia, pues bueno, pues la empresa de Murcia no se ha acordado de ellos, que merecen también estar en Murcia. Bueno, pues con esto finalizamos nuestro programa de hoy. Ya el próximo jueves, si Dios quiere, comentaremos todo lo que ha ocurrido en estas plazas de toros y en algunas más que nos irán informando. Con ello finalizamos nuestro programa de hoy y hasta el próximo jueves.